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Pero qué bonito, buen inicio del programa Inspiración Cancún. ¿Cómo está mi gente linda? Muy buenos días. Estamos ingresando a cada uno de vuestros hogares en otra nueva edición correspondiente al día de hoy. Hoy estamos un día de jueves 21 de mayo. Se conmemora principalmente el Día Mundial de la Diversidad Cultural para el Diálogo y el Desarrollo y el Día Internacional del Té, ¿no? El Día Internacional del Té. Ay, ay, ay, ¿eh? Ese tecito que me tomo todos los días, ¿no? 21 de mayo se conmemora, dice, principalmente el Día Mundial de la Diversidad Cultural para el Diálogo y el Desarrollo y el Día Internacional del Té, ¿eh? ¿Qué es el té, no? El tecito que se toma todos los días, ¿no? Fechas realmente instituidas por las Naciones Unidas para promover la inclusión, el respeto intercultural y el consumo de esta milenaria infusión, ¿no? El té, ¿no? ¿Qué es el té? Son una infusión, ¿no? Así que hoy estamos también, atención, jueves 21 de mayo, estamos ya 21 de mayo, se va el mes, ¿no? Quinto mes del año, se viene el mes de junio, mes de la fiesta de San Juan, mes también de nuestro día, ¿no? Día del papacito, ay, ay, ay, ¿eh? El día 21 de mayo es el 141, centésimo, cuaragésimo, primer día del año en el calendario gregoriano y el 142 en los años bisiestos. Solamente nos quedan 224 días para finalizar el año. 224 días y estamos finalizando el año. Como siempre, como cada mañana, reciben el saludo cordial a nombre del difunto González, el que entra cuando tú sales, a nombre del cholo macho con su tremenda bola de tacachas y largo su cachimazo. El que no entra, queda abierto la puerta, Rodil Dávila Pérez, el popular pechito de acero inoxidable. Damos inicio a este su programa, como cada mañana, dando 7 vueltas a la derecha, 7 vueltas a la izquierda, con mi encanto y desencanto, mis ánimas benditas, mi buen tabaco negro y tabaco rojo, con mi chonta blanca y chonta negra, mi buena bicapa que no escapa, esa chicapa porque es tan guapa, con mi chichi limonada que al final nos vamos sin nada. Buenos días Tarapoto, buenos días San Martín, buenos días Perú y el mundo.

0: Pero qué buena canción, inicia. Acábame de una vez, ¿no? Acábame de una vez con los caribeños. ¿De dónde, no? De Guadalupe. Como siempre, como cada mañana, y estamos muy contentos y felices. 9 minutos para las 5 en punto de la mañana. Vamos a jugar el saludo respectivo. Nos vamos a Fanguerra para mi promoción Grimaldo Vázquez. Va el saludo real para su querida esposa, la señora Albina Barín Silva. Va el saludo real también, atención, para don Melvin Cumapa, el popular garañoncito. También el saludo real va para, atención, en La Unión, para Lourdes Navarro Ramírez en La Unión. En La Unión Cunchillaco, para don Teddy García Armas, el popular bombillero. Gracias por estar en la sintonía total de este su programa. Nos vamos a Pijuana. En Pijuana, saludo cordial, atención, para mi gran amigo Gilmar Pinchi Luna, también para su querida esposa, la señora Eledina, ¿no? Eledina Sangama. Gracias por estar en la sintonía total de este su programa, El Gallito Madrugador de Radio Tropical en Pijuana. También el saludo cordial va, atención, va el saludo real para mi gran amigo Mayor Coentrigos, o también para su querida esposa, la tía Teresita Vela Arce. Va el saludo real también para sus hijos Rubén Coenvela, oyente número uno, fanático de este su programa. Para Rubén Coenvela, atención, este es en Pijuana. Gracias por estar en la sintonía total de los 99.1 de la FM. Seguimos con más saludos, atención, va el saludo real para el popular Cotito. ¿Quién es el popular Cotito? El popular Cotito es, atención, don Aristides Luna Sangama, más conocido como el tío Cotito, y también para su querida esposa, la tía Marianita Arias Morales. Este es en Pijuana. Nos vamos ahora hacia el distrito de Tres Unidos para Fernando Armas Pinchi. Este es en el distrito de Tres Unidos, también para su querida esposa, la señora Eleonita Pinchi. Ahora sí nos vamos a la carretera Yurimaguas, kilómetro 34 en San José, para don Eduardo Salas. ¿Cómo está mi gran amigo Eduardo Salas en el kilómetro 34 en San José? También para su querida esposa, la señora Eredina Chupingaba. Ahora sí nos vamos al Pongo el Cainarachi, para Rocío Villacorte Iñapi en el Pongo el Cainarachi, en la comunidad de 2 de agosto, para don Manuel Cachica y también para su querida esposa, la señora Delina Sangama. Va el saludo real también para Rilín Cachica y también para su señorita novia María, para Jean Alex. Ahora sí nos vamos a San Perito de Gumbasa, para Wilberto Sánchez, también para su querida esposa, la señora Neisic Tulumba. Va el saludo también, atención, para don Edwin Guamán Pizango, también este es en San Pedro de Gumbasa. Ahora sí, vamos con más saludos. Atención al fondo de la Moyunita, para mi tío Juan José Torres y también para la tía Joita Reina. Va el saludo real también para Elías Garay, también para su señorita novia, la... No, ahí está la señora Ubi. En el fondo del Bijavillo, para Guido Flores Ramírez, en el fondo del Bijavillo. Ahora sí, nos vamos a Cacatachi. ¿Cómo está la gente linda de Cacatachi? En Cacatachi tenemos, atención, va el saludo cordial en Cacatachi para mi gran amigo Gilmar Xuña. Va el saludo cordial también para su querida esposa, la señora Cari. Va el saludo cordial también, atención, en Cacatachi para mi gran amigo, ahí está, pues, don Abelito Valera, y también para su querida esposa, la tía Reisa Sinaraba. Este es en Cacatachi. También gracias por estar en la sintonía total de los 99.1 de la FM en Cacatachi. Saludos real también para sus hijos Johnny Valera, para César Augusto Valera y también para Abelito Valera, el hijo. Seguimos con más saludos. Atención, este es su programa, El Gallito Madrugador de Radio Tropical. Seguimos en Cacatachi. Va el saludo cordial, atención, en el fondo El Frutal. Atención, en el fondo El Frutal. Vamos a ver a quién tenemos. Atención. Saludo cordial en el fondo del frutal para don Humberto Sinarabi Suiza, también para su querida esposa, la señora Adelina Masi Huenchu Pingawa. Saludo también para Rigoberto Sinaraba, también para su querida mamita, la señora María Purísima. Va el saludo cordial también, atención, en el fondo, en el fondo del Pericotillo, en Cacatachi. ¿Qué pasa por acá? Atención. Ahora sí nos vamos, atención, al fondo El Pericotillo en Cacatachi. El saludo cordial va, atención, en el fondo El Pericotillo. Vamos a ver para quién, para don Manuel Cineraba, el popular pichero, también para, ¿no? El saludo va también, atención, ahí en el fondo del Bijavillo. Tenemos más saludos. Gracias por estar en la sintonía total de este su programa, El Gallito Madrugador de Radio Tropical 99.1 de la FM. El saludo va, ahí está don Manuel Sinaraba, el popular pichero. Va el saludo también para Ulises Sinaraba, también para Estefita Sinaraba, para Alexander, más conocido como El Huesito. Este es, atención, en Cacatachi. Gracias por estar en la sintonía total en el fondo del Pericotillo. Pericotillo, ¿por qué le echaron el nombre de Pericotillo? Ahora sí, vamos rápidamente, atención, a... No, ahora sí, a Pachilla. En Pachilla tenemos atención para mi gran amigo Félix Amasi Fuente, también para su esposa la señora Lorenza Inuma, también va el saludo cordial para Kiera Milagros Amasi Fuente, también para Olenka Amasi Fuente, va el saludo real para Diana, mi compadre Santiago, don Basilio Pachanás, y también va el saludo cordial también para mis ahijados Jaira Amasi Fuente, Gileaní Suiza, y también para Karen Vanessa en Sanango, Pachilla. Ahora sí nos vamos a la ciudad de Lamas, atención. En la ciudad de Lamas, saludo cordial, atención para la señora Lilia Ruiz Panduro en la ciudad de Lamas. El saludo cordial también, atención para Sheila Reategui Benzaquén, también en la ciudad de Lamas. Oyente número uno desde su programa, el gallito madrugador, fanática desde su programa, para Sheila Reategui Benzaquén. Gracias por estar en la sintonía total en la ciudad de Lamas. También tenemos más saludos en la ciudad de Lamas para don Segundo Cachique, también para su esposa, la señora Sadí Sangama, también para Dilma Senancina, Natalia Cineragua, para Juanito Vela Saldaña, mi tío Mauro Flores, y también para Aguche el Manguarek. Ahí está mi tío Mauro Flores Peso, también para Aguche el Manguarek en la ciudad de Lamas, también para don Pedro Chupingawa Pachanás, y también su querida esposa, la señora Vilma Sangama Tapujima. También el saludo real va para la profesora Nidia Ramírez Vázquez en la ciudad de Lamas. Gracias por estar en la sintonía total desde su programa. Seguimos con más saludos. Ahora sí nos vamos a los tres sectores. En los tres sectores, para mi primazo, ahí está mi primazo Edwin Dávila. También para su querida esposa, mi primaza Telma Ruiz. También para mi sobrina Sauria Luz Dávila. También para Juliani Dávila. Para Bailey Luz Mila Dávila. También gracias por estar en la sintonía total. Para Baker Jenner. El saludo cordial también va para José Juliño. También para el pequeño Axel. Este es su programa, el gallito madrugador de Arroyo Tropical en los tres sectores. También para la abuelita Luis. El saludo cordial va para el abuelito segundo Diógenes. También el saludo cordial va para Margic Ruiz, también para Claudia Sofía. También el saludo cordial va para Signe, y también para el saludo cordial va para su querida esposa, la señora. Ahí está Reisa, también estés ahí en los tres sectores. También para Hernando Ruiz y toda la familia Ruiz en los tres sectores. Gracias por estar en la sintonía total. También va el saludo cordial, atención para don Walter, ¿no? El terror de las bebés, atención. Don Walter Chávez Tuesta, él es el terror de las bebés, este es ahí en los tres sectores. Ahora sí nos vamos, atención, nos vamos a Maceda. En Maceda, saludo real para mi gran amigo, ahí está don Manuelito Rengijo, también para su querida esposa, ahí está la señora Libertad Gómez. También el saludo cordial va para mi promoción Tavares Suiza, también para don Agner y Suiza, y también para sus mellizos, también este es donde, ahí atención, en Maceda, ahí está para mi gran amigo Agner y Suiza, también el saludo cordial va para su querida esposa, ahí está la señora Gloria Raquel, también para sus mellizitos Abeliro y Milagrito, este es atención en Maceda. Saludo cordial también para don Felipe Satalay, el popular Pelacho. El saludo cordial también para la profesora Leslie Ruiz Beteta. Gracias por estar en la sintonía desde su programa, el gallito madrugador de Radio Tropical, ahí en Maceda. Ahora sí, de Maceda nos vamos a donde, atención, nos vamos de Maceda. El saludo cordial va, atención, en Maceda. Nos vamos a Santa Ana. Saludo cordial en Santa Ana. Gracias por estar en la sintonía total desde su programa, el gallito madrugador de Radio Tropical, para el maestro de horno don Raúl Comaba, también para don Pepe Salas Guerra, para don Berlinton Salas, también el saludo cordial va, atención, para Harbin Satalaya Salas, también para Jonás Reina Ríos, el que siembra palo de yuca de día y de noche, también para su esposa, la señora Sonia Ruiz Satalaya, también para Taniluz Salas Comapa, este es atención donde, en Santa Ana, en la soga de Tarzán, va el saludo cordial, atención para don Quinto Sánchez Reategui, en la soga de Tarzán, frente a Río Mayo. Vamos a una pequeña pausa, luego retornamos con más saludos.
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Muy bien, atentos a la hora, son las 5 de la mañana con 2 minutos, 5 y 2. Ahora sí, de la Sauga de Tarzano, vamos, atención, ¿a dónde? A Churubiaco. En Churubiaco, saludo cordial para don Asensio Tapujima Satalaya, también para Florinda Tapujima Pizango. Va el saludo cordial también para Diana Tuaname Suiza, también para Marina Trigoso Mori, para don Víctor Mori Trigoso. Este es atención, ¿dónde? Ahí en Churubiaco. Seguimos con más saludos, atención, en Alto Churubiaco. ¿Cómo está la gente linda de Alto Churubiaco? Gracias también por estar en la sintonía total de los 99.1 de la FM en Alto Churubiaco. Tenemos atención para don, ahí está la señora Miquita Panduro Fasavi. Va el saludo real también para don Heiner Tapujima Salas. También para Barney Suiza y Suiza. También para don Miguel Tapujima Sinaraba. También para Rosario Salas Angama. Gracias por estar en la sintonía total en Alto Churubiaco. También tenemos más saludos. Atención. Ahora sí nos vamos a San Miguel de Río Mayo para mi hijado segundo Mamerto Chupingawa ahí en San Miguel de Río Mayo. Va el saludo real también para mi hijada. Atención, se mira. También el saludo real va en el Puente Bolívar Distrito de Chano, para don Francisco Saavedra Zamora, más conocido como Panchito el Gato. Va el saludo real de Intabalosos para don Segunda Ananías Chujutachi. También para su querida esposa, la señora Roxana Saboya, en San Francisco de Río Mayo. Va el saludo cordial, atención, en San Francisco de Río Mayo. Va el saludo real para Agner Mori, también para su querida esposa, ahí está la señora Consuelo. Va el saludo real también para don Juan de Ríos y también don Homero Lozano. Este es en San Francisco de Río Mayo. De San Francisco de Río Mayo, nos vamos a Panjuy. En Panjuy, saludo real para mi ahijado, ahí está mi ahijado Wilmer Fasavi Espajo. Va el saludo real también para mi ahijada Dirmelí Pizango Norre. Va el saludo también para mi sobrino Elvis Fasavi Pizango. Gracias por estar en la sintonía total de este suprama. Va el saludo real también para Daniel Gomapa Fasavi, también para su querida esposa Iria Pizango Norre. Este es en Panjuy, saludo real también, atención, en Pucayaco, para don Berlin García, viene en Pucayaco. Va el saludo real también, atención, para don Isaías Chupingao, el popular tanganerito, también en Pucayaco. De Pucayaco nos vamos a Vistoso Grande para don Arquímedes Tuaname en Vistoso Grande. Va el saludo real también para don Miguel Cachí, que también para su querida esposa, la señora Dilma Satalaya. Este es en Vistoso Grande. De Vistoso Grande nos vamos a donde. Ahora sí nos vamos al caserío de Alto Progreso para Videl Paredes. Va el saludo real también para su querida esposa, la señora Gracie Paola. También tenemos más saludos para don Wilmer Córdoba, el popular, ¿no? Ahí está don Wilmer Romero Córdoba, el popular fierrito. Este es en el caserío de Alto Progreso. Nos vamos al caserío de Alto Milagros. Saludo real, atención para, ¿no? En Alto Milagros, mi compadre Linda Ramírez. Va el saludo real también para mi comadre Emperatriz Chumbe. Va el saludo real para mi hijada Janine y su esposo Alfredo. Este es en el caserío de Alto Milagros. Ahora sí nos vamos, atención, a Alto Perú para la tía Maggie. En San Agualdo, Sisa para Gengis Chujutaji. En Sisa para don Melquías Salo. También para su querida esposa, la señora Leicito Anama. También para Tracy Paola. Este es en San José de Sisa. Ahora sí nos vamos a San Juan de Pacaizapa para don William Torres Parinango. En San Juan de Pacaizapa. Va el saludo real en Pacaizapa para el tío Parito Sangama. También para la tía Trinidad, más conocida como la tía Chuchita. Ahí está la tía Trinidad, más conocida como la tía Chuchita. Este es en Pacaizapa. Ahora sí nos vamos al Bajo Guayaga. Saludo real para Clary Zumba Mori. Va el saludo real también para Renan Chujutachi. Va el saludo también, atención, nos vamos, atención, el saludo va para mi promoción aquí en Tuanama. Va el saludo real también, atención, para don Wilter Gómez Chapeama. Va el saludo también para Reader Sandoval, el popular caballito de palo. Va el saludo real para don, ahí está pues, a don Máximo Zumba Sánchez en el fondo Puerto Alegre. Ahí está también el saludo real para su querida esposa y está la señora Silvia Mori. Gracias por estar en la sintonía de este suprama. Ahora sí nos vamos, atención, al fondo Guadalajara. En el fondo del Guadalajara tenemos a don Emerson Pilco, también para su querida esposa, la señora Gemma. En Chasuta, saludo cordial para mi promoción Pedro Andoa. También el saludo cordial va para su querida esposa, la señora Jessie Chaynamote. También tenemos más saludos para mi promoción Lincoln Chapiama Panaifo, también para su esposa, la señora Marquita Chupingaba Salas. Este es en Chasuta. También arrasamos con todo en Chasuta. También tenemos más saludos en Chasuta. Va el saludo real, también atención para don Pedro Quichín, el popular chuyampero. También para don Felipe Cenepo, el popular chamberino. También tenemos más saludos, atención. Gracias por estar en la sintonía total. El saludo cordial también va, atención, para Evesita, ¿no? Ahí está Evesita Cenepo y Suiza. También este es donde,
Atención ahí en Chasuta. Gracias también por estar en la sintonía de este su programa, El Gallito Madrugador de Radio Tropical. Ahí está, atención para Cenepi Suiza, Evesita. Este es en Chasuta. También tenemos atención, nos vamos a Túpac Amaru para la familia Rubén y Suiza en Túpac Amaru. Ahí también el saludo cordial, atención en el Fundo Lupuna, también en Wimbayo. Gracias por estar en la sintonía de este su programa. Ahora sí, nos vamos a Cerro de Pasco para don Gustavo Vázquez Trigos en Cerro de Pasco. El saludo va también, atención, en Chiclayo para mi amigo Jacinto Chupingaba. También el saludo real va, atención, para su querida esposa, la señora Rosmiri Tenazoa Tananta. Gracias por estar en la sintonía total. Ahora sí, nos vamos a la ciudad de Quitos. En la ciudad de Quitos para mi gran amigo Naite Yolumba. También para su querida esposa, la señora Livia Rocío Moritamani. Va el saludo real para Rodri El Tello Luma, el popular PPC. También para don Rolando y Suiza. Este es en la ciudad de dónde, ¿no? Ahí en la ciudad de Iquitos. En Tingo María, saludo real para Unai Ceruchiñaba. En el Datén, el Marañón, provincia de San Lorenzo. También va el saludo cordial, atención. En el Datén, el Marañón, provincia de San Lorenzo, va el saludo real, atención, para el profesor Rogelio Tamavi, también para su querida esposa, la señora Heli Vázquez Bustamante. Gracias por estar en la sintonía total. También va el saludo real para don Roy Saber, también para Verónica Púa y también para sus hijos, son Kiara, Rosalvina, Rogelio. Están full sintonía, donde en el Datén, el Marañón, provincia de San Lorenzo. Ahora sí, nos vamos al centro poblado menor de San Graciano. ¿Cómo está la gente linda del centro poblado menor de San Graciano? Saludos cordial, atención, para Kenix González García. También gracias por estar en la sintonía de este su programa, El Gallito Madrugador de Radio Tropical. También el saludo cordial va para su futura esposa. Ahí está la señora Merlí Pinero Torres y también para su querida Marecita en la ciudad de Tarapoto, para Nelly Betty en la ciudad de Tarapoto. Ahora sí nos vamos, atención, ¿a dónde nos vamos? Atención, a la ciudad de Lima. Ahí está don Ramón Ríos Gárate. Va el saludo también para la señora Mili Salas, también para Kalen Apagüeño y su señorita novia de las iniciales LVS en Puente Piedra. Saludos también, atención, ahora sí nos vamos a Chile para mi promoción Orishinyawa en Chile. Ahora sí nos vamos, atención, a Madrid, España, para don Anthony Trujillo, más conocido como el Vato de Chapaja. También el saludo cordial va, atención, en Madrid, España, para Tater Dávila Lozano. También gracias por estar en la sintonía de este su programa, El Gallito Madrugador de Radio Tropical, ahí donde en Madrid, España. También para su querida esposa, la técnica PNP, Eliani Alberca Jiménez. También para sus adorables hijas, Zoe y Aitana. También el saludo real va en Rumizapa para sus queridos papás, don Orfiles Dávila Vargas. Y también para su querida mamita, la señora Rosa Mercedes Lozano de Dávila en Rumizapa. Gracias por estar en la sintonía total de los 99.1 de la FM. ¿Quién me dice por ahí, gallito? A mí no me saludaste en la ciudad de Lima. También para Armando Torres Escudero en la ciudad de Lima. Y también quieren enviar un saludito cordial, porque ya viene, ¿no? Ya viene el saludo para, ¿no? Para la gente linda de, ¿no? Ahí está, pues, la gente linda también de Hidalgo Tour, ¿no? Gracias por estar en la sintonía total, que no dijo nada, no sé por qué, ay, ay, ay, no dijo nada la gente linda de Hidalgo Tour. Ahí está el señor Medina Cel Hidalgo Ríos, no dijo nada, que ayer estuvo de cumpleaños, ¿eh? Ayer estuvo cumpliendo su año, de repente, porque no ha querido que traemos nuestra alza ese huibanito, ¿no? Ahí está, pues, no, felicidades entonces para, ¿no? Ahí está, para la gente linda de Hidalgo Tour. Ahí está el señor Medina Celi y, ¿no?, Celi Hidalgo Ríos, que el día de ayer estuvo cumpliendo un añito más de vida. Muchas felicidades, esperando que lo haya pasado muy bien en unión de toda la familia, porque ya viene el happy birthday tuyo. Ahí está para el señor, ¿no?, el señor Medina Celi Hidalgo Ríos. Este es en la ciudad de Tarapoto.

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Pero qué buena, buena, buena. Ahí estaba el tío, ¿no? ¿Quién estaba el tío? ¿Ah? Segundo Diógenes, ¿no? El tío Segundo Diógenes. ¿Quién nos saludamos? A Tercero Diógenes en Santa Ana. También me escucha, ¿no? En Santa Ana. Él es el hijo, dice Tercero Diógenes. Le echaron a él, ¿eh? Más conocido como Coti, ¿no? Por ahí está don Abelito Valera. Me dice, yo estoy confundido. ¿Quién, pues, es el popular Coti, ¿no? Son varios los Cotis, ¿eh? Coti 1, Coti 2, Coti 3 y Coti 4, ¿no? Gracias por estar en la sintonía de este su programa. Nos vamos ahora sí. Atención. 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Vamos rápidamente, atención, atención. Esto es un saludito cordial en el fondo. Heyman, ¿no? Dice de Chico, próximamente, realmente, ¿no? El mirador Don Techico, ¿eh? Así que próximamente es el mirador Don Techico en el fondo. Heyman, me dice de Chico, próximamente el mirador Don Techico, ¿no? Esto es para ir por la carretera Taitamaki. Pronto nos vamos a visitar en Taitamaki. Saludos real para la gente linda de Taitamaki, también me escucha por ahí a estas horas de la mañana. Bien, atención, la familia García Ramírez se está invitando a la misa de honras del quien en vida fue, atención, del quien en vida fue, Demetrio Garay Ramírez, a recordar un año de su sencillo fallecimiento. Invitan a todas las personas de buena voluntad a la misa de honra que se llevará a cabo este 30 de mayo a horas 7 de la noche en la iglesia matriz de la ciudad de Tarapoto. Después de la misa, usted sírvase pasar a la casa de los deudos, sito en el Jirón, prolongación, ¿no? Tacunga, la casa del señor Pepe Garay, ¿no? Pepe Garay Ramírez. Así que esto es en prolongación Tacunga, así que todos están invitados, ¿no? A esta misa de honras a recordar su primer año de su sencillo fallecimiento de Demetrio Garay Ramírez. Así que están invitados a la misa de honra que se va a llevar a cabo este 30 de mayo en la iglesia matriz de la ciudad de Tarapoto, ahora 7 de la noche. Son las 5 de la mañana con 19 minutos, 5 y 19. Recuerda, dice, ¿no? Recuerda, el que canta, encanta, ¿no? También el que toca y desencanta, después le seca la garganta. 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Así que disfrutamos de este ninajuane de anchovetitas a estas horas de la mañana, y el tiempo hoy amanece a las 6 de la mañana con 23 grados Celsius, 7 de la mañana 24 grados Celsius, 8 de la mañana 25 grados Celsius, 9 de la mañana 28 grados Celsius, 10 de la mañana 27 grados Celsius, 11 de la mañana 28 grados Celsius, 12 del mediodía 28 grados Celsius.

Muy bien, atentos a la hora 5 de la mañana con 22 minutos, 5 y 22. Este es su programa, el gallito marcador de Radio Tropical. Vamos a ver que nos envían al WhatsApp 976-848-567. ¿Eh? 976-848-567 es el número de WhatsApp aquí en este su programa, el gallito marugador de Radio Tropical 99.1 de la FM, ¿no? Así que 976-848-567 también tiene llave, ¿eh? Ya, Pepe, para mandar saludos, ¿eh? Ay, ay, ay, ¿no? También tiene llave, pero para mandar saludos. Ya, Pepe, manda saludos, 5 de la mañana con 22 minutos, el Cholo Macho ya está con su tremenda bola de tacacho. 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Vamos ya con el primer signo del zodiaco. Atención, Aries. El signo Aries dice: logrará solucionar, dice, ese asunto del pasado. Atención, Aries. Tu economía está en crecimiento, pero debes ahorrar pensando en el futuro. Atención, Aries. ¿Eh? Reiteramos: Aries dice: logrará, dice, solucionar asuntos del pasado. Tu economía está creciendo, dice, está en crecimiento, no avance de sol a sol, pero está creciendo, ¿eh? Pero debes, dice, ahorrar pensando en el futuro. Hay que pensar siempre en el futuro, ¿eh? Hay que vivir el presente y el futuro, ¿eh? El pasado ya fue, ¿no? El pasado ya está pisado, ¿no? Así que siga adelante. Atención, Aries. Vamos rápidamente con el signo Tauro. Atención, el signo Tauro dice: este jueves te dará, dice, la oportunidad de demostrar todo lo que vales. Atención, Tauro. Expresa, dice, lo que sientes con sinceridad, Tauro. Reiteramos, Tauro, dice, hoy es jueves, te dará, dice, la oportunidad, ¿no? Te dará la oportunidad de demostrar todo lo que usted vales. Expresa lo que sientes con sinceridad. Atención, Tauro. Vamos con el signo Géminis. Atención, Géminis. Estás en una etapa, dice, en la que mejora tu calidad de vida. Atención, Géminis, ¿no? Y eso es una buena actitud, buenas noticias para usted, Géminis, porque estás en una etapa, dice, en la que está mejorando tu calidad de vida, ¿no? Aprovecha el tiempo, dice, para cambios financieros. Atención, Géminis. Así que tienes que aprovechar, dice, el tiempo para hacer cambios financieros, Géminis. Vamos rápidamente con el signo que dice, ¿no? Que viene el signo. Atención, el signo Géminis. Ahora sí, vamos con el signo Cáncer. ¿Qué dice el signo Cáncer? Atención, debes aprender, dice, a ser un poquito más tolerante con los demás. La economía, dice, marcha bien, pero no hagas despifarro de dinero, ¿eh? Así que Cáncer, dice, ¿no? Así que debes aprender a ser un poquito más tolerante con los demás. La economía marcha muy bien, ¿eh? Está en buena marcha, atención, la economía. Así, pero no hagas despilfarro de dinero. Vamos rápidamente con el signo Leo. Atención, el signo Leo. No acumules tantas responsabilidades ni compromisos. Atención, Leo. Recibirás una interesante oferta, dice, que debes analizar muy bien. Atención, Leo. Reiteramos, Leo, dice, no acumules tantas responsabilidades ni compromisos. Atención, Leo, ¿eh? Así que no acumules tantas responsabilidades ni compromisos. No te comprometes con nadie, ¿eh? Ni tampoco te responsabilizas de otros temas. Así que vas a recibir, es una interesante oferta que debes analizar muy bien. Atención, Leo. Vamos con el signo Virgo. Atención, Virgo, Virgo, Virgo, Virgo. Tienes que ponerte límites en tu vida. Atención, Virgo, ¿no? Hay que poner límites y horarios en tu vida. Virgo. Así que tienes que ponerte límites en la vida y saber hasta dónde puedes llegar. Una, nunca te rindas. No puedes dar más. Atención, Virgo. Reiteramos, Virgo. Dice, tienes que ponerte, dice, límites en tu vida y saber hasta dónde puedes llegar, qué es lo que puedes lograr. Atención, Virgo. Así que nunca te rindas, puedes dar un poquito más. Atención, Virgo, tú puedes. Atención, Virgo, Virgo, Virgo, Virgo, tú puedes.

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Pero qué buena canción, bueno, para bailar, ¿no? 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Son las 5 de la mañana con 34 minutos, 5:34. 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Vamos rápidamente con el siguiente signo del zodiaco. Atención, vamos con el signo Libra. ¿Qué dice el signo Libra? Atención, Libra. Dice, trata, dice, de encontrar el camino que sea más fácil para obtener aquellos que buscas. Te guían, dice, por el sendero correcto. Atención, Libra. Reiteramos, Libra, dice, trata, dice, de encontrar el camino que sea más fácil, dice, para obtener aquello que buscas. Te guían, dice, por el sendero correcto. Atención, Libra. Vamos rápidamente con el signo Escorpio. Atención, Escorpio, dice, sorpresas agradables en tu vida afectiva, ¿no? Así que no tengas miedo, dice, de decir lo que piensas. Llega tu momento. Atención, Escorpio. Reiteramos, Escorpio, dice, sorpresas agradables, dice, en tu vida afecta, dice, ¿no? En tu vida efectiva, no afecta, reiteramos, dice, sorpresa, dice, agradables en tu vida afectiva. Así que no tengas miedo, dice, de decir lo que piensas. Llega tu momento. Atención, Escorpio, ¿no? Para

todos llegue el momento. Atención, Escorpio, no es por qué desesperarse. Vamos rápidamente con el signo Sagitario. El signo Sagitario dice, evita hacer esas cosas sin pensarlas bien. Atención, Sagitario. Reiteramos, Sagitario dice, evita hacer cosas sin pensarlas bien. Atención, Sagitario. Pues te puedes, dice, arrepentir. Esa persona te dará una sorpresa, Sagitario. Reiteramos, Sagitario dice, evita hacer cosas sin pensarlas bien. Pues te puedes arrepentir. Esa persona te dará, dice, una sorpresa, Sagitario. Dice por ahí, gallito, ¿qué pasa? ¿Por qué siempre estás, como dice, no, medio queriendo atorar? Parece que un hueso de anchovetita se atajó en nuestra garganta. Vamos rápidamente con el signo Capricornio. Atención, Capricornio. Necesita, dice, que tus momentos de ocio sean realmente para relajarte. Alguien de tu pasado te necesita, Capricornio. Reiteramos, Capricornio dice, necesita, dice, que tus momentos de ocio sean realmente para relajarte. Así que alguien de tu pasado te necesita, Capricornio. Vamos con el signo Acuario. Atención, Acuario. Hoy es un día, dice, ¿no? Hoy podrías, dice, encontrar a la persona que necesitas. Ay, ay, ay. Como dice el dicho, para el amor no hay día, ni fecha, ni hora, ni momento. No hay también ni lugar, ¿no? En cualquier momento aparece, ¿no? Así que, Acuario. Así que hoy podrías, dice, encontrar a la persona que necesitas y tanto esperabas en tu vida. Atención, Acuario, ¿no? Tanto tiempo ese corazoncito ya estaba, como dicen, las puertas abiertas. Así que mucha atención, dice, a los detalles. Atención, Acuario. Reiteramos, Acuario, dice, hoy podrías encontrar, dice, la persona que necesitas y tanto, después de tanto esperas, ¿no? Así que mucha atención a los detalles. Atención, Acuario. Y vamos con el último signo del zodiaco. Atención, Piscis. Estás viviendo, dice un momento para desarrollarte en lo laboral. Tendrás nuevas oportunidades. Aprovechalas. Atención, Piscis. Reiteramos, Piscis, dice, estás viviendo, dice, momentos para desarrollarte en lo laboral. Tendrás nuevas oportunidades. Aprovechalas. Saludo real para Henry, ¿no? Henry Mori González, el popular Shaggy. Esta es Atención, donde en España, Santander. Gracias también por estar en la sintonía desde su programa. En España, Santander, para Henry Mori González, el popular Shaggy, ¿no? Gracias por estar en la sintonía desde su programa, el gallito madrugador de Radio Tropical. Este es en España, Santander. También para su querida madrecita en la ciudad de Tarapoto. Va el saludo cordial para su querida madrecita aquí en la ciudad de Tarapoto. Gracias por estar en la sintonía total para Henry Mori González, el popular Shaggy, en España, Santander. Su querida madrecita se llama Noemí González de Mori, en la ciudad de Tarapoto. Por ahí me está diciendo ahí, ¿no? Parece que no me saludaste, ¿no? 5:38 5:38 5:38 5:38 5:38 5:38 5:38 5:38 5:38 5:38 5:38 5:38 5:38 5:38 5:38 5:38 5:38 5:38 5:38 5:38 5:38 5:38 5:38 5:38 5:38 5:38 5:38 5:38 5:38 5:38 5:38 5:38 5:38 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

Muy bien, atentos a la hora 5:46, 5:46. 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Clínica Medirex Salud, recuperamos tu movilidad, recuperamos también tu vida. 5:47. Saludo cordial, atención para mi primazo Roel Dávila Pérez. Vamos al WhatsApp, que nos dicen por acá. Me están diciendo primito Yapé, dice, ay, Yapé. Saludo cordial. Ahí está para mi primazo Roel Dávila Pérez en Morales. Gracias por estar en la sintonía total. Me dice que ya está full chamba, ¿no? Ya estoy full chamba, primazo. Gracias por estar en la sintonía total de los 99.1 de la FM, mi primazo Roel Dávila Pérez en Morales. También para todos los que laboran juntamente a él, ¿no? No hay tiempo para más, nosotros ya nos vamos. Como siempre, para volver el día de mañana. 12 minutos para las 6 en punto de la mañana. Nos vamos como siempre, pero antes de todo, quieren ver un saludo cordial, atención, para la gente linda de Hidalgo Tour. Ay, ay, ay, ay, no nos dijo nada nuestro amigo, ¿no? ¿Qué habrá pasado, no? ¿Qué habrá pasado a la gente linda de Hidalgo Tour? ¿Quién estuvo de onomástico el día ayer? Atención, estuvo de onomástico el señor, ¿no? Ahí está, pues, vamos a ver, atención. Estuvo cumpliendo un añito más de vida la gente de Hidalgo Tour. Gracias por estar en la sintonía de este su programa. El señor Medina Celi Hidalgo Ríos. Calladito la pasaba, no nos dijo nada, ¿no? No nos dijo nada. Quiso pasar calladito porque si viene el gallito ya va a llevar todos los vivanos, ¿ah? Va a llevar todos los vivanos y voy a quedar sin vivano, me dijo, ¿no? Por eso que no nos ha dicho nada nuestro amigo Medina Celi Hidalgo Ríos, que el día de ayer estuvo cumpliendo un añito más de vida, esperando que lo haya pasado, ¿no? Lo haya pasado de lo mejor en unión de toda la familia, sus amigos, celebrándolo grande, ¿no? Ahí está el señor Medina Celi Hidalgo Ríos, muchas felicidades y que siga cumpliendo muchos añitos más de vida, ¿no? Y que viva, que viva, que viva el santo. Felicidades, atención para el señor. Ahí está, pues, ¿no? Ahí está. Don Medina Celi Hidalgo Ríos. Felicidades, muchas felicidades, ¿ah? Vamos a hacer tres hurras para nuestro amigo Medina. Jiji, pra, jiji, pra, jiji, pra. Hay que hacerlo bailar a la yuki, yuki. Ya vamos arriba, abajo, abajo, arriba. Derecha, izquierda, izquierda, derecha. La mano en la cintura, la yuki, yuki, ya. A la yuki, yuki. Ah, todavía puede moverse, ¿ah? Todavía puede moverse. Abajo, arriba también lo hace, ¿no? Felicidades, entonces, para el señor Medina, ¿no? Medina Celi Hidalgo Ríos, que el día de ayer estuvo cumpliendo un añito más de vida. Muchas felicidades y que siga cumpliendo muchos años más de vida. Ahora sí podemos retirarnos. Sí, nos vamos. A nombre del difunto González, el que entra cuando tú sales. A nombre del Cholo Macho con su tremenda bola de tacachas y largo su cachimazo. El que no entra queda abierta la puerta. Rodil Dávila Pérez, el popular pechito de acero inoxidable. Como siempre, como cada mañana, nos vamos dando 7 vueltas a la derecha, 7 vueltas a la izquierda. Con mi encanto y desencanto, mis ánimas benditas, mi buen tabaco negro y tabaco rojo, con mi chonta blanca y chonta negra. Mi buena bicapa que no escape, esa chicapa porque es tan guapa, con mi chichi limonada que al final nos vamos sin nada. Buenos días, Tarapoto. Buenos días, San Martín. Buenos días, Perú y el mundo. Hasta mañana. ¡Chao!

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0: Muy buenos días, señoras y señores. Bienvenidos a Radio Tropical de Tarapoto. Bienvenidos al matutino correspondiente a hoy, jueves 21 de mayo de 2026. Le damos la más cordial bienvenida en nombre de todo el equipo periodístico del matutino, con Rodil Dávila totalmente cruzado esta mañana, pero ahí le damos la bienvenida, con Guido Cinti también la coordinación del programa, Augusto García y Adolfo Pasanando para acompañarles en estas dos horas de jornada informativa. ¿Cómo estás, Augusto? Buenos días.
1: Buenos días, Adolfo, buenos días a todos nuestros oyentes y televidentes de la región San Martín, bienvenidos a esta jornada informativa del día de hoy. Iniciamos saludando a nuestros oyentes de la provincia del Dorado, en San José de Sisa, y también en el distrito de San Martín Alao, quienes nos sintonizan a través de Estéreo San Martín. Saludamos también en el Valle del Mamonaquiba, quienes nos sintonizan a través de Mamonaquiba Radio. Saludos en la provincia de Picota, distrito capital, así como en el distrito de Chamboyaco, en el Valle del Bonaza. Saludamos en el turístico distrito de Sauce, a donde llegamos gracias a la cadena de la amistad con Radio Sauce, y por intermedio saludamos a nuestros oyentes del Valle del Mixquiaco, en Pilluani y Tres Unidos. Saludos en Cabo Alberto Lebú, en el centro poblado de Chinamisa, y en los distritos del Pongo, del Cainerachi, el Porvenir, Pelejo y también Papa Playa, quienes nos sintonizan a través de Radio Antena 7.
0: Saludamos también en Chasuta, Patrimonio Cultural de la Nación, que nos escuchan a través de la señal de Radio Estación Chasuta. En los distritos del Porvenir, Papa Playa, Huimbayo, Navarro, todo el Valle de Chipurana y Anayacu, que nos escuchan a través de la señal de Radio Concierto. En los distritos de Pachisa, Huicungo, todo el Valle de Guayabamba, Viseo, Gelache, Pachisilla, en la provincia de Mariscal Cáceres, que nos escuchan a través de la señal de Radio Cielo. En la provincia de Tocache, distrito de Uchiza, a través de la señal de Radio Nicol. En la provincia de El Dorado, a través de Radio Poder. Saludamos también a quienes nos ven a través de las diferentes empresas de cable en la región y a quienes nos siguen a través de las plataformas virtuales, la www.radiotropical.pe, en el Facebook Radio Tropical Tarapoto, en YouTube Radio Tropical. También estamos en Instagram y TikTok y, por supuesto, en el aplicativo de TV 360 de Vitel. Cuando son las 6 de la mañana con 3 minutos, vamos a esta hora con nuestros titulares.
2: A continuación, el resumen de las noticias más resaltantes a través de los principales titulares.
0: Titulares, hoy jueves 21 de mayo de 2026, año de la esperanza y el fortalecimiento de la democracia.
1: Directora Regional de Salud de San Martín ocupa temporalmente el cargo de directora en la OGES Bajo Mayo ante la renuncia del obstetra Cristian Celis.
0: ¿Qué pasó con el obstetra Cristian Celis Torres para que su renuncia intempestiva como director de la OGES Bajo Mayo?
1: Material electoral para la segunda vuelta debe llegar a la región este sábado 23 de mayo. Luego se hará la distribución respectiva. Así lo dio a conocer la ODP San Martín.
0: 6 de la mañana, 4 minutos. Más titulares en el matutino de Radio Tropical. El Parque Nacional Cordillera Azul cumple hoy 25 años de su creación. Esta área natural protegida, situada entre las cuencas del río Ucayali y Huallaga, tiene una gran biodiversidad.
1: A propósito, hoy compartiremos el trabajo que realiza con la comunidad de El Porvenir Cordillera Azul en el distrito de Chambuyacu, provincia de Picota.
0: David Landa Tucto, del colectivo Moyobamba 500, presentará esta mañana en la Cámara de Comercio en Tarapoto sus libros Fundamento Doctrinal para la Acción Política en la Amazonía Peruana y El Bosque de los Ahorros Vivos.
1: Son las 6 de la mañana con 4 minutos. A continuación, titulares nacionales. La Policía Nacional del Perú informó que entre enero y el 19 de mayo del 2026 se registraron 5.802 denuncias por extorsión, una cifra menor a la del mismo periodo del 2025, aunque más de 5.000 casos siguen pendientes de resolver. Según el comandante general Óscar Arriola, el delito continúa reflejando la crisis de inseguridad en el país.
0: El Poder Judicial evaluará el 28 de mayo la apelación de la Fiscalía contra el archivo del caso Cócteles, proceso en el que Keiko Fujimori es investigada por presunto lavado de activos por aporte a sus campañas de 2011 y 2016. La Fiscalía busca que el caso continúe y que se retome la acusación, que solicita 35 años de prisión.
1: La segunda Fiscalía Suprema pidió 30 años de prisión para el ex presentador Andrés Hurtado y 24 años para la suspendida fiscal Elizabeth Peralta por presuntos delitos de tráfico de influencias y cohecho. El caso está vinculado a una supuesta coima para recuperar barras de oro incautadas al empresario Javier Miuley en el año 2020.
0: El Ministerio Público recuperó restos óseos que corresponderían a 9 víctimas de desaparición forzada entre 1990 y 1993 en Junín, durante la época del terrorismo. La diligencia se realizó en Mazamari, provincia de Satipo, como parte de investigaciones humanitarias dirigidas por la Fiscalía Especializada en Derechos Humanos y contra el Terrorismo de Selva Central. Son las 6 de la mañana con 6 minutos, pasaron los titulares en el matutino de Radio Tropical de Tarapoto y queremos comenzar esta jornada con un mensaje de solidaridad, por más que nos había pedido que lo mantengamos en reserva, pero la situación en realidad amerita que la población conozca de lo que ha pasado con el nieto de un compañero, de un colega nuestro, como es Julio García Carlomán, conocido comunicador en la región, que por años trabaja para el gobierno regional de San Martín. Lo que le ha ocurrido no quisiéramos que pase a nadie, está entre la angustia, la desesperación, pero también con el milagro que ha ocurrido con su nieto, que fue encontrado flotando, una piscina, sí. Un estanque que tienen ahí en su propiedad, y de verdad, como dicen muchos, se pregunta, y él se pregunta sobre todo, cómo es posible que si su nieto estaba ahogado, estaba flotando, estaba boca abajo, como dice, pero flotando, y bueno, pues con la desesperación ellos han hecho todo lo posible para tratar de volverle en sí, tratar de que vuelva a respirar. Y lo lograron, hasta que reaccionó de alguna manera y eso les permitió para que le puedan trasladar a su nieto hasta el hospital. En un primer instante nos decían de salud y posteriormente al MINSA. Él se encuentra, en la unidad de cuidados intensivos, su nieto, esperando un milagro, esperando una recuperación, que no tenga secuelas además, para que vuelva a retomar su vida normal, este pequeño que ha pasado y está pasando por una situación muy difícil. Nuestra solidaridad para Julio García Carlomán. Anoche sus compañeros o la gente de la Dirección Regional de Transportes y Comunicaciones han realizado pues una vigilia frente al Hospital MINSA en Tarapoto, una muestra justamente de solidaridad y fe, elevando plegarias por la pronta recuperación del niño Alonso Gael García García, de 4 años de edad, quien actualmente permanece pues internado en la unidad de cuidados intensivos. También nos hacen mención, porque nos han compartido ahí algunas imágenes, el día anterior o la noche anterior, sus compañeritos y amigos que se unieron también para brindar a su madre, Araceli García Torres, y el abuelo del menor Julio García Carlomán, expresando pues su esperanza y fortaleza para la recuperación de este pequeño. De verdad, tenemos que agradecer las muestras de solidaridad y este es el momento en que justamente se requiere una voz de aliento, una oración para que este pequeño se pueda recuperar. Es difícil imaginarse una situación como esa, una circunstancia en que te puede llegar a una desesperación y no saber qué hacer en ese momento. Felizmente, el caso de Julio, por más que estuvieron en esta situación, pudieron manejar las cosas y pudieron llegar al hospital y ver por la salud de su nieto. De verdad esperamos y hacemos oraciones y hacemos votos, como digo, para que Alonso Gael García García se pueda recuperar pronto y dejar UCI y volver a la vida normal.
1: Sí, pues no, ojalá que así sea. Creo que un milagro es lo que cuando conversamos con Julio García nos dijo. La verdad que este ha sido un milagro. el hecho de haberle encontrado flotando nada más. ¿Quién cuando se ahoga flota, no? Esa es la pregunta que
0: bueno, nos puede hacemos. Flotar 3 días después, 2 días
1: claro,
0: después.
1: Claro, o sea, generalmente lo que sucede luego cuando una persona se ahoga es hundimiento, porque lo que nos contó Julio es que le encontró flotando, ¿no? Y sin signos de vida. Lo sacaron y gracias a Dios determinaron darle los primeros auxilios y no llevarle de inmediato al hospital como suele hacerse, ¿no? Más bien hacer todos los esfuerzos posibles de reanimarlo. Por eso cuán importante es tener conocimiento, por lo menos un poco, de primeros auxilios, Adolfo, para poder aplicar en casa ante cualquier situación, porque nadie puede ahogarse cuando está almorzando o cuando está tomando un refresco o un café. Puede suceder cualquier desgracia en casa y siempre es bueno tener por lo menos la noción de qué hacer frente a situaciones como esta. Y eso es lo que ha sucedido con el niño Gaelito en este caso. Y prácticamente ese hecho es que le vuelve a la vida. Y ya con signos de vida le llevan al hospital de salud en primera instancia y luego le dicen que en el hospital de salud no hay las condiciones como para hacer ese tipo de tratamiento y mejor que lo lleven al MINSA, lo que significa que el hospital MINSA de Tarapoto está mucho más equipado que el hospital de salud, y eso debería ser también un tema de preocupación, ¿no? Porque no puede haber una desventaja tampoco ahí entre el servicio que brinda un hospital MINSA y un hospital de los asegurados. De tal manera que hoy Gael está en el hospital MINSA, está en unidades de cuidados intensivos, se está recuperándose poquito a poquito, pasito a pasito, y creo que estos actos de solidaridad de parte de quienes estamos viendo en pantalla, sus propios compañeros de trabajo de la dirección, desde el gobierno regional, a un trabajador que le da mucho al gobierno regional de San Martín, y nosotros reconocemos el trabajo que realiza Julio García desde el área de comunicaciones, es muy importante, ¿no? Así que desde acá también, desde Radio Tropical, va nuestros nuestro aporte positivo, en todo caso de fe, para nuestro compañero y amigo Julio García. Así que vamos a estar en esto, está en cadena de oración, y bueno, estamos dispuestos aquí también para cualquier llamado.
0: Muy bien, dejamos esta situación deseando una pronta recuperación para este pequeño, para el nieto de Julio García, Carlomán. Ahora, retomando otras informaciones, Augusto, ¿qué ha pasado en la OJES Bajo Aomayo? Ha presentado su renuncia el obstetra Cristian Celis, y esto obliga para que temporalmente, entendemos, la directora regional de salud también asume ese cargo hasta que se designe pues al que va a reemplazar al obstetra Cristian Celis. Que dicho sea de paso, en las veces que le hemos requerido siempre sí, ha dado la cara, ha respondido, y para hoy también le hemos invitado. Y ha dicho que está fuera de la región. De todas maneras, vamos a ver si telefónicamente podemos contactar con él. Lo que se ha difundido, en todo caso, en las redes sociales, es que le comprometería una situación de su vehículo, que es de su propiedad. Termina siendo fotografiado en un taller que brinda servicios justamente a las unidades, a las ambulancias de la OJES, que están a cargo de la OJES Bajo Mayo, y que él habría aprovechado pues un mantenimiento y todas estas cosas, reparación en ese taller a cuenta de la OJES. Se tendrá que demostrar esa situación. Para eso, entendemos, se inicia las investigaciones, un proceso administrativo en las cuales también él tiene que dar su versión para saber exactamente si es tal cual se dice una denuncia que han hecho llegar vía WhatsApp. Le han hecho llegar esta denuncia al sector salud, y está en la fotografía pues el vehículo y toda esta cosa en el taller. Porque también podría ser Augusto, que por ahí lleves pues a un mismo taller coincidiendo. Claro, también podría tratarse. Claro, que aunque aquí en este caso ya, para tratar de evitar, si es que quieres ser muy cuidadoso y no te vayan a vincular o a relacionar de alguna manera, que estás aprovechando el cargo, tendría que llevar pues a otro taller para evitar cualquier tipo de suspicacia. Porque esa es una situación que hoy en día, pues, con tanta tecnología que hay, en cualquier teléfono se convierte en una cámara fotográfica o cámara o es una cámara de video. Hace un registro y lo envía y ya. Entonces, esa situación, entendemos, ha conllevado a que presente su carta de renuncia. Entonces, en las imágenes, como digo, que hay respecto a este tema, se ve efectivamente el vehículo y cuando hacen la verificación en registros públicos, en esta plataforma digital, aparece justamente el vehículo a nombre del, claro, del obstetra Cristian Celis Torres. Entonces, allí está el tema, ya es materia de investigación, pero también ya le costó el puesto. Ha tenido que dejar esta situación para que se realicen las investigaciones.
1: Bueno, ahora la pregunta que viene es ¿por qué renunciar si es que
0: no tendrías nada que ver, ¿no?
1: Nada que ver, ¿no? Porque puede ser el hecho de que sea el taller escogido por la entidad en este caso, pueda brindar el servicio también. Eso no creo que pueda haber ningún problema si es que paga pues el servicio, ¿no? Pero ahora sí es lo contrario, sí, Adolfo, la verdad sería una metida de pata que los funcionarios a veces en pequeñas cosas caen, ¿no? Y ahí eso te puede pintar de cuerpo entero. Si eso hacen con pequeñas cosas, ¿qué más podrían hacer? La pregunta que se nos
0: sucede. Como digo, siempre gusto. Tú puedes hacer 100 acciones buenas y haces una malita, eso le borra todo lo demás.
1: Así es, y bueno, y una pena porque en este caso, el director de la OGE de Ajumá ha estado un buen tiempo, ¿no? En el cargo, ha estado ya,
0: Reemplazó a la obstetra Sofía Rodríguez.
1: Sofía Rodríguez ha estado en buen tiempo, ya conocía el tema, la administración y todo lo demás. Y es una lástima.
0: Pocos meses, en todo caso, para cumplir con esa gestión.
1: Con todo, exactamente, ¿no? Y ojalá nos pueda contestar porque acá hay una acusación muy seria, ¿no? Porque en el Estado, por más pequeña que sea el tema de corrupción, porque estaríamos hablando de un tema de corrupción aquí también, y hasta un delito, es bueno, finalmente sí termina siendo eso, ¿no? Corrupción y delito. Así que ojalá nos contesta, como dices Adolfo, él siempre ha respondido en las buenas y en las malas, cosas positivas, cosas negativas. Recuerdo que salió al frente cuando hubo esa denuncia de los equipos biomédicos en odontología, por ejemplo, ¿no? Hubo una situación allí que también de sobrevaloración. Y bueno, salió al frente y
0: con el caso Sauce.
1: Con el caso Sauce, el tema de las ambulancias y todo lo demás. Así que vamos a ver qué responde en todo caso y cuál es en realidad desde su punto de vista la motivación que ha generado su renuncia, porque si yo no tendría ningún problema y puedo aclarar lo que ha sucedido, porque definitivamente las fotos son evidentes. No hay nada que discutir ahí, está el carro en el taller de la OGE, y no solamente la OGE, sino de toda la Dirección de Regional de Salud, si no me equivoco. Y bueno, habrá que demostrar todo lo contrario, ¿no? Y ahí, si demuestras todo lo contrario, no pasa nada.
0: Así es. Bueno, y siguiendo en el sector salud también, Augusto, vamos a ver si ojalá desde la Dirección Regional o en este caso no es la Dirección Regional de Salud la que está construyendo estos establecimientos de salud en El Pongo, en Chasuta, en Tabalosos y en Uchiza. Hay una información que nos ha llegado y por eso digo, reitero una vez más, que sería bueno que precisen con esa contundencia, en todo caso, desde el gobierno regional de San Martín, a través, en este caso, del proyecto especial Guayaga Central y Bajo Mayo, y también de la gerencia territorial del Alto Guayaga. ¿Qué información nos ha llegado referente a este tema? Del presupuesto de los temas de salud, no tienen presupuesto para su culminación. En el caso, dice, es por ello que les conviene la resolución de los contratos. Porque no hay presupuesto, lo que nos indican en esta información. Al margen que el contratista haya hecho todo mal, en el caso de Tabalosos, Chasuta y El Pongo, pero en Uchiza, que la obra está ejecutándose normal, tampoco tiene la intención de darle el financiamiento que le falta para su culminación. Y hay documentos que nos han pasado en el caso de Uchiza, que están ahí gestionando, pidiendo, reiterando, y nada.
1: No, y así, así como avanzas la obra, ¿no?
0: ¿Por qué quieren seguir licitando nuevas obras sin terminar las que ya tienen ejecución? Se pregunta esta persona que nos ha hecho llegar con documento y todo, en el caso de Uchiza, que el gerente territorial de Alto Guayá va pidiendo, reiterando y reiterando, el pedido de aprobación presupuestal. Y hasta ahora no les han dado. Y entonces, ¿qué es lo que están, ya prácticamente, esperando ahí en cualquier momento que les digan que no hay financiamiento y se paralice la obra? En el caso de Uchiza. Porque en el caso de Chasuta, caso de Tabalosos, ya se resolvió el contrato, caso de Chasuta, sigue ahí en controversia, y también el Pongo. Entonces, la situación, de acuerdo a esta información, no pintaría nada bien. Y sería una pena de verdad que se haya iniciado este abuso y que se haya metido en temas de controversias y se está resolviendo los contratos, según la interpretación de esta persona que conoce por dentro el tema, nos dice que no hay presupuesto y no va a haber presupuesto porque no hay la intención, eso es lo que dicen, para poder aprobar lo que queda, en el caso de Uchiza al menos, para que se termine, porque ahí se está desarrollando de manera normal, se está ejecutando, a diferencia de estos otros tres que están acá en Chasuta, Pongo y Tabalosos. Pero ¿es verdad esto? ¿Es cierto esto que solamente se ha iniciado y bueno, resolvemos el contrato y al que venga en la próxima gestión que arregle su problema? No sé si eso es así o existe realmente todavía una demora a lo mejor en la transferencia de recursos que hace normalmente el Ministerio de Economía, en este caso el Ministerio de Salud, porque estas obras son financiadas por el Ministerio de Salud y en convenio con el Gobierno Regional de San Martín. Entonces, sería lamentable, como digo, si esto en la práctica es así y no va a caminar y no se va a poder avanzar.
1: Lo que están pensando maliciosamente, en todo caso, y de repente no sé hasta qué punto podrían tener la razón, que es una situación adrede, ¿no? Y eso es lo que más o menos supone la gente, porque estaríamos hablando, y acá le dijimos al propio director del proyecto especial Valle Central y Bajo Mayo, que cuando vino, pero fuera de cámaras en todo caso, deja mucho que pensar en situaciones como esta, ¿no? O sea, ya recordemos como tiempo que había un modus operandi a nivel nacional en el tema de ir ampliando los presupuestos y todo lo demás, las adendas, ¿no? Que finalmente terminaban siendo actos de corrupción finalmente, cuando una empresa que gana una licitación se baja por los suelos y sabe que más adelante va a haber adicionales y finalmente va a ir recuperando, pero ya cuando se ha ganado una licitación. La verdad que un país donde vivimos, donde el tema de corrupción es altísimo, es el cáncer prácticamente, que frena el desarrollo nacional, estos temas de corrupción, ya nos da que pensar en este tipo de cosas, ¿no? Por eso le decíamos, ¿no será que hacen esto como para después rescindir el contrato y posteriormente ya una administración totalmente directa, ya con decisiones propias, le entregan a alguien que finalmente en su momento querían favorecer? Es la pregunta que nos hacemos, y que nos disculpen si es que se molestan, pero eso podría estar pasando, ¿no? Y eso es lo que más o menos están como alertando desde la provincia de Tocache, ¿no?
0: Así es. Tocache está en Uchiza, esperan que pronto se pueda otorgar el financiamiento respectivo y con ello no paralizar la obra. Porque ¿cuál es el objetivo final? Justamente tener un centro de salud debidamente con la modernidad, una buena infraestructura, con el equipamiento respectivo, con todo el recurso humano también, con especialistas y todas estas cosas, que siempre es el deseo de una población. Porque finalmente, si se paralizan las obras, ¿a quién perjudicamos? A la población, que justamente está con esa expectativa y en muchos casos han esperado por años para contar con una nueva infraestructura, y todo el mundo se alegra pues cuando se coloca la primera piedra, y cuando no sabes que recién ahí comienza y no sabes todavía
1: el dolor de cabeza,
0: lo que puede convertirse, como se está convirtiendo en este caso, con obras paralizadas. Quisiéramos, como digo, una información oficial de este gobierno regional de San Martín que nos diga en qué estado situacional está por cada una de estas obras. Si se tiene, cuánto de presupuesto se tiene actualmente, cuánto es lo que van a recibir o lo que le falta transferir del Ministerio de Salud hacia el gobierno regional, y en todo caso para que quede totalmente claro esta situación y no estemos en una cuestión de preocupación, porque estas informaciones que nos hacen llegar es porque hay gente que conoce desde dentro y nos facilita información que los compartimos con ustedes a modo de preocupación, porque no quisiéramos que ninguna obra se paralice en la región. Y Augusto, ahora hablamos de temas positivos. Hoy queremos saludar a todos quienes trabajan en esta institución que pasa casi desapercibido, pues como dicen los héroes anónimos de la protección, de la conservación. Nos estamos refiriendo, hoy 21 de mayo cumple 21 años de su creación, el Parque Nacional Cordillera Azul, que últimamente hemos conocido a través de estas campañas que han realizado para saber un poco más de toda la importancia que tiene este parque nacional, que fue creado cuando era presidente don Valentín Paniagua. Y sabemos que don Valentín Paniagua estuvo en un gobierno de transición durante un año. Y en esa época se creó el Parque Nacional Cordillera Azul, que están promoviendo varias actividades de educación ambiental en los colegios, están organizando varias charlas en diferentes puntos que tienen en los cuatro departamentos: Loreto, Ucayali, San Martín, Huánuco, y también han sido parte del auspicio, en todo caso, de esta competencia del cruce de la Laguna Azul. Y mañana comienza lo que es la feria aquí en la Plaza de Tarapoto, donde van a estar emprendedores de las cuatro regiones. Así que va a ser una oportunidad para que la gente pueda acudir a esta feria, que va a ser durante los días viernes, sábado y domingo en Tarapoto. Así que eso es lo que queremos decirles a ustedes, saludarles a estas personas que día a día están ahí justamente trabajando por realizar la conservación de un área natural protegida tan importante que tenemos en la región de San Martín. Va a ser la primera expoferia Parque Nacional Cordillera Azul. 3 días, dice aquí, para descubrir, aprender y conocer de la riqueza natural y cultural que tiene la zona de amortiguamiento del Parque Nacional Cordillera Azul. Va a haber stands informativos, artesanías y productos. Entonces, arte, cultura y actividades educativas, música en vivo y mucho más. O sea, va a ser también como para ir a recrearse un rato en esta primera expoferia del Parque Nacional Cordillera Azul. Nuestra saludo y felicitaciones para todos quienes forman parte de este equipo que trabaja en el Parque Nacional Cordillera Azul. Y también queremos saludar rapidísimo al ingeniero David Landa Tucto, que hoy, todos sabemos, él es presidente del colectivo Moyobamba 500, más conocido como M500. Tiene 2 libros que va a presentar esta mañana en la Cámara de Comercio, Producción y Turismo de San Martín. El primer libro se trata de Fundamento Doctrinal para la Acción Política en la Amazonía Peruana y el Bosque de los Ahorros Vivos. Uno se preguntará, ¿y qué tiene que ver con el bosque con ahorros vivos? Entonces, para que usted sepa, tiene que acudir, se está haciendo la invitación respectiva el día de hoy a partir de las 9:30 de la mañana, que va a estar ahí presentando pues sus obras, en este caso el ingeniero David Landatú. El Bosque de los Ahorros Vivos, dice, es un viaje a la selva. Así que va a ser importante, por supuesto, saber en detalle de qué tratan estas obras, que son aportes importantes en el tema de nuestra Amazonía peruana. Hoy tenemos que decir bien claro el tema de Amazonía, porque te comentaba en interno, la última publicación que hicimos del video de, de la visita de los extranjeros. Dicen, ¿por qué hemos dicho Amazonía? ¿Por qué dicen que es de Amazonas y no es de San Martín? Bueno, hay cosas que a veces se confunden. Vamos a ir a la pausa y regresamos con el desarrollo de estas y otras informaciones en el matutino de Radio Tropical de Tarapoto.
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8: Son las 6:36 a.m. Vamos con el desarrollo de las informaciones. El día de hoy en el matutino, directora regional de salud de San Martín ocupa temporalmente el cargo de directora en la OJES bajo

0: Mayo ante la renuncia del obstetra Cristian Celis.
1: De inmediato surge la pregunta: ¿qué pasó con el obstetra Cristian Celis Torres para su renuncia intempestiva como director de la OGES Bajo Mayo? Lo que se conoce hasta el momento es que mediante chats vía WhatsApp se enviaron algunas fotografías sobre presunto mal uso del taller que presta servicio al mantenimiento de los vehículos del sector salud, en este caso los que están asignados a la OGES Bajo Mayo.
0: De acuerdo a las fotos enviadas, el vehículo particular, que sería de propiedad, pues en este caso el obstetra Cristian Celis Torres, fue llevado al taller para su reparación y mantenimiento, el mismo que habría sido a cuenta de la entidad, en este caso de la OGES Bajo Mayo.
1: Ante esta situación, para que se realicen las investigaciones, el obstetra Cristian Celis tuvo que renunciar al cargo. Actualmente la encargada del despacho es la directora regional de salud, Milagros Vargas Angulo.
0: A ver si ponemos esta foto que ha generado toda esta situación de la denuncia. Ahí está el vehículo, está la placa, y de acuerdo a la consulta que han realizado, pues pertenecería en este caso pues la propiedad, sí, al obstetra Cristian Celis,
1: sí,
0: Torres.
1: Sí, pertenece, sí, Adolfo. Entonces, este carro que estamos viendo ahí, plateado con la placa correspondiente, acabo de buscar también el registro SUNAR y está a nombre, sí, de Celis y de otra persona que no sé, supuestamente podría ser su esposa, ¿no? A nombre de dos personas sale este carro, pero en el primer lugar, digamos, está el nombre del obstetra. Así que no hay vuelta a quedar ahí. Pues es el vehículo del obstetra Cristian Celis.
0: Lo que hay que ver es a ver qué puede decir él ante toda esta situación que ha generado toda esta denuncia, porque de verdad es preocupante lo que se da a conocer. Esta es una situación que ya es materia de investigación. Eso es lo que se da cuenta justamente en este caso de esta denuncia que ha llegado vía WhatsApp con estas fotografías. Entonces, este es un tema bastante difícil y complicado que tendrá que responder, como decimos, el mismo obstetra Cristian Celis Torres. Hemos hablado ayer con él, o al menos intercambiado mensajes, y nos ha dicho que está fuera de la región, pero que telefónicamente nos podría atender. Pero eso va a ser más adelante para conocer también su testimonio, conocer su versión, porque aquí siempre buscaremos la versión de las partes involucradas, y en este caso lo que pretendemos es hacer lo mismo con el obstetra Cristian Celis Torres, para escuchar también su versión referente a este tema. Son las 6 de la mañana con 39 minutos y material electoral para la segunda vuelta debe llegar a la región este sábado 23 de mayo. Luego será la distribución respectiva, así lo dio a conocer la responsable de la ODP San Martín.
1: El cronograma electoral se está cumpliendo sin ningún problema, así lo da a conocer la Oficina Descentralizada de Procesos Electorales ODP San Martín. Del 29 de mayo al 4 de junio, por ejemplo, se cumplirá con la emisión de la franja electoral. El 31 de mayo será la jornada de capacitación a miembros de mesa y simulacro del sistema de cómputo electoral.
0: Los miembros de mesa serán los mismos, escúchese bien, serán los mismos que fueron seleccionados mediante el sorteo realizado el 29 de enero. Hayan cumplido o no ese rol el 12 de abril, escúchese bien. Si así usted es. No ha ido el 12 de abril, puede hacerlo ahora.
1: Así es, los miembros de mesa que no hayan, pueden hacerlo en la segunda vuelta, dice lo siguiente: los miembros de mesa que no hayan ejercido su labor en las elecciones generales el 12 de abril pueden hacerlo en esta segunda elección presidencial y así evitar ser multados nuevamente.
0: Igual que en las elecciones del 12 de abril, se mantiene también el horario de votación de 7 de la mañana a 5 de la tarde, de acuerdo con lo establecido en la ley número 32.166.
1: Delcy Santillán Vara, jefe de la ODP San Martín, dijo: hoy tenemos una elección rápida, menos complicada. En consecuencia, esperamos desarrollar un proceso limpio y transparente. Ojalá, Adolfo, así sea, ¿no? Bueno. Que no haya ningún tipo de dudas, ni suspicacias, ni nada. Así
0: ¿Cuánto
1: que.
0: tiempo ha pasado? Ha pasado un poquito más, 1 mes y 3 días para conocer oficialmente los resultados de la primera vuelta. Y ahora estamos ya en esta campaña rapidísima. Ya va a haber debate de los equipos técnicos, de los dos partidos que han pasado a segunda vuelta, Fuerza Popular y Juntos por el Perú. Y el 31 de mayo, es el debate presidencial, de los dos candidatos a la presidencia, Keiko Fujimori y don Roberto Sánchez. Y luego de ahí va a quedar pues una semanita para ya estar acudiendo a las urnas. 7 de junio es
1: Exactamente, está ya prácticamente ahí, cerquita está la segunda vuelta, ¿no? Bueno, para datos y conocimiento de nuestros oyentes, les damos cuenta, la ODP Moyobamba tiene ¿sabes cuántos votantes? 293.734 electores tiene la ODP Moyobamba a su cargo.
0: Sí, incluye las provincias de Rioja, Moyobamba y
1: Y
0: Lamas.
1: Lamas. San Martín tiene 235.085 votantes y la provincia de Mariscal Cáceres tiene 194.786. En San Martín hay tres ODPs, ¿no? Uno que está instalado en Mariscal Cáceres, otra en Moyobamba y la otra Oficina Descentralizada de Procesos Electorales, ODP, como se les conoce, pues está en la ciudad de Tarapoto.
0: Así es.
1: Así que así están las cosas, estos son los datos estadísticos que nos dan a conocer, ¿no?
0: Así es. Augusto, también tenemos que hacer mención a ese tema de los trabajadores, municipales. Hace algunos días nos contactó con Radio Tropical, un trabajador, indicando que no les depositaban todavía su CTS. Eso ha sido, el compromiso era viernes 15 de mayo. Estamos al día de hoy, 21 de mayo, día jueves, se va a hacer una semana que se ha comunicado con nosotros, y no les han depositado hasta el día de hoy la CTS, y tampoco, dice, les pagan sus honorarios. Bueno, ellos tienen una fecha determinada también de la que les pagan normalmente sus haberes, y nos dice que en este caso ya se está acumulando. No les depositan lo del CTS y tampoco están cumpliendo con el pago de sus honorarios. A ver si desde la Municipalidad Provincial de San Martín dan alguna respuesta, alguna información referente a esta preocupación de los trabajadores en este caso. Vamos a ver si tenemos en a ver este señor si cumple con los anuncios, me dice, de inmediato.
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0: Son las 6:45 y a esta hora estamos en comunicación con el economista Denis Pereira Díaz. Él es un profesional que siempre está vinculado a las investigaciones y en esta oportunidad para hablar de algunos temas que están relacionados también con la región San Martín. Buenos días, economista. Bienvenido a Radio Tropical de Tarapoto. Para comenzar, esta entrevista con usted. Hay un último cuadro que ha trabajado referente a las exportaciones de San Martín por provincias. A ver si allí nos puede dar detalles qué provincia está, como se dice, en primer lugar y quiénes están cerrando este tema, pues, de las exportaciones. Muy buenos días, les saluda Adolfo Pasanando y Augusto García.
2: Buenos días, estimados Adolfo y Augusto. Gracias por esta oportunidad de compartir esta muy buena noticia para nuestro territorio. Digo para nosotros porque yo también radico en Tocache. Y de hecho, este último boletín publicado hace pocos días por el Ministerio de Comercio Exterior, lo que nos ponen en evidencia es el, digamos, el los envíos que han tenido nuestras provincias para confirmar que de las 10 provincias, según el MINCETUR, 8 provincias habrían hecho envíos de diferentes productos, y en este caso la provincia que ha logrado la mayor cantidad de exportaciones en valor FOB. En este caso solo consigna en valor FOB, es decir, en dólares. Tocache en el año 2025 habría exportado un poco más de 236 millones de dólares y lo pone en primer lugar de todas las provincias que habrían hecho mayores envíos derivados de dos productos claves que tiene la provincia, ¿no? Aceite de palma, tanto aceite de palma como aceite de palmiste y granos de cacao. Entonces, estos dos productos habrían sido en el 2025 los que habrían tenido la mayor cantidad en dólares. La segunda provincia de mayor magnitud ha sido el Dorado, ¿no? Todos decimos Sisa, y qué increíble que ha logrado exportar, ojo, sus empresas, ¿no? O sea, las empresas han consignado, de hecho, el origen de esta provincia y han enviado más de 204 millones de dólares, no llega a 205, principalmente por envíos de cacao en grano. Acá sí sorprende un poco más de 200 millones de dólares, porque Sisa o El Dorado principalmente está por el tema de arroz y café, ¿no? Hay algo de café, ¿no? De 3 millones. Y la tercera provincia, Moyobamba, sí, de hecho, con más de 61 millones de dólares por sus envíos de café y granos de cacao. La cuarta provincia, Mariscal Cáceres, con casi 29 millones de dólares. La quinta, Lamas, mira qué increíble, con más de 20, 21 millones también. La sexta, mira, la provincia del Huallaga, con casi 10 milloncitos de dólares. Y cierra la tabla, van cerrando dos provincias, que es Bellavista, con 9 millones y picos de dólares. Y San Martín, la provincia de San Martín, con 9 millones 252, relegada al octavo lugar. Y que si sumamos todos estos envíos, San Martín habría exportado el 2025 un poco más de 583 millones. Esto es cifra oficial del Ministerio de Comercio Exterior, tomados de los formatos DUA, ¿no? Hoy se llaman formatos DAM, que son las declaraciones de aduanas de mercancías que hacen nuestros exportadores, ¿no?
0: Muy bien, bueno, de verdad son cifras interesantes, importantes y que ponen en cuadro, sobre todo lo de Tocache, no nos debería sorprender porque hace buenos años en realidad que está con una economía bastante sólida, con productos, con cultivos, permanentes como el cacao, como la palma, como el café. En fin, Tocache ya, tiene una situación totalmente distinta a lo que era en los 80, los 90, y eso en buena hora, que es producto y resultado de trabajo de largos años que ha desarrollado tanto el gobierno nacional, la cooperación internacional, en fin. Pero hay provincias que también, reflejan muchísimo, muy, muy, muy poquito. Sorprende el caso del Dorado.
1: El Dorado, por ejemplo, ¿no?
0: Y cuánto de todo ese dinero, uno se diría, pues, se ha revertido acá para reinvertir, mejor dicho, economista. No sé si también has estado analizando esos datos, como para, si se refleja de alguna manera. ¿Cómo lo vas viendo esa parte?
2: Sí, súper importante esa consulta, estimado Adolfo. Es que conversaba con algunos gerentes de nuestro territorio y, por ejemplo, me decían, y para el caso del cacao, ojo, es un buen punto a tener en cuenta, por cada millón de dólares exportados, 70% se habría ido al campo. ¿Qué les parece? Ajá,
0: ¿no? 70%, es una, muy bien. Es una buena cifra.
2: Exactamente, o sea, 70% para el caso del cacao y para el caso del café un poquito menos, ¿no? Entonces, estamos hablando que gran parte de esta riqueza se habría movido en los territorios, ¿no? En nuestras provincias. Vale decir, desde el productor, los proveedores de insumos, ¿no? De los comerciantes, o sea, tiene un impacto relativo directo en la economía, vale decir, en el Producto Bruto Interno, ¿no? Y se dice, por ejemplo, en el caso de los productos no tradicionales, por cada millón de dólares que se exporta, sí, se genera un incremental de casi 40% en la economía de la provincia, en la economía de la región.
0: Sí, solamente y un además, detalle antes que nos gane el tiempo en este tema, sí, de las exportaciones. Hay productos como el cacao, el café, el arroz que tenemos en San Martín, que por lo general es comercializado, por ejemplo, con regiones como Lambayeque, básicamente Cajamarca también en parte, y estos productos finalmente, hasta donde sabemos, terminan siendo registrados como producción de esas regiones, y que no sería tampoco una cifra real lo que tenemos como San Martín. Como San Martín exportamos mucho más, se dice.
2: Sí, ciertamente, y justo se da el caso de café, estimado Adolfo, que las cifras, las verdaderas cifras, no están siendo consignadas, es decir, no están tomando como denominación de origen nuestro territorio, es decir, nuestro café va a parar en Cajamarca. No sé qué hacen los cajamarquinos que exportan el doble de lo que producen. ¿Por qué? Porque las grandes empresas que están en Jaén acopian de la zona de, ¿no?, de Bagua, de toda la parte alta de Amazonas, y también gran parte de nuestro café de Moyobamba, ¿no?, de Lamas, y finalmente, miren, ellos el año pasado, Cajamarca han exportado más de 500 millones de dólares. Entonces, ¿qué tanto nuestros vecinos cajamarquinos, o sea, saben exportar y que nuestros empresarios sanmartinenses no lo están haciendo? Entonces, ahí hay un error administrativo, diría yo, que prontamente se pueda corregir y pedir a los exportadores, como ya se está haciendo en cacao. Antes el cacao no aparecía así, y es por eso que el cacao, si vemos la hoja de exportaciones de cacao, en cacao se han exportado casi 400 millones de dólares de como San Martín. O sea, estamos hablando de volumen.
0: Claro,
2: y más
0: claro.
2: O menos esa cifra debería estar consignada en café, porque somos los primeros productores en café, primeros productores en cacao.
0: Y en arroz también.
2: Y también en palma. En arroz
0: también.
2: Entonces deberíamos estar como primeros exportadores,
1: claro,
2: ¿no?
1: Obviamente. Sí, pero no vemos, no aparecen los cuadros el arroz, ¿no? Y lo que llama la atención, en todo caso, se confirmaría,
2: sí,
1: que como provincia, el Dorado se ha consolidado como el primer exportador de cacao exportador de la región de San Martín, ¿no?
2: Sí. Mira,
1: es importante esto, ¿no? Tenemos que tomar en cuenta.
2: Sí, de hecho, ¿por qué? Porque las empresas que tienen como origen en dicha provincia están siendo las más pilas, pues. están siendo las más exportadoras, o sea, están consignando, si yo estoy casi seguro de que gran parte de esa producción es tomada de Mariscal Cáceres, de Picota, de Bellavista, claro, de Guayaga y también de
0: Tocantins. Y lo van registrando como El Dorado. Muy bien, bueno, economista, ya nos gana el tiempo, de verdad, es una pena, pero tendríamos que seguir hablando más de estas cosas. Se ha presentado también los resultados de la última evaluación nacional de logros y aprendizajes, y San Martín aparece en puesto 23, y de verdad le rogaría que nos pueda precisar, porque nos ha alcanzado hasta un cuadro también preocupante, que tiene relación con esta situación, pero que a veces ya nos hemos olvidado, el grado de analfabetismo que tenemos en la región. Por favor, si nos puede decir algo sobre este cuadro estadístico que nos ha alcanzado.
2: Sí, perfecto. Justamente el día de ayer hemos tenido acceso a este boletín, a este informe que ya ha consignado el Ministerio de Educación en el país, y salta a la vista, ¿no? O sea, cómo es que los departamentos que en realidad deberían de reducir, y está en el caso de San Martín, ¿no? Entonces, San Martín, si bien es cierto, ya dejó el grupo del primer tercio. Ajá, ¿no?
0: Estamos en el puesto 10.
2: Exacto, Huánuco continúa en el primer lugar, esto sí es preocupante, ¿no? Huánuco, Huancavelica, Purima, Cajamarca, Cusco, Ayacucho, Puno, bien, Ancash y
0: Amazonas.
2: Y en el noveno, por ejemplo, está Amazonas y San Martín, en lugar de bajar ese nivel de pobreza, es que el año pasado San Martín ha tenido un crecimiento. Mira, el 2024 los niveles de pobreza monetaria, de analfabetismo, ajá, estuvo en 5.4% y al 2025 creció 6.1. Entonces significa que casi medio punto porcentual, así se llama, sí, es punto porcentual. Bien. O sea, casi medio por ciento ha subido. No, perdón. Ah. Más de... Estoy mal en religión. Entonces...
0: Estamos hablando de 5 puntos que me decías, el año 2024 ha sido 5 punto, ¿cuánto? Porque ahorita 5.4. Ahorita estamos
2: 5.4, vamos a 0.7. 0.7, exactamente. Sí. Ajá, entonces, eso implica que algo está fallando, ¿no? O sea, y justo ayer comentaban ustedes con el director de regional de educación, ¿no? Y veíamos las otras variables de los niños de cuarto grado de primaria, pero también les compartí un indicador de los de secundaria, que ahí sí, por ejemplo, en matemática estamos en penúltimo lugar. Estamos
0: catastrófico ahí la situación.
2: En un indicador que se llama ciencia y tecnología, igualito, penúltimo lugar.
0: De verdad.
2: Entonces,
0: qué pena.
2: Ahí están los elementos para
0: perfecto,
2: que nuestro
0: economista, vamos a tener que terminar la entrevista. Es bastante interesante. Vamos a coordinar nuevamente para ir ampliando esto. No creo que mañana, a lo mejor pasado, con más amplitud, porque es sumamente importante conocer estos datos y que usted se da el tiempo, su dedicación para hacer un análisis y una investigación al respecto. Quedamos con ese compromiso en todo caso, por favor.
2: Sí, perfecto.
0: Muy bien.
2: Gracias.
0: Vamos a la pausa y regresamos con más informaciones aquí en el matutino de Radio Tropical de Tarapoto.
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1: Son las 7 de la mañana con 8 minutos en el matutino de Radio Tropical de Tarapoto. Tenemos que hacer mención, Augusto, rapidísimo, para que la gente de Mapa San Martín pueda acudir a la cuadra 3 del Jirón Atahualpa, esto en el barrio Partido Alto. Nos indican que hay una fuga de agua debido esto al pase de camiones pesados en una obra que aún no se termina, el sistema de alcantarillado. Reiteramos a la gente de Mapa San Martín, cuadra 3 de Jirón Atahualpa, hay una fuga de agua. Los vecinos están pidiendo a ver si pueden repararlo, porque no se puede seguir desperdiciando pues este líquido elemento y que además perjudica pues a los usuarios de ese sector de nuestra ciudad. Y referente al tema también, Augusto, de lo que acabamos de conversar en el bloque anterior, de lo que es este tema de las exportaciones, del cacao, del café, hay un dato que nos alcanza aquí, un profesional que está ligado al tema del agro, nos dice que el café, ¿por qué aparece con una producción mayor de la que tienen en Cajamarca? Porque el café de San Martín se trilla o se pila en Cajamarca. Y finalmente ese producto ya termina apareciendo como que fuera producido en Cajamarca. Y cuando tú decías, por ejemplo, ¿por qué picota no aparece en este cuadro de exportaciones?
0: De arroz, por ejemplo.
1: De arroz, de maíz, de todas esas cosas que tiene picota. También tiene cacao en parte. Lo que decía el economista Denis Pereira era que a lo mejor los empresarios que están en El Dorado compran pues de todas estas provincias y finalmente lo terminan registrando como El Dorado. No necesariamente donde produces termina apareciendo como origen de... Por eso que mucha gente trabaja el tema de la trazabilidad para saber de qué lugar exactamente sale el origen del producto. Entonces, pero bueno, ese es un tema para seguir conversando porque ya estamos en comunicación a esta hora de la mañana con el obstetra Cristian Celis Torres, ex director ya de la OGES Bajo Maya. Obstetra, muy buenos días, gracias por atendernos. ¿Qué es lo que ha ocurrido? ¿Por qué esta renuncia? ¿Qué hay de cierto referente a estas imágenes que se ha enviado? ¿Que usted habría aprovechado del cargo? ¿Qué es lo que tiene que decir? Porque es importante conocer su versión de manera directa. Muy buenos días, le saluda Adolfo Fasanandi y Augusto García.
2: Buenos días, es Adolfo, Augusto. Qué gusto realmente poder comunicarme con ustedes. Sí, bueno, el motivo de mi renuncia, responde a unos temas personales y familiares exclusivamente, ya que se había coordinado con la directora regional en este caso, ¿no? Y tengo un tema familiar que responder y iba a dificultar un tanto mi desempeño estas dos semanas siguientes. Y el tema del sector tiene que continuar y tiene que seguir y no puede parar. Entonces, en ese sentido, yo quiero aprovechar este espacio público para poder agradecer a nuestro gobernador, don Walter Grunde Jiménez, por la confianza durante todos estos años, y nuestra directora regional, la doctora Milagro Vargas, con quienes he tenido el honor, como siempre he dicho, de servir para mi región, servir para la directora 400, y hacer las cosas y encaminar las cosas como venimos desarrollando de manera correcta y adecuada.
1: ¿Y qué hay en relación a esta denuncia que se ha publicado en redes referente a que usted habría hecho mal uso, digamos, de los servicios de un taller que justamente es para el mantenimiento, esto de reparación de las unidades que tiene la OGES Bajo Mayo y que ahí habría aprovechado usted? ¿Qué tendría que decir en relación a ese tema? Y muchos vinculan su renuncia justamente a ese motivo.
2: No. Eso sí es algo bastante lamentable, cómo se pueden distorsionar las cosas y la realidad. Ya yo realmente lamento algunas cosas de cómo las personas malintencionadas hacen uso y abuso de algunas cosas. No hablaban de un cambio de llantas, un arreglo de motor, cosas así. No, en ningún momento yo niego eso categóricamente. No es uno de los motivos por los cuales he renunciado, no tiene nada que ver. Lo único que recuerdo, solamente un día me fui a ver el tema de los avances de los mantenimientos, ese día estaba ahí, el día que estaba ahí, y simplemente como el mecánico era mi mecánico antiguo, como ya dejaba de acudir justamente por esos temas de conflictos de intereses, ya tenía ahí un temita que aprovechaba y aproveché realmente que le di una miradita para un diagnóstico, como se dice.
1: ¿Pero ese servicio pasó a cuenta de la OGES o usted le asumió ese costo?
2: Claro, no se puede hacer esas cosas. No, yo estoy bastante incómodo e indignado con la forma como las personas malinterpretan incluso y la verdad y promueven actos que no responden a la verdad.
1: ¿Puede demostrar usted esa aseveración que usted hace que usted asumió ese pago?
2: Es que la verdad, señor, te digo así, no fui a reparar ninguna parte de mi vehículo. No se fue a reparar nada. Simplemente estuve ahí ese momento Y ahí y me lo miraron un temita nada más que tenía ahí, que, para que me dé una impresión.
0: O sea, el vehículo que se ve en la fotografía, señor Celis, ¿cuántos minutos estuvo en el taller en todo caso?
2: Bueno, yo estuve ahí como 10, 15 minutos máximo.
0: ¿Y ese momento alguien aprovechó para tomar la fotografía?
2: Sí, justo recuerdo que había un chofer, no sé exactamente de dónde será, y justo
0: Digamos de, vamos a suponer de otra jurisdicción, pues podría ser de
2: Claro.
0: Picota, del Dorado o de
2: Claro.
0: Lamas.
2: Sí, creo que fue de un porque había un par de ambulancias que estaban ahí todavía entrando en servicio.
0: Entonces ahí había un chofer de otro hospital, digámoslo así, y usted piensa que esa persona es el que tomó la fotografía.
2: Bueno, la verdad no puedo afirmar ni descartar nada, ¿no? Porque en empezar a gusto no he hecho nada malo, creo.
1: Obstetra, le pido un
0: Un
1: momentito, por
0: ratito.
1: favor, porque tenemos que ir a una breve pausa y volvemos con usted. Por favor, nos espere en línea, por favor.
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0: Bien, retomamos esta comunicación con el obstetra Cristian Celis Torres, que está respondiendo a esta situación que ha motivado su renuncia. Indica que por motivos personales, familiares, tuvo que dejar el cargo y que rechaza en todo caso esta denuncia que se ha hecho a través de las redes sobre que habría aprovechado el cargo para realizar el mantenimiento de su vehículo. Bueno, le hemos interrumpido, obstetra. A ver, le escuchamos ahora.
1: No, sí, y sobre eso, como le voy a decir, estimado Adolfo, no es las cosas como son, y las personas malintencionadas siempre van a pretender causar algún tipo de daño. Entonces, volviendo al tema de la denuncia, como digo, son por motivos personales y familiares. Ya la OGES bajo mayo está encaminado muy bien. De alguna u otra manera hemos venido fortaleciendo muchos procesos que estaban un tanto necesarios su reorganización, y estamos ahí. De todas maneras, yo siempre estaré en la bajo mayo. Estoy ahí, todo trabajo ahí. Y desde donde esté, seguiremos impulsando al desarrollo de la región San Martín.
2: Porque seguramente esto va a iniciar un proceso, ¿no? De investigación, ¿no? Las fotos están ahí, aparentemente, a veces, como se dice, una imagen vale más que mil palabras, pero de todas maneras creo que en bien de usted mismo como profesional, señor Celis, es bueno que se aclare, ¿no?
1: Como le voy a repetir, estimado Augusto, creo que las aclaraciones están de más, pero como entidad están de todas maneras, siempre estamos sujetos al escrutinio, y las acciones de investigación tienen que continuar de ser necesarias. Pero no, al final, la verdad siempre sale a luz.
0: ¿Pero será abierto un proceso a usted o no?
1: Supongo que estará encaminado, están haciendo el proceso, me imagino, ya me notificarán. Ese es el procedimiento.
0: Y por ahora, el que está en el cargo es la directora regional de salud, ¿no? Temporalmente.
1: Sí, actualmente la UCT Milagro está asumiendo en candidatura temporal.
0: ¿Qué cosas han quedado pendientes y que a usted le hubiese gustado y que no se pudo finalmente desarrollar cuando estaba al frente en el cargo?
1: Bueno, lo que queda pendiente inmediato es justamente el tema de seguir organizando el trabajo del dengue. Ya está, ahorita que estamos con las lluvias y ya empezamos que empiezan los cambios de climas, de repente puede empezar un brote nuevamente, probablemente, ¿no? Pero ahí los equipos están fortalecidos y están mejorando los procesos. Algunos procesos internos también que tenemos que seguir continuando, la reorganización del sector y implementación de la RIS también, definitivamente. Y algunas cuestiones bastante interesantes en relación a los trabajadores que también se tienen que considerar.
0: Muy bien. Bueno, obstetra Cristian Celis Torres, le agradecemos y hacíamos mención más temprano justamente que a usted le caracterizaba estando en noticias buenas o malas, pero siempre ha dado la cara. Ojalá que el sucesor o sucesora pueda mantener también esa misma dinámica de salir a responder a la opinión pública, porque de eso se trata de los funcionarios cuando ocupan un determinado cargo. Le agradecemos por esta comunicación y si tiene algo más que decir, le escuchamos, por favor.
1: Sí, agradecer a este estimado Adolfo Augusto por este momento. Era necesario, como dice usted. No, pero más que enfocarme en el tema que sí es un poco fastidioso por la forma, yo quisiera una vez más recalcar y agradecer a don Walter Grunder por la confianza, a usted, a Milagros Vargas, también por la confianza, y sobre todo a los trabajadores de la institución con quienes hemos trabajado firmemente día a día para hacer que la salud de la población de la jurisdicción de la Bajo Mayo, y por qué no decir de la región, se vea mejor cada día. Es una satisfacción muy grande el haber liderado esta OGES, que es la más grande de la región San Martín y también la más complicada. Y realmente me lleva un bonito recuerdo de toda esta experiencia. Lógicamente, donde estemos, yo soy personal asistencial de la salud, vamos a estar empujando y prestos a seguir trabajando por la población por la cual nos hemos debido todos.
0: Muy bien.
1: Muchas gracias, estimados.
0: Muy bien. Gracias a la obstetra Cristian Celis Torres. Era necesario escucharlo también para conocer su versión referente a este tema, que sobre el motivo pues de su alejamiento como, en este caso, titular de la OGES Bajo Mayo, que justamente conforman varias provincias. Y así que no es fácil tampoco dejar. Vamos a ir de inmediato entonces con... anuncios a esta hora de la mañana. Medirrec, dice.
2: No.
0: No, no, dice. No. Bueno, pues ahí vamos a ver de inmediato. A ver, por favor, a ver si nos ponemos de acuerdo para esta cuestión. 7:21 minutos de la
2: He
0: mañana.
2: leído.
0: Bueno, por favor, a ver si arreglan después. Vamos a seguir con más información. Va a haber un corte, nos dicen, va a haber un corte, no se ponen de acuerdo. Vamos al corte entonces.

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3: Siete de la mañana con 24 minutos, y continúa la campaña de Medirex Salud en la ciudad de Tarapoto. Así que damos la cordial bienvenida a sus representantes, en este caso Patrick Renzo y también el doctor Javier Galván. Bienvenido a Radio Tropical nuevamente.
4: Muchas gracias, Augusto, por la invitación. Una vez más estamos aquí en la ciudad de Tarapoto comentándoles que estamos en el cuarto día de la campaña de traumatología, ortopedia y medicina regenerativa. Más que campaña, nosotros lo mencionamos como una jornada médica. Nosotros venimos desde hace más de 21 años aquí a la ciudad de Tarapoto. Augusto, estamos, no sé si nos recordarán, desde un inicio por Girón San Pablo de la Cruz. Posteriormente hemos estado en jornadas médicas en el Salón Parroquial de la Plaza de Armas, y hoy por hoy tenemos un gran centro, una gran clínica permanente con una infraestructura de altísimo nivel, con tecnología de punta y, lo mejor, con médicos realmente expertos y especialistas en el área de traumatología y ortopedia aquí en la ciudad de Tarapoto. Bueno, en el corazón. 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Se preguntarán, ¿qué es lo que hacemos? ¿Qué hace que nosotros marquemos la diferencia? Nosotros somos especialistas en vencer esos problemas articulares, el tema de artritis, de artrosis, de hernias discales, cualquier problema de rodillas, en la columna, en la cadera, en las manitos torcidas. Nosotros le damos una solución efectiva. Hemos comprobado y ya tenemos la garantía de más de 20.000 pacientes que hemos tratado a lo largo de todos estos años, que ellos son nuestra, no solamente nuestra mayor fuente de garantía, sino también nuestra mayor fuente de recomendaciones. Gracias a esos pacientes que nosotros hemos recuperado con éxito, se han ido pasando la voz y la clínica sigue funcionando. La clínica está prácticamente copando todos los días, ya casi no hay cupos para los nuevos pacientes que quieran atenderse. Entonces nosotros agradecemos esa gran acogida que hemos podido tener aquí en la ciudad de San Martín, y les recomendamos poder venir a tiempo. Nosotros brindamos soluciones integrales, traemos los mejores tratamientos para poder vencer estos problemas articulares, tratamientos que hoy por hoy están dando la talla a nivel mundial, como pueden ser tratamientos con ozonoterapia, tratamientos con viscosuplementación con ácido hialurónico, tenemos tratamientos con proloterapia, tratamientos con plasma rico en plaquetas de tercera generación, tenemos y el grandísimo tratamiento, nuestro tratamiento bandera, que es el tratamiento con células madres mesenquimales extraídas de la médula ósea del paciente. Nosotros hemos perfeccionado y nos seguimos y seguimos a la vanguardia con los mejores tratamientos en el mundial, y además con los mejores profesionales. Prueba de ello es que nuestro director médico es el grandísimo doctor Javier Galván, uno de los mejores médicos, traumatólogos y ortopedistas, no solamente del Perú, sino también del mundo, y que tenemos el privilegio de poder tenerlo aquí en la ciudad de Tarapoto, ponerlo a disposición de toda la población. 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Explíquenos en qué consiste cada tratamiento y de qué manera podemos comentarle a la población de San Martín que pueden ser beneficiados, y poder comentarles también que hoy por hoy el dolor es opcional.
5: Buenos días a todos los radioyentes de Radio Tropical. Y el honor es mío, Patrick, es compartir y ser parte nuevamente de Medirex Salud, nuevamente este año y el año siguiente. Así que estamos muy contentos también porque hemos tenido buena receptividad, así como ha mencionado, y también tenemos gran número de pacientes los cuales están respondiendo satisfactoriamente con los resultados de estos tratamientos que estamos realizando, que ha mencionado Patrick. Recordemos que todos los pacientes, no todos, son para células madres, dependiendo de qué, de diagnóstico, depende de la gravedad, de la cronicidad, del grado de lesión, qué parte de la articulación está lesionada o qué articulación está lesionada, su edad. Es decir, no todos tienen que ser células madres, pueden ser plasma rico en plaquetas, pueden ser ozonoterapia, puede ser ácido hialurónico, múltiples tratamientos que tenemos en el servicio. Y otra cosa muy importante, que también tenemos tratamientos combinados. ¿Qué significa esto? Son pacientes los cuales ya se ha demostrado y el protocolo de tratamiento vienen siendo alternativas combinadas de todos estos tratamientos. ¿Okay? Así que deben de asistir para poder ser diagnosticados, para poder ser tratados. Y luego poder darle este tratamiento con resultados beneficiosos. Recordemos que son muchos de ellos tratamientos natural, 100%. Tratamientos los cuales no van a ocasionar ningún tipo de reacción en su cuerpo, independientemente sufra de diabetes, sufra de la presión arterial, de tiroidismo, cualquier enfermedad. Estos tratamientos están para todos estos pacientes y poderles cumplir. Principalmente, como dice Patrick, nuestro tratamiento, digamos, bandera, el más importante es células madre, que es el que mayor beneficios trae en lesiones articulares, y también lo que es el plasma rico en plaquetas con factor de crecimiento de tercera generación. 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
3: En Tropical 7:37.
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5: 7:39 en el matutino de Radio Tropical de Tarapoto, y hoy es una fecha especial para nuestro país y en especial para la Amazonía, porque acá lo que corresponde a Loreto, Cayali, San Martín y Huánuco forman parte del territorio del Gran Parque Nacional Cordillera Azul. Antes de ir con el jefe del parque, vamos a invitarles a ver justamente un video del trabajo que realizan también con las comunidades. Y en este caso específico, vamos a mostrar solamente un ejemplo porque entendemos que trabajan en varias comunidades. En esta oportunidad les presentamos un trabajo que realizan con el Comité de Vigilancia Ambiental de la localidad de El Porvenir, Cordillera Azul, en el distrito de Chamboyaco, en la provincia de Pijota.

0: El trabajo que realiza el CERNAM mediante la jefatura del Parque Nacional Cordillera Azul CIMA es un modelo de gestión participativa, de gobernanza con los comités de vigilancia ambiental, las asociaciones de productores, las comunidades nativas en las regiones de Loreto, Ucayali, Huánuco y San Martín. Uno de esos modelos de gobernanza se desarrolla en la comunidad del Porvenir Cordillera Azul, en el distrito de Chamboyaco, provincia de Picota, en la región San Martín.
1: Nuestro trabajo en la Cordillera Azul, estamos trabajando este mancomunadamente como moradores de acá del pueblo y como comité de vigilancia, cuidar el medio ambiente. Tenemos vigilancias que no ingresen a nuestro bosque a destruirlo fácil, los animales que hay en bosque, nosotros queremos cuidar eso para el bienestar de nuestra familia más adelante.
0: El bosque comunal que conserva la población del Porvenir Cordillera Azul tiene un gran valor por la biodiversidad que beneficia a todos.
1: Tenemos aquí la lluvia, tenemos el agua, tenemos la flora, el fauna, todo eso, y eso es un beneficio muy grande para nosotros y también que nuestros niños también aprendan de eso y ellos les sirva para su futuro esto.
2: La importancia de nosotros como autoridades en medio tiempo como población siempre es cuidar lo que es el medio ambiente, ¿no? Lo que es las áreas naturales protegidas, nuestro anhelo es de que siempre lo mantengamos, ¿no? Nuestra área de lo que es nuestro bosque comunal.
3: Estamos dedicados a proteger nuestro medio ambiente y al mismo tiempo tenemos un bosque comunal que es beneficio para nosotros. Toda nuestra niñez protegemos en las cuencas, ¿no? De las aguas que nos benefician a nosotros. De esa manera la gente no ha avanzado más allá porque si no de repente fuera otro paisaje, digamos, ¿no? O destruido ya nuestros bosques. Pero gracias a Dios y a la población también que hemos tomado esa iniciativa de cuidar nuestro bosque comunal.
0: Esta alianza estratégica permite dotar de implementación para los comités de vigilancia ambiental quienes participan de patrullajes conjuntos con los guardaparques. Ante la lejanía de muchas comunidades asentadas en las zonas de amortiguamiento, los guardaparques del Parque Nacional Cordillera Azul en los 22 puestos de control y vigilancia cumplen un rol muy importante.
3: Agradecer, ¿no?, a la gestión que nos brindan ese apoyo. Por ejemplo, a veces hay mordeduras de víboras, contamos con el suero antiofídico, nos brindan con pastillas, ampollas, todo eso, ¿no? Agradecidos con lo que es el parque, porque es un bien para nosotros, ¿no? Y al mismo tiempo salvar vidas, diría yo.
0: Los pobladores del Porvenir Cordillera Azul canalizan mediante la jefatura del Parque Nacional Cordillera Azul CIMA la gestión y coordinación para la atención del Estado para el mejoramiento de sus carreteras y otros servicios básicos como salud y educación.
2: Sí, nos favorece muchísimo cualquier pedido o solicitud que el parque está llano para apoyarnos en este campo.
4: Desde hace más de 15 años se trabaja acá conjuntamente con ellos en las labores de la vigilancia comunal, en el establecimiento de un comité de vigilancia comunal constituido por 12 miembros de acá de la comunidad. Y también, como puedes observar acá, tenemos un puesto de control donde los guardaparques de manera conjunta se organizan, planifican actividades de patrullaje, la vigilancia, el monitoreo de la biodiversidad, conjuntamente con este Comité de Vigilancia Comunal Ambiental. Y además, también como puesto de control tenemos un espacio para que ellos puedan interactuar, reunirse y más aún, cuando aquí en los puestos de control tenemos, por ejemplo, esos botiquines para primeros auxilios ante algunas dolencias de las personas que vienen acá al puesto para un paracetamol, de pronto cuando hay una mordedura de víbora, también vienen acá para que justamente puedan tener ellos la primera asistencia en lo que se llama los primeros auxilios, básicamente, ¿no?
0: Es importante destacar que las comunidades asentadas en las zonas de amortiguamiento son aliados importantes sin las cuales no fuera posible seguir trabajando por la conservación del cuarto parque nacional más grande del Perú, como es el Parque Nacional Cordillera Azul, que hoy cumple 25 años de su creación. Ahí está parte del trabajo que realiza, una muestra nada más del trabajo que realizan. Estamos con el ingeniero Gustavo Montoya Gamarra, jefe del Parque Nacional Cordillera Azul. 25 años el día de hoy, ¿qué decir de estos 25 años? Obviamente que es muy complicado resumir, pero algo debe destacarse en estos 25 años. Gracias por estar esta mañana, ingeniero. Expresarles públicamente también nuestras condolencias, porque sabemos que a pesar de la situación que ha pasado hace pocos días, usted ha retomado sus actividades justamente en este marco del aniversario. Buenos días.
5: Buenos días, Adolfo Augusto. Un gusto saludarlo y también a la sonda de Radio Tropical. En estos 25 años lo celebramos con bastante cariño, con bastante sinceridad y sobre todo también con mucho amor hacia la naturaleza, ¿no? Estos 25 años para poder celebrar la creación, el establecimiento del Parque Nacional Cordillera Azul, estamos hablando de un área natural protegida que cuando nuestro expresidente Valentín Paniagua Corazao declaró y firmó el Decreto Supremo 031-2001-AG, básicamente para poder salvaguardar, proteger la biodiversidad, las fuentes naturales de agua, las formaciones geológicas que están en 1.3 millones de hectáreas distribuidos en las regiones San Martín, Loreto, Huánuco y Cucayali. Estamos hablando de un complejo de la Cordillera Azul donde hay un sinnúmero de especies de aves, un sinnúmero de especies de mamíferos, un sinnúmero de especies que están muchas veces listos para poder descubrirse, listos para poder mostrar al mundo y decirle el valor que tiene este área natural protegida. El origen de más de 20 ríos, más de 33 quebradas al interior del área natural protegida. Y saber que estos 25 años, pues, esa belleza natural, paisajística, la biodiversidad, los hábitats, los ecosistemas que están al interior del área natural protegida, sirven a las personas hoy por hoy. Estamos hablando de más de 200 proyectos, por ejemplo, de agua y saneamiento que sirven en la zona de amortiguamiento, que gracias al complejo de la Cordillera Azul, al sinnúmero de ríos y quebradas, son aprovechados en su zona de amortiguamiento. O también hablamos cuando se aprovechan, por ejemplo, recursos de flora y fauna para fines de subsistencia por las comunidades nativas. Ese es un primer aspecto para reconocer el valor que hoy por hoy tiene el Parque Nacional Cordillera Azul, además de la lucha contra el cambio climático. Es un espacio estratégico para poder salvaguardar y proteger la vida, los innumerables especies que están al interior. Esto bajo un modelo de gestión participativa y efectiva que involucra al Estado a través del SERNAM, ACIMA Cordillera Azul como ejecutor de contrato de administración y, por cierto, la participación ciudadana voluntaria. Estamos hablando del Comité de Gestión del Parque Nacional Cordillera Azul que involucra más de 155 actores de las regiones San Martín, Loreto, Huánuco y Ucayali. Ese modelo de gestión participativa nos permite implementar actividades de vigilancia y control, actividades económicas sostenibles, educación ambiental, la articulación de las poblaciones, las comunidades hacia los entes de diferentes estamentos del Estado para que justamente la conservación pueda ser también un actor para, un valor para servir de desarrollo hacia las comunidades. En todo este aspecto, Adolfo Augusto, también queremos resaltar, por ejemplo, el rol que hoy cumplen las comunidades nativas. Estamos hablando de 4 etnias en la zona de amortiguamiento del Parque Nacional Cordillera Azul: Shipibo Conibo, Cacatay, Boyine y los Quichuas, en toda la zona de amortiguamiento. También las poblaciones que están en más de 350 poblados, alrededor de 2.3 millones de hectáreas que están en su zona de amortiguamiento. Esto sería posible bajo un modelo de gestión, bajo un plan maestro participativo y para poder lograr hoy por hoy los resultados de manera conjunta. En estos 25 años nosotros saludamos a todas las comunidades nativas, las organizaciones de las federaciones de las comunidades nativas, saludamos a las poblaciones locales, los productores y productoras, a todos que han hecho posible que se logre hoy por hoy el 99.96% de buen estado de conservación. 99.96%.
6: Ingeniero, ¿cómo se está haciendo? Porque al hablar de presencia de personas, sean nativas o no, de algo tienen que subsistir, ¿no? ¿Cómo es lo que se hace? Porque generalmente comunidades como esta, sobre todo la gente nativa, tiende a tumbar árboles, a realizar chacras, luego nuevamente se van más allá y siguen deforestando. Este tipo de actividades, ¿cómo lo están haciendo con estas comunidades para evitar que se siga deforestando más esta
5: zona? En los últimos años lo que hemos ido implementando ya hoy por hoy es una nueva estrategia que se llama el impulso a aquellas iniciativas de aquellas actividades económicas sostenibles. No es más que darles un fondo semilla para que ellos puedan capitalizar, puedan comprar equipos, puedan comprar insumos para poder desarrollar pequeños emprendimientos de proyectos de actividades económicas sostenibles. Porque muchas veces, cuando hay deforestación, cuando hay talas, muchas veces es por la necesidad que hay y hay que ser muy conscientes de ello.
6: Y por costumbres si no ancestrales le damos, también, ¿no?
5: Si no le damos esa alternativa, ¿no? Uh-huh. Yo pienso que muchas veces podemos estar ahí en la tala ilegal, en la deforestación. La gestión del Parque Nacional Cordillera Azul hoy está brindando ese tipo de oportunidades. Tal es así, Augusto Adolfo, que del 22 Ya mañana prácticamente.
0: Mañana.
5: El 24 estamos promoviendo lo que es una feria, justamente con aquellos emprendimientos en actividades de turismo, en actividades, por ejemplo, de aguaje, cacao, artesanías, en diferentes zonas de del área natural protegida, de su zona de amortiguamiento en este caso, para que justamente puedan visibilizarse el trabajo que hay en ellos y poder articular aquellos productos que ellos hoy por hoy lo necesitan. Entonces, también, en estos, ya hablando de los 25 años del Parque Nacional Cordillera Azul, también es también un espacio, yo creo, para que nosotros, como gestión del área natural protegida, podemos agradecer a las comunidades, organizaciones de productores, productoras, al comité de gestión y también a nuestro propio equipo, los guardaparques que están 365 días del año en los puestos de control, a los comités de vigilancia que mostraba en el video, aquellas personas de una u otra manera que se suman para conservar, proteger, aprovechar de manera sostenible los recursos naturales que hay en el Parque Nacional Cordillera Azul y su zona de amortiguamiento. Entonces, a ellos nuestro reconocimiento, al equipo de Cerdán, de CIMA y también, por cierto, al Comité de Gestión del Área Natural Protegida y también a aquellas instituciones, a aquellas organizaciones que de una u otra manera están sumando el esfuerzo para proteger el cuarto parque nacional más grande de nuestro país.
0: Muy bien, hay muchísima historia, obviamente, en 25 años. Hemos podido conocer algunas, por ejemplo, del guardaparque que había terminado en UCI con esto de las picaduras de las orugas y una serie de situaciones de los trabajadores más antiguos, de alguien que por ahí terminó perdido, encontrarle al día siguiente, tantas cosas que en realidad viven diariamente y que son esos héroes ambientales que pocos conocemos y que ha servido más bien estos 25 años para visibilizar en parte todo ese gran trabajo que realizan y de verdad nos consta también de esta conexión que tienen con las comunidades, no solamente desde el punto de vista de la conservación, la protección o este trabajo con los emprendimientos, sino también incluso hasta en materias de salud. Entendemos que han capacitado ya algunos pobladores para saber aplicar un suero antiofídico en caso de que haya una mordedura de víbora y todas estas cosas que de verdad de una u otra forma hacen que este trabajo se fortalezca en todo caso y ojalá sigan por ese camino. En estos 25 años se renueve, al contrario, se refuerce mucho más todo ese desprendimiento que realizan estos profesionales, los que están en oficina, los que están en el campo, conocer a estas guardaparques mujeres, por ejemplo, que ha sido también importante, en fin, muchísimas cosas y que estuvieron también la semana pasada ustedes oficiando el tema del cruce, la Laguna Azul, que es un lago que está justamente en la zona de amortiguamiento también.
5: Sí, efectivamente. Entonces, en estos 25 años del Parque Nacional Cordillera Azul, resaltamos, por ejemplo, el cruce del nado Laguna Azul, que es unir el deporte con la conservación del área natural protegida, la salud humana, la salud del bosque, en un solo acto, ¿no? También estamos hablando, por ejemplo, ahorita ya se viene la época seca. Y precisamente del 19 al 23 también estamos promoviendo, impulsando un tema vital para proteger nuestra Amazonía, Augusto Adolfo, que es capacitar al personal guardaparque para que ellos puedan tener mejores estrategias, uso de insumos, uso de equipos para luchar contra los incendios forestales en la región San Martín, Loreto, Huánuco y Ucayali. Entonces, yo creo que la preparación técnica estratégica es clave para también salvaguardar nuestra Amazonía,
0: ¿no? Y ya tenemos una brigada de protección ambiental en todos.
5: Tenemos otra como Cordillera Azul y a 15 combatientes bomberos forestales y esperamos aumentar a más. Entonces, el propósito es ello, no solamente capacitar al personal, también capacitar a las poblaciones locales, como usted bien lo ha dicho. Muchas veces en el campo, en situaciones de peligro, no hay la respuesta rápida. Entonces, a esa respuesta rápida nosotros estamos atendiendo con capacitaciones en el uso de suero antiofídico, con los profesionales especializados en tal materia, ¿no?
0: Muy bien. Entonces,
5: es un sinnúmero de actividades, Adolfo.
0: Ojalá. Augusto,
5: que quisiéramos, pues, compartir y agradecer a todo este espacio, a las poblaciones, claro, a todos ustedes por brindarnos el apoyo en estos 25 años del Parque Nacional Cordillera Azul.
0: Y ojalá más personas puedan llegar a conocer directamente lo que es el Parque Nacional
5: Están
0: Cordillera Azul. Están
5: cordialmente invitados para nosotros poderlos guiar, conocer de manera directa la gestión, el área natural protegida, que los acogerá con los brazos abiertos y con mucho amor.
0: Ojalá se pueda concretar alguna visita, porque en septiembre de este año está previsto el primer Congreso Internacional de Ingeniería Ambiental que va a tener sede Tarapoto. y que allí sería una buena oportunidad, poder visitar algo, al menos un poquito de lo que es el Gran Parque Nacional Cordillera Azul. Ingeniero, le agradecemos y por su intermedio, por supuesto, usted en su condición de jefe del Parque Nacional, hacer extensivo el saludo a cada uno de quienes forman parte de este equipo que está laborando en el Parque Nacional Cordillera Azul, en este caso también la gente de Cernam, Cima y a todos ellos. Gracias por estar esta mañana. Te dejamos para un mensaje final, por favor.
5: Sí, muchas gracias, Adolfo Augusto, y simplemente agradecerles el espacio y también nuevamente mi agradecimiento a las comunidades nativas, a las organizaciones de productores y productoras, al Comité de Gestión, a la organización CIMA, al CERNAM y por cierto también a todos de que una u otra manera han sumado para que estos 25 años pues se siga asegurando la conservación del Parque Nacional Cordillera Azul y se siga brindando justamente las oportunidades de aprovechamiento en su zona de amortiguamiento. Y lo vamos a hacer de la mejor manera, Augusto Adolfo, con transparencia, con honestidad y siempre de mano justamente con las actividades que nosotros estamos haciendo en el territorio.
0: Muy bien. Feliz aniversario entonces al Parque Nacional Cordillera Azul el día de hoy, 21 de mayo, que cumple 25 años.
5: Muchísimas gracias.
0: Gracias.
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0: Vamos de inmediato a esta hora de la mañana con nuestros titulares.
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0: Titulares, hoy jueves 21 de mayo de 2026, año de la esperanza y el fortalecimiento de la democracia.
6: El economista investigador Denis Pereira Díaz dio a conocer que en la región San Martín, la provincia de Tocache destaca en exportaciones con 236 millones de dólares.
0: Los productos que ha exportado la provincia de Tocache en 2025 son aceite de palma, aceite de palmista y cacao. Le sigue la provincia del Dorado con envíos de 204 millones de dólares y Moyobamba con 61 millones de dólares por envíos de café y cacao.
6: Como región San Martín, el 2025 ha exportado más de 400 millones de dólares, manifestó el economista investigador Denis Pereira Díaz.
0: Directora Regional de Salud de San Martín ocupa temporalmente el cargo de directora en la OGES Bajo Mayo ante la renuncia del obstetra Cristian Celis Torres.
6: El obstetra Cristian Celis Torres respondió sobre los motivos que generó su renuncia al cargo de director de la OGES Bajo Mayo, dijo que lo hizo por motivos personales y familiares.
0: Rechazó enfáticamente la denuncia en el sentido que se habría aprovechado del cargo para realizar el mantenimiento de su vehículo personal en un taller que brinda servicio a las unidades de la OGES Bajo Mayo.
6: Material electoral para la segunda vuelta debe llegar a la región este sábado 23 de mayo. Luego se hará la distribución respectiva, así lo dio a conocer la ODP San Martín.
0: El Parque Nacional Cordillera Azul cumple hoy 25 años de su creación. Esta área natural protegida, situada entre las cuencas del río Cayal y Huallaga, tiene una gran biodiversidad.
6: Al respecto, el jefe del Parque Nacional Cordillera Azul, Gustavo Montoya Gamarra, destacó el gran amor por la naturaleza en un territorio de 1.300.000 hectáreas.
0: El parque tiene un gran valor biológico que da nacimiento a muchos ríos y quebradas, flora y fauna, del cual se beneficia no solo la Amazonía y el Perú, sino el mundo entero, aseguró Montoya Gamarra. Gracias por su amable y gentil sintonía. Nos vamos, como siempre, invitándoles a continuar en la programación de Radio Tropical, porque ya viene a continuación Tribuna Libre, el programa número uno de participación popular. Nos vamos, a gusto, hasta mañana.
6: Así es, Adolfo. Hasta mañana, Dios mediante.
0: Buenos días.

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0: Hola, ¿qué tal? ¿Cómo están, damas y caballeros? Tengan ustedes muy buen día. 8:05 de la mañana, ya estamos jueves, inicio de fin de semana. Juárez, ¿acuerdas que le pusieron en los 80, 90, si mal no recuerdo? Y cierto, porque ya la vida nocturna se activa los jueves. Aunque ya hoy en día, lunes, martes, miércoles, ya
1: cualquier día.
0: Ya cualquier, los bares están abiertos y todo lo demás.
1: Cualquier día, si tú quieres disfrutar, si sí. Tú quieres celebrar, si tú quieres tomar. No importa, lunes, martes, miércoles o jueves.
0: Ahora.
1: Oye, pero lo que sí es colosal, no sé si habrás visto tú en tu recorrido.
0: Corto.
1: Por ejemplo, un día lunes o un día martes.
0: Rico.
1: 7 de la mañana, en una cantina, personas tomando.
0: Divino,
1: a esa hora de la
0: divino. Yo siempre cuando paso y los veo, siempre, a todos, obviamente no los conozco, salud muchachos, salud, divinos.
1: Yo te puedo, pues, justificar ya un... En la tarde, tarde, noche, pero en la mañana.
0: Señor
1: 7
0: Grandes.
1: 7 de la mañana, señor, 8 de la mañana.
0: Algún día, tomando. Cuando yo ya no esté, me va a recordar, uno se hidrata cuando tiene sed.
1: No, más allá de
0: tu... No hay horario.
1: Más allá de tu pendejada y de tu hilaridad y de tu jocosidad, más allá de ello. Pero imagínate, o sea, 7, 8 de la mañana,
0: ahí,
1: estar tomando...
0: Ahí te van a responder que tu trabajo no te lo permites, no es mi problema, hermano, salud.
1: No, no tiene nada que ver con eso, sino rico. Tiene que ver, o sea... 7, 8 de la mañana.
0: Como, cada uno con su gusto, como cuando tú ves ahí en los caldos a las 10 de la mañana se meten un arroz con chicharrón. Y...
1: No me, sí, tu apellido es Zapata, ¿no?
0: No.
1: O Contreras.
0: No, cada uno.
1: Pero ¿en qué momento yo estoy criticando? Si claro. No, yo estoy analizando el contexto, estoy diciendo, lindo. No me imagino, por ejemplo,
0: ¿tú
1: no
0: te
1: me
0: imaginas?
1: Imagino. Yo no me imagino, o sea, yo no me imagino tomando 7, 8 de la mañana. A eso voy, ¿no? O sea,
0: es como.
1: De que hagan con su vida lo que deseen. Este país es free, es libre.
0: Cuando te hidratas, ¿cuántas latas te empujas? Tú solo.
1: Mira, para saciar mi gusto, hasta 4 latitas. Hasta 4.
0: Ahí sí, tu tope.
1: Pero ahí mi tope. Ah, de ahí la cereza ya lo pruebo amargo,
0: no.
1: Feo. Feijo.
0: No, te pone más rica. Tiene más azúcar, chau.
1: Muy bien. Oye. Don Rodi Dávila en el control maestro.
0: Alias Don Rosquete. Y es un éxito, ¿ah? ¿Eh?
1: Sí,
0: ya tiene que... pedido, ya hoy va a lanzar su fanpage. Don Rosquete. Oye, conversamos un instante, así, claro, siempre con cariño, ya estamos viejos. Oye, pero hace un rato conversaba aquí con los invitados.
1: Del Cernam.
0: Claro, y me decía, señor, ya estamos 21, sí, ya se acabó el mes, porque fíjese, la próxima semana es trámite puro, ya se acabó el mes, ¿correcto? Y de ahí... La siguiente semana arranca junio y el primer domingo vamos a votar.
1: ¿Para qué te digo que no?
0: Y esa semana va a ser distracción y concentración pura electoral. Si votamos el domingo 7, el 8, 9 y 10, vamos a estar con la resaca electoral de quién ganó, quién no ganó, por un punto, dos puntos, unos llorarán, unos festejarán, válido, es la democracia. Y el jueves siguiente se inaugura el Mundial. Y nos vamos a concentrar, propios extraños, en el Mundial. De ahí que viene, una semana más, Día del Padre. De ahí que viene, San Juan. Y se acabó junio. Y se fue la mitad del año. Y ya va a venir julio, fiestas patrias, fin de semana largo, juramentación, ¿correcto? Y en un abrir y cerrar de ojos se nos fue el primer semestre del año.
1: Y ojo que el domingo 7, para la tradición selvática... Un día de mala suerte, ¿no? Buen día, vamos con llamadas del público. Adelante, por favor.
2: Sí, buenos días.
0: Buen día, señor.
2: Gracias por la oportunidad que me brinda.
0: No, tres
2: puntos quiero enfocarme. El primer punto es, amigo, en el distrito de San Antonio de Cumbasa, no es dable que el electoriente, no sé si tiene la capacidad o no, acá en cada momento el fluido eléctrico domiciliario se está yendo, entonces está quemando los artefactos, los focos, y no es dable pues que nos traten así, ¿no? Ya no es la primera vez, son casi 6 veces. Ayer no hemos tenido luz desde la madrugada, el servicio domiciliario, pero sí hay alumbrado público. Deben de solucionar y también deben de avanzar con el tema de las lámparas luminarias, mejorar el servicio público. Hoy en día hay un abandono total. Esto nadie reclama, ni la misma autoridad. Yo hago un llamado al cliente que vayan y solucionen de inmediato eso y que se corrija, pues, porque ellos no nos van a devolver los artefactos cuando se queman, ¿no? Ese es uno. El segundo punto, amigo, es las carreteras. Las carreteras están un desastre, no hay limpieza de cunetas. Es decir, todo es un abandono, ahora ya no hay mantenimiento de las calles. A nuestras autoridades poco o nada les importa. Incluso al gobernador regional, don Cuarto Brundel, que tanto ofreció, pero fue un defraude para la región de Martín, ¿no? Acusado de muchas cosas. Entonces, que salgan a caminar, que vayan a ver. Miren nomás la ciudad de Morales, cómo está. Han parchado 3-4 huecos y han dejado todo un abandono. Todo. Es la vista principal que se llega hasta Tarapoto, a la región San Martín, y no es grave porque nuestro alcalde, no tanto de Tarapoto, de la banda y Morales, nos presenten sus calles. Es muy lamentable, amigo, ver, esto no es recién, ya van a terminar su periodo, se van a ir y así van a estar. El otro punto que yo quiero reclamar también es que haya más presencia policial. No, se está perdiendo esto. ¿Hago un tratado al general, no? ¿O qué está pasando? ¿O no hay comando? No, el personal policial, claro, está bien, felicitamos, está dedicando al control de tránsito, pero no hay presencia, amigo, en los colegios, no hay presencia en las esquinas de los semáforos, que constituye un peligro para los alumnos, padres de familia. ¿Por qué? Porque tenemos gran cantidad de motocarristas imprudentes, ¿no? Que están viendo, que están pasando los mismos cargos, se pasan a excesiva velocidad. Entonces, ahí necesitamos la presencia de la policía. Hoy en día no podemos decir que no hay policía, hay cantidad de policía. Necesitamos que haya más presencia policial, igual en las carreteras, también los patrullajes. Muchas gracias por darme la oportunidad.
1: Muy bien, señor, muy amable.
0: A usted las gracias
1: por su comunicación. Por aquí nos están enviando, hablando de calles que están en mal estado y que no están siendo tomadas en cuenta por las autoridades municipales. Ahí hay una imagen que envió Rodil, por favor, si lo vas colocando, sobre un vehículo que justamente recoge los residuos sólidos o lo que nosotros conocemos como basura, ¿no? Esto nos indican que ha sucedido en el Jirón Atahualpa con el Jirón Bolognesi. Ahí está, ese carro ha quedado, mira, en esa condición. Parece que se ha hundido parte de la...
0: De la pista.
1: De la plataforma.
0: Del concreto, ¿no?
1: Ahí todavía no está, no hay pista, ¿no?
0: Ah, bueno.
1: Parece que le están preparando ahí, parece que le están preparando para...
0: Bueno, no aguanta el peso.
1: Pero esto nos dice que es en el Jirón Atahualpa con Jirón Bolognesi, en Partido Alto, ¿no? Y en efecto, ahí lo que vemos es este carro que prácticamente las llantas, a ver, de la parte izquierda han quedado, se han hundido, pues, ¿no? Producto de que también la tierra, la parte donde está destinada para la circulación de vehículos, parece que ha cedido. No sé si por ahí han hecho alguna excavación y producto de no haberle dado un... A ver, apisonado, ¿se puede decir?
0: Oye, pero...
1: De haberle dado un tratamiento a ese terreno para que no ceda. No sé si es eso, a
0: pero simple por vista, la ubicación del carro o del camión. Raro, ¿no? Porque, bajo la lógica se tendría que haber ido para el otro lado, pero está para acá.
1: Parece que ha hecho ese quiebre, ha ido por este ladito, estaba yendo por su derecha y se...
0: Sí, pues.
1: O he estado retrocediendo, no sé, la verdad.
0: Ahora levántalo. Regresamos a una pausa.
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0: Gracias a don Angelito Chávez, que siempre nos escucha. La palabra que estaba buscando es compactado, ¿no? Parece que ahí no han hecho un trabajo de compactado. Parece que la tierra está por ahí un tanto removida. Y por eso es que el vehículo, aparentemente, ¿no? De lo que se puede sacar como claro, conclusión.
1: Y como no conoces y no sabes, ignoras, con ese peso de tonelaje, te hundes, pues, ¿no? Mira, para que tengas una idea, una camioneta normal pesa 2 toneladas. Imagínate esto de acá.
0: Así es.
1: ¿Cuánto peso tiene?
0: Muy bien, 8:16 y bajo también oyentes. Nos están... ¿Hay oyentes, sí. don Roger?
1: Buen día.
0: Sí, buen día. Hola.
2: Aló, buenos días.
1: Hola, ¿cómo está?
2: Quería comentar sobre una información que es matutino, es muy preocupante, porque estamos en el siglo XXI y no puede haber analfabetismo. En la parte sur de nuestro país hay bastante, aquí también. Por eso yo desde niña escuchaba a mis mayores, como nos ponían como un cuco a la derecha, de los ricos así, de los ricos así. Era niña, y en verdad que eso me traumaba, ¿no? Y hasta mi adolescencia pensaba así, pero ahora que soy adulta, analizando, discerniendo, conociendo, ya investigando y escuchando y viviendo, siento que no es así, no es así. Es el gobierno que hemos tenido de cuántos años que nos han marginado a un extremo de pobreza, tanto en educación, en la salud, no saber cómo alimentarnos bien. Entonces, todo ello resulta ahora en el analfabetismo. Todo ello resulta que elijamos mal a las autoridades porque no sabemos discernir, no sabemos analizar, no tenemos un juicio crítico. Pesar de estar viviendo una realidad paupérrima, seguimos y seguimos en lo mismo. De nada vale que hemos vivido oprimidos y seguimos apostando por los que nos han oprimido. A ver, imaginémonos, si hubiéramos dado oportunidad en ese tiempo a Luis Bedoya Reyes, que hizo ese memorable zanjón que alivió el tránsito todo el sur en Lima. ¿Cómo hubiera sido la oportunidad de gobernar? ¿Hubiera habido más opresión? ¿Nos hubiera llevado como un estado de Cuba? No creo. ¿Cómo admiramos y deseamos y nos vamos al extranjero a gozar esa vida de confort del capitalismo? Y luego desde ahí criticamos aquí o deseamos que el Perú vote por la izquierda, cuando hemos dado oportunidades a la izquierda con nuestra mentalidad que teníamos del cupo de la derecha. ¿Cómo estamos? Ahí está el resultado del analfabetismo. Hay que saber discernir, señores.
0: Muy bien, señora. Gracias por su llamada. Y hay que agradecer también a nuestro amigo Jonas, que nos manda imágenes y nos manda información de distintos puntos de la ciudad, y por acá nos manda información complementaria sobre el motivo por qué este vehículo ha quedado en esa condición ahí en esta parte que hemos mencionado en el jirón Atahualpa con el jirón Bolognesi. Lo que sucede es que unos metritos ahí parece una tubería rota. Y eso ha ido haciendo que el suelo ceda, pues, ¿no? Claro. Ahí está la consecuencia. Y ahí, si pasa la otra imagen, Rodil, por favor, el video. Ahí está justamente, ahí al costadito, poquito más allácito, como se diría coloquialmente, hay una filtración de agua. Y el agua que ven por ahí que está circulando es justamente a partir de ello. Y eso seguramente ha hecho que esta tierra, esta base de la tierra, pues se humedezca y ceda ante el peso de ese vehículo que estamos viendo ahí.
1: 8:20.
0: Gracias, Jonas, por las imágenes.
1: Y con relación a la llamada de la señora, algo sí tiene razón, ¿no? Con lo que acaba de decir. ¿Han visto algún zurdo alguna vez migrar a un país socialista y comunista? ¿Por qué cuando quieren mejorías migran a un país capitalista y no a un comunista socialista? Eso es lo que no entiendo. Vamos con más personas que desean opinar. Buen día. Tiene mucha razón la señora. ¿Aló? No está.
0: ¿Y sabe por qué? La respuesta es simple. Porque en un país que tiene esas condiciones políticas, pues no van a tener la libertad para disfrutar de eso que amasaron.
1: Pero por eso, ¿cómo es que te gusta?
0: Doble discurso, pues.
1: Claro, ¿cómo es que te gusta un proyecto de gobierno comunista, socialista y de izquierda, pero cuando tú quieres migrar siendo zurdo vas a un país capitalista? ¿Por qué no migras a un país donde gobierna el proyecto político que a ti te encanta, te fascina y te loca? Ahí.
0: Y ahí también hay una.
1: Más que doble discurso, contradicción.
0: Y hay una. Para seguir ampliando y corroborando esa contradicción, ¿no? La fortuna que van amasando lo mandan a paraísos fiscales, ¿no?
1: No, sí, pero claro.
0: En algún momento, ¿para qué? Para que eso pueda ser de libre disponibilidad y lo disfruten, entre comillas, o lo despilfarren.
1: Si
0: cualquier modo.
1: Si, ¿no?, tanto te gusta, ¿por qué cuando vas a viajar no te vas a Nicaragua, Venezuela, Cuba? ¿Por qué te vas al capitalismo a disfrutar?
0: Vamos con otra llamada. Buen día.
3: Aló.
1: Hola, ¿qué tal?
3: Señor Grande, señor Mori.
1: Buenos días. Buen día, caballero.
3: Soy un docente de acá de la UGEL San Martín. Y nos está apareciendo una figura nueva. No sé, quisiera que a ver si alguien de la UGEL podría dar respuesta a esto. Nos están cursando una carta, ¿ya? Con el título de decir notificación por percepción indebida de pago de asignación de jornadas de trabajo. Nosotros todos los años en los sitios que son urbanos marginales, ¿no?, por decir, trabajamos y recibimos una asignación por encargatura de dirección. ¿Ya? Eso es todos los años, porque nos dan resolución de encargatura a partir del 1 de enero al 31 de diciembre. Por tal caso, entonces nosotros estamos obligados a trabajar desde el 1 de enero hasta el 31 de diciembre, lo cual no sucede con los docentes recién al inicio de clases. Nuestra labor de los directores encargados es ver la matrícula cuando llegue el presupuesto de mantenimiento, la evaluación de materiales y todo para presentar nuestro requerimiento a la UGEL. Todos los años sucede. Pero este año, desde que ha asumido la señora Carranza al tema de recursos humanos, nos está llegando esta carta que dice que tenemos que hacer una devolución, dice, de 3.033 soles porque supuestamente estos 2 meses de enero y febrero no debemos cobrar. Yo quisiera que a ver si la señora Carranza o el director, el señor Markovich, que también firma el documento, nos den la cara y nos expliquen claramente pues bien este tema, porque
0: sería importante, en todo caso, si podría enviar una fotografía, una captura del contenido, por favor, para tenerlo con mayor amplitud y poder hacer las consultas respectivas.
3: Señor Grande, en este caso yo le envío a su personal, por favor.
0: ¿Sí? A ver, por favor.
3: Por favor. Muchísimas gracias, muchas gracias.
0: Para tener mejor elemento para realizar las preguntas o las averiguaciones del caso. Muy amable.
3: Porque es una cosa nueva, como le digo, es una cosa nueva para nosotros, porque todos los años que estamos acá, yo llevo 6 años acá en perteneciendo a los de San Martín con encargatura de dirección, porque son sitios urbanos marginales, ¿ya?
0: Bien,
3: son sitios apartados, ¿sí? Y es la primera vez que nos sale esta figura.
0: Gracias, señor. Vamos con otra llamada, buen día.
1: 8:26.
4: Aló.
1: Hola, señora, ¿cómo está? Bienvenida.
4: Buenos días, señor. Quisiera hacer un llamado a IMAPA sobre un buzón que hay acá en Jorge Chávez, está colapsando. Y después, desde el día lunes, está de la lluvia fuerte que ha sido, y ha entrado a una casa de una vecina. Todo el llamado, ellos también han mandado fotos, ni siquiera así pueden venir a revisar, a ver qué es lo que pasa, ¿no? Porque ahorita está una pestilencia, señor. Pero cuando da el sol, todito las casas entran.
0: ¿Dónde? ¿En qué parte? No, repite, por favor.
4: Jorge Chávez, 14, la cuadra 14.
0: Jorge Chávez.
4: Sí.
0: Ah, sí, justo esta mañana pasé por ahí temprano y vi que hay justamente un buzón que averiado, ¿no? Y yo me preguntaba, pero si no ha llovido ayer, ni anteayer, no. Porque generalmente esto sucede cuando llueve, ¿no?
4: Desde el lunes está.
0: Desde el lunes, sí, debe haber algún problema.
4: No vino ni a revisar nada. Uh-huh. Un vecino le abrió ese día, esa es la segunda vez que está haciendo ya. Un día abrió el vecino la tapa para que no pase, ¿no? Pero ahorita está una pestilencia, una suciedad, señor.
0: Uh-huh. Bien, bien, bien.
4: Esa es mapa que venga a revisar, así como revisan a partir de las 3 de la mañana los medidores, así también tienen que venir a ver. Señor, eso es lo que le pido, por favor, estamos mortificados acá en la cuadra 14.
1: Bien, bien, señora, gracias por habernos llamado, nuestros números telefónicos nos piden, claro que sí, se los vamos a dar 908-89-7310, 942-69-4409 y 042-63-7035, si no lo pueden visualizar en la parte inferior de la pantalla. Otro oyente más, buen día.
5: ¿Aló?
1: ¿Cómo está? Buenos días. ¿Cómo le va?
5: Justamente del tema que están hablando de la calle que está un buzón averiado por ahí. Uh-huh. Creo que también hay una ordenanza que se ha prohibido los carros que excedan de 10 toneladas para el ingreso a la ciudad. Sin embargo, nos damos cuenta que cuando tú te encuentras por acá, por la parte del Huaico y todo el mercado, inmensos trailers cuadrados en el mercado, interrumpiendo el pase, que no hay un ordenamiento de la policía de tránsito, nadie visita por acá y todo el mundo se cuadra donde quiere. Y esos carros son los que terminan reventando la tapa de los buzones porque realmente no hay un ordenamiento de realmente, o de la ordenanza que sea de cumplir, pues que no ingresen los carros pesados a la ciudad ya. Y ahí están las consecuencias. Más bien, gracias por la oportunidad.
1: No, señor, qué ocurrencia. Gracias por habernos llamado. 8:27 y estaba viendo las imágenes de un accidente de tránsito en Puno. No sé si viste.
0: No, no.
1: En una localidad de Puno. Qué increíble. El conductor de una camioneta, una pickup perteneciente al serenazgo de esta comunidad en Puno, estaba obviamente en serios estados de embriaguez conduciendo la camioneta. Uh-huh. Y en una curva se va a impactar con esos depósitos plásticos de basura.
0: Ya.
1: Pero lamentablemente en ese instante había esas señoras que recogen el plástico y todo lo demás. Y en la curva va con todo y le mete el camión a la señora, que felizmente ya está fuera de peligro. El tipo retrocede, le cuesta retroceder para esquivar y darse la fuga. Se da la fuga. Uh-huh. Y metros más allá, o no sé, pero la toma después, en plena carretera, estaba a tanta velocidad y fuera de control que se va a empotrar contra el cerro. Vuelta y campana.
0: El karma le llama.
1: Karma no, irresponsabilidad.
0: Claro, producto de un hecho irresponsable. Pero, y su responsabilidad
1: le llevó. Pero tú miras las imágenes y dirás en qué estado de borrachera habrá estado el tipo.
0: Porque ahí se juntan ya dos cosas.
1: Te das cuenta que no, porque el carro va carreteando, porque te das cuenta que no tiene ni el control
0: claro, del automóvil. Claro, por eso te digo, ahí ya se juntan dos cosas. Se juntan dos cosas. Uno, el estado que tú dices que podría haber estado. Y lo otro, la sensación y la reacción que tiene a raíz de un hecho, ¿no?
1: Sí, porque, mira, a veces cuando tú manejas o conduces, tú no sabes si el que está adelante está metido sustrado. No sabes. Está metido sustrado, se maneja tranquilo. Pero nunca te ha pasado que delante de tú está un tipo que ahí en zigzag. Ya este está, pero. Vamos con oyente. Buenas.
0: Regresamos.
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la endodoncia? La endodoncia es un tratamiento odontológico que tiene como finalidad conservar el diente. Consiste en la eliminación total o parcial del tejido pulpar dañado. Es comúnmente conocido por los pacientes como matar el nervio. Se realiza en casos de inflamación o necrosis pulpar causadas comúnmente por lesiones cariosas muy profundas. Sin embargo, también se puede realizar en caso de traumatismos o fracturas. La endodoncia consiste básicamente en eliminar el tejido pulpar. Se limpia y se conforma el conducto para su posterior obturación y restauración. Este tratamiento no solo alivia el dolor, sino que también evita la pérdida del diente y devuelve su correcta funcionalidad.

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9: Bienvenidos a la edición para la región de San Martín de hoy, jueves 21 de mayo. Saludos con todos, amigos de San Martín. Iniciamos con información del Cenami. Debido al ingreso del segundo friaje del año, se prevé el incremento de la velocidad del viento de moderada a fuerte intensidad en la selva. En San Martín, el aviso comprende las provincias de Moyobamba, Belavista, El Dorado, Huallaga, La Más, Mariscal Cáceres, Picota, Rioja, San Martín y Tocache. Para este jueves, se estiman vientos con velocidades superiores a 40 km por hora en la selva norte. La central informativa de Hombro a Hombro recomienda asegurar objetos livianos y mantenerse atentos a los cambios del tiempo. Según Ambián, en el aeropuerto de Juanjuy se registró una humedad promedio de 87,85%, con visibilidad entre 4 y 10 kilómetros. En Rioja, la humedad fue de 80,61%, con visibilidad de 10 kilómetros. Y en Tarapoto, la humedad alcanzó 85,49%, con visibilidad entre 2 y 10 kilómetros. En general, las condiciones fueron variables, con reducción de visibilidad en Juanjuy y Tarapoto. Por su parte, el Ministerio de Transportes y Comunicaciones reportó dos carreteras con tránsito restringido en San Martín, a causa de fenómenos naturales como lluvias, huecos y deslizamientos. Desde este espacio informativo, recomendamos conducir con precaución y verificar el estado de las rutas antes de viajar finalmente. En Moyobamba, capital regional de San Martín, se espera una temperatura máxima de 30 grados y una mínima de 19 grados. Por la mañana, se presentará cielo con nubes dispersas, variando a cielo nublado durante el día, con lluvia.

0: Antes de despedirnos, compartimos el consejo del día. 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La prevención también significa incluir a todos.
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0: Estamos nuevamente de retorno, 8:38 de hoy ya viernes, no, perdón, jueves 21 de
1: mayo.
0: Tú
1: estás apurando la semana.
0: Oye, yo pensé ayer que era jueves, no te voy a mentir, y era miércoles.
1: Tú quieres que sea sábado.
0: Para.
1: Aunque para...
0: Ya hemos hablado.
1: Para ponerse a celebrar, cualquier día. A ponerse alegres cualquier día.
0: La vida es hoy.
1: Tienes razón.
0: La vida es hoy.
1: Ahí te doy. Toda la razón.
0: La vida es. Y disfrútelo de la forma que más feliz te hace. La vida es.
1: Muy bien, vamos con otra llamada. Adelante, por favor. Buen día.
2: Buenos días, doctor Javier. Buenos días, Luchito Mori.
0: ¿Cómo le va a usted? Hablando el sábado, ¿se está preparando para el sábado?
2: Ya, muy bien, para celebrar el título de la apertura.
0: Dios mediante.
1: Oye, hablando de eso, por acá me escriben lo siguiente y me dicen, a ver, ¿dónde está? Acá está. Va a jugar Alianza y Chancas, ¿verdad?
0: Sí.
1: Y esta persona me dice, tienen que llamar a la policía para que vaya tomando precauciones, porque ustedes saben que cuando hay este tipo de encuentros, ese grupo definitivamente se porta mal, ¿no? Y hace cosas en la ciudad, si afectando a quienes no tienen nada que ver.
0: Si el sábado van a salir a festejar, háganlo sin violar el derecho ajeno.
1: Continúe usted, señor, por favor.
2: Claro.
1: Gracias.
2: Sí, muy interesante, pues, mira, tanta violencia en nuestro país. Me están escuchando al amigo Luchito Mori, ¿no? A veces sus opiniones son respetables, ¿no? Como dice, ¿por qué un izquierdista, pues? ¿Por qué cuando termina un mandato se va a vivir en un país capitalista? ¿Por qué no se va a un país como Nicaragua, como Cuba, no? Yo le pregunto a Luchito. Luchito tiene su negocio. Yo soy izquierdista y me voy a comprar en su negocio, ¿no me va a atender? Es la pregunta. ¿Por qué tenemos que de poner tan exagerada a una persona con sus ideologías? Yo puedo ser un izquierdista, me quiero ir a vivir en Estados Unidos. Estados Unidos no me va a decir, oye, ¿sabe qué? Tú eres de eso, no vas a entrar a mi país. Oye, ¿sabe qué? Tú eres de izquierda, no te voy a vender comida. ¿Por qué eres de izquierda? Estamos mal, nosotros mismos estamos haciendo esto de enfrentarnos entre nosotros. Acá hay que tener un poco de cuidado, amigos. Acá no hay que decir que porque eres de eso, no te voy a querer, no te voy a saludar, no. Yo creo que nosotros mismos somos los que creamos la violencia, somos los que hacemos eso. Entonces me gustaría, pues, que hay que tener un poco más de cuidado. Todos tenemos derecho a dónde ir, a quién comprar o a dónde me voy. Acá no van a decir que tú eres de esto, ¿por qué? Hay gente, sí, como dicen, ¿no? Comunistas ya radicales. ¿Qué tenemos que ver? ¿Yo quisiera ir a vivir en Estados Unidos? ¿Por qué? Porque quiero estar en un país libre. Yo quería comprar donde Luchito Mori en su negocio, me voy. O me va a decir que tú eres de izquierda, no te atiendo. Esa es mi opinión, Luchito. Espero que no te moleste. Cuida, buen día.
0: Bien, buen día para usted. ¿En qué ubicación estamos en percepción lectora?
1: Sí, claro.
0: Y en percepción auditiva.
1: Claro, el contexto era otro en realidad.
0: El contexto era otro. Pero bueno.
1: Estamos en este momento con el director de la OGEL, ¿cierto, Rodil? Don Markovich Alain Ríos, ¿cómo está? Bienvenido a Tribuna Libre de Radio Tropical.
3: Buenos días, estimado Javier y señor Augusto, acá para
1: el señor Luis Mori, Augusto está en matutino. Por acá nos enviaban justamente, y una persona hacía un reclamo sobre algunos descuentos que se están dando. Por ejemplo, a este documento que nos envían y que textualmente establece lo siguiente, ¿no? Para saludarlo cordialmente y en mérito a un oficio de número tal, tal, tal, como resultado de una verificación que se ha realizado en lo que concierne a docente con función directiva, se está haciendo descuentos, por ejemplo, en este caso específico de 3.033.64 soles. Y la persona que llamaba decía, ¿en mérito a qué? ¿Cuál es la situación? ¿Cuál es el contexto? Lo escuchamos, señor Markovich.
3: Sí, muchísimas gracias. Para contextualizarnos, en los cargos directivos hay tres tipos, digamos, ¿no? Uno, que es el director designado, que normalmente es para un periodo de 4 años, uh-huh. El director encargado en planta orgánica es por 1 año, ¿sí? Y el director encargado de funciones, ¿ya? Encargado del cargo y encargado de funciones. En el encargado de funciones, esto se aplica en las instituciones educativas unidocentes. Es decir, como hay un solo docente y no hay plaza directiva, se le encarga funciones. Seguro, y invito al docente que les ha enviado el documento, que revise su resolución de encargatura de funciones. Uh-huh. Estas concluyen...
1: A ver, para entender mejor, es decir, si un docente trabaja en una institución educativa, ¿a él se le encarga una función para ser de director o es al revés?
3: Sí, se le encarga para cumplir las funciones de director. Okay. Cuando la institución educativa es un docente, es okay. Solito.
1: Perfecto, entonces solito un docente trabaja. Asume función de director por un tiempo, o temporalmente.
3: Sí, okay. Sí, temporalmente. Ahí la figura está clara. Uh-huh. Las resoluciones, y por eso invito al profesor que haya enviado el documento, que revise su resolución de encargatura de funciones. Ahí dice hasta el 31 de diciembre del 2025, ¿no? Todas las encargaturas de funciones son de esa manera. Entonces, por defectos que generalmente se dan en el sistema, muchas veces no se dan de baja algunos códigos de plazas en encargatura de funciones. Entonces, en el mes de enero y febrero, en este caso específico, se le ha pagado, ¿sí? Se le ha pagado.
1: Ok, no estableciendo la resolución que solamente esa encargatura esta era hasta el final del 2025, sin embargo, por esto que usted menciona, se procedió a pagar en los meses de enero y febrero.
3: Sí, acá no estamos, no es un descuento, es un pago indebido que tiene que devolver. Algo que no le correspondía, tiene que devolver. Eso es lo más lógico. Uh-huh. Entonces, las encargaturas de funciones se dan del 1 de marzo al 31 de diciembre de todos los años. Eso está establecido en norma, ¿no? Uh-huh. Entonces, eso es lo que ha sucedido, que no se haya dado de baja en el sistema y que ha efectuado...
1: Igualmente se le pagó por una función que ya no estaba ejerciendo y que tenía un término, un determinado periodo.
3: Sí, de eso se trata, estimado Javier.
1: Ok, muy amable. Gracias, señor Ríos, por acceder a nuestra comunicación y aclarar, ¿no? Entonces, en términos comunes y corrientes, te encargo una función, te pago por ello. Termina esa función, pero al siguiente año, por una cuestión que no se dio debajo, se seguía pagando. Y ahí no sucede un descuento, sino que tienes que devolver lo que se te pagó adicionalmente y que no te correspondía, ¿no? Eso en términos comunes y corrientes. Regresamos luego a la pausa.

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4: Bienvenidos a la edición para la región de San Martín de hoy, jueves 21 de mayo. Saludos con todos, amigos de San Martín. Iniciamos con información del Cenami. Debido al ingreso del segundo friaje del año, se prevé el incremento de la velocidad del viento de moderada a fuerte intensidad en la selva. En San Martín, el aviso comprende las provincias de Moyobamba, Belavista, El Dorado, Huallaga, La Más, Mariscal Cáceres, Picota, Rioja, San Martín y Tocache. Para este jueves, se estiman vientos con velocidades superiores a 40 km por hora en la selva norte. La central informativa de Hombro a Hombro recomienda asegurar objetos livianos y mantenerse atentos a los cambios del tiempo. Según Ambián, en el aeropuerto de Huanjuy se registró una humedad promedio de 87,85%, con visibilidad entre 4 y 10 kilómetros. En Rioja, la humedad fue de 80,61%, con visibilidad de 10 kilómetros. Y en Tarapoto, la humedad alcanzó 85,49%, con visibilidad entre 2 y 10 kilómetros. En general, las condiciones fueron variables, con reducción de visibilidad en Huanjuy y Tarapoto. Por su parte, el Ministerio de Transportes y Comunicaciones reportó dos carreteras con tránsito restringido en San Martín, a causa de fenómenos naturales como lluvias, huecos y deslizamientos. Desde este espacio informativo, recomendamos conducir con precaución y verificar el estado de las rutas antes de viajar finalmente. En Moyobamba, capital regional de San Martín, se espera una temperatura máxima de 30 grados y una mínima de 19 grados. Por la mañana, se presentará cielo con nubes dispersas, variando a cielo nublado durante el día con lluvia. Antes de despedirnos, compartimos el consejo del día. Verifica que las rutas de evacuación y zonas seguras sean accesibles para personas con movilidad reducida. Elimina barreras, incorpora señalización adecuada y garantiza apoyos durante una evacuación. La prevención también significa incluir a todos.
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5: Bien, antes de proseguir, nos escriben y nos piden que mandemos un saludo a don Gerardo Medina, que escucha todos los días el programa. Muchísimas gracias a don Gerardo por
6: ¿dónde? ¿En qué parte?
5: Trabaja en transportes. Muy bien. Así que para él y para todos los que están escuchándonos mientras trabajan, gracias por considerarnos su mejor opción al momento de escuchar la radio.
6: 8:51, buen día.
7: Buenos días.
5: Buen día.
6: Vuelvo a participar para referencia al oyente anterior. Me imagino que debe ser de la izquierda. Como siempre se ha escuchado, se ha dicho, se ha visto, tienen doble discurso. El señor, para él sí, la libertad, para él sí, su libre albedrío. Pero cuando asumen el poder el gobierno de la izquierda, oprimen al pueblo, ¿no? No estoy inventando, no estoy discriminando. Vemos en Venezuela, vemos Cuba, vemos Nicaragua, vemos en Corea del Norte, en Irán, ya todos los lugares donde está la izquierda. Pero, sin embargo, se van a disfrutar o mandan a sus hijos a disfrutar el libre albedrío, lo que dan los países capitalistas, donde tienen una calidad de vida como debe tener un ser humano, libre, ¿no? Vida. Pero aquí hay doble discurso, doble careta, una hipocresía, pues lo que se muestra, no le estamos discriminando. Juan Hermoso sería izquierdo o derecho, que no importa, pero que gobierne.
5: No, por ahí no fue lo comentario, señora, en ningún momento.
6: Eso ya, pues, es verdad.
7: Muy bien. Claro. Muy bien, señora, gracias por su llamada. Claro, el contexto del comentario era por qué las personas que tienen, digamos, estas tendencias o participan de estas tendencias al momento de su retiro o al momento de ir a un lugar, no eligen estos países donde también hay esas tendencias, ¿no? Sino van a los países, obviamente, que son distintos o diferentes en cuanto a materia política y económica.
5: Claro.
7: Por ahí va.
5: O lo digo en otras palabras. Si yo me jacto y digo que soy vegetariano, vegano, ¿por qué cuando pido delivery pido carne? Así, a eso me refería. Lo consecuente es, si soy vegetariano y vegano, pido un delivery de comida vegana. Siendo consecuente. Bien. Pero bueno, en fin.
7: 8:53 de la mañana. Y por acá nos escriben... Tu hincha de tiempo.
5: Reapareció.
7: Dice don Juan Ramírez.
5: Estaba preocupado porque no tenía megas.
7: Buen día, caballero. Dice: una pena que los grones disfruten la Copa Libertadores solo viendo. Pero es esta repetida ya, don Juan. Yo no soy hincha ni de Alianza ni de la U ni de Cristal, pero es esta repetida.
5: Termina, ¿qué dice?
7: Mejor imaginación. Dice: ¿por qué la Copa Libertadores solo viendo por ESPN? O ESPN, ¿no?
5: De ahí.
7: Eso es lo que comenta.
5: No, de ahí.
7: Don José Eduardo dice: es responsabilidad que enseñe el señor Grandes, el otro incentiva la responsabilidad, por eso somos de tercera, cuarta categoría.
5: ¿Y eso qué se refiere?
7: Es de responsabilidad que enseñe el señor Grandes, el otro incentiva a la responsabilidad. No
5: entiendo tampoco.
7: Debe haber querido irresponsabilidad y por otro lado, quiero entender esto. Y supongo que debe ser en el tema de las chelas, de los tragos. Supongo que debe referirse a eso, ¿no?
5: No sé.
7: Porque yo decía que no entiendo esto y tú decías, pero ¿por qué no promover? Supongo que debe ser por eso, ¿no? Vamos con otra llamada. Buen día.
5: Sí, en serio. Buenas. Hola. Hola.
7: No está, aparentemente. Pero sí, hay que, en todo caso, y volviendo al tema de las izquierdas y las derechas, la derecha y la izquierda, en realidad, y como lo dije y coincido, y mucha gente coincide conmigo, es que muy al margen de la derecha o la izquierda, en realidad lo que se debería hacer es juntar lo bueno de ti, y sumar, ¿para qué? Para tener a un país, sacar del letargo, sacar de ese estancamiento en el crecimiento económico, político, social, ¿no? Porque si nos vamos a pasar toda la vida despotricando de ti y tú de mí, y no vamos a hacer nada por esos más de 30 millones de peruanos que estamos al medio, viendo cómo nuestros representantes se mandan, se matan, se dicen la vela verde, ¿no? Y al final ellos se benefician de una u otra manera porque la población es lo que menos les interesa.
5: Sí, está clarísimo.
7: Aquí como población en realidad lo que debemos exigir es que, si de derecha o de izquierda, a la mela con eso. apliquen políticas públicas que va a beneficiar a nuestro país y a la población en general. Eso es el propósito que debería existir en realidad, más allá de tu posición ideológica. Buen día, adelante, por favor.
8: Javier, ¿cómo estás? Muy buenos días. Te saludo Pedro Manuel desde el distrito de Morales.
7: Don Pedro, ¿cómo está? Lo escuchamos.
8: Sí, Javier, Luis, tengan ustedes muy buenos días. Para dar a conocer que a partir del día de hoy se está cerrando ya toda la infraestructura de la Plaza Francisco Bolognesi del distrito de Morales, porque de manera oficial ya se dan inicio a los trabajos de remodelación de esta infraestructura, que va a durar al menos 4 meses de ejecución de esta importante obra. Toda actividad queda suspendida, no va a haber actividades cívico-patrióticas y ninguna otra, ¿no?
5: Ahora,
8: para
5: ubicarnos mejor, a partir de hoy va a estar cerrada la Plaza de Morales porque se va a trabajar en su remodelación, ¿correcto? Usted nos comenta que son cuatro meses, estamos prácticamente junio, julio, agosto, septiembre, promedio, ¿correcto?
8: Así es.
5: ¿Se va a alterar el tránsito, el tráfico? ¿Habrán calles aledañas cerradas?
8: Luis, por el momento no se van a cerrar las calles adyacentes a la Plaza Francisco Bolognesi. Estamos hablando de la primera cuadra del Jirón Tarapoto, de igual manera la calle que está ubicada al costado de la Iglesia Católica y la calle que está al frente de la Inmaculada. Ya,
5: entonces la gente que va a transitar a partir de hoy no tiene por qué preocuparse.
8: Solamente se va a cerrar el perímetro de la Plaza de Francisco Bolognesi. Sí queda terminantemente prohibido también Luis y Javier, el estacionamiento de vehículos frente a la frente a la municipalidad distrital de Morales mientras pues duren estos importantes trabajos.
5: Solamente en el frontis, las otras tres partes sí se puede estacionar uno.
8: Claro, ¿no? Pero solamente en el frontis porque se va a colocar un letrero ahí de ejecución de los trabajos. Y es por ello pues que ya también estamos sacando un comunicado de manera oficial desde la Municipalidad Distrital de Morales.
7: Entonces eso implica, y para que esto quede totalmente claro, que las actividades oficiales obviamente por estos trabajos que se van a realizar se suspenden, ¿no? Eso incluye desfiles de julio.
8: Exacto, Javier, quedan totalmente suspendidas todas las actividades.
7: Por la patrona de Morales y todo ello, ¿verdad?
8: Nada.
5: Si le están dando mantenimiento,
8: tú sabes que ahí cada año se desarrollaba también el día de la jura de la bandera, ¿no? El 7 de junio. Tampoco va a haber esta actividad.
5: Bien. Así que lo saben, a partir de hoy está cerrada la Plaza de Morales por mantenimiento, remodelación durante los siguientes 4 meses y están suspendidos cualquier tipo de actividad.
7: ¡Regresamos!
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15: Bienvenidos a la edición para la región de San Martín de hoy, jueves 21 de mayo. Saludos con todos, amigos de San Martín. Iniciamos con información del Cenami. Debido al ingreso del segundo friaje del año, se prevé el incremento de la velocidad del viento de moderada a fuerte intensidad en la selva. En San Martín, el aviso comprende las provincias de Moyobamba, Belavista, El Dorado, Huallaga, La Maz, Mariscal Cáceres, Picota, Rioja, San Martín y Tocache. Para este jueves, se estiman vientos con velocidades superiores a 40 km por hora en la selva norte. La central informativa de Hombro a Hombro recomienda asegurar objetos livianos y mantenerse atentos a los cambios del tiempo. Según Ambián, en el aeropuerto de Juanjuy se registró una humedad promedio de 87,85%, con visibilidad entre 4 y 10 kilómetros. En Rioja, la humedad fue de 80,61%, con visibilidad de 10 kilómetros. Y en Tarapoto, la humedad alcanzó 85,49%, con visibilidad entre 2 y 10 kilómetros. En general, las condiciones fueron variables, con reducción de visibilidad en Juanjuy y Tarapoto. Por su parte, el Ministerio de Transportes y Comunicaciones reportó 2 carreteras con tránsito restringido en San Martín, a causa de fenómenos naturales como lluvias, huecos y deslizamientos. Desde este espacio informativo, recomendamos conducir con precaución y verificar el estado de las rutas antes de viajar finalmente. En Moyobamba, capital regional de San Martín, se espera una temperatura máxima de 30 grados y una mínima de 19 grados. Por la mañana, se presentará cielo con nubes dispersas, variando a cielo nublado durante el día, con lluvia. Antes de despedirnos, compartimos el consejo del día. Verifica que las rutas de evacuación y zonas seguras sean accesibles para personas con movilidad reducida. Elimina barreras, incorpora señalización adecuada y garantiza apoyos durante una evacuación. La prevención también significa incluir a todos.
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0: Estamos de retorno aquí en Tribuna Libre y chequeando las redes sociales. Está generando mucho tema de comentario esto ocurrido en Santiago de Surco, ¿no?
1: ¿Ya?
0: Con el alcalde Bruce, el Techito. Quiero que he hecho Bruce.
1: Ah, sí. Algo vi. ¿Qué estaban jugando? ¿Qué
0: estaban
1: pasó?
0: Estaban probando esos taser, esas armas que tienen choque eléctrico o que al tocar, al hacer contacto con el cuerpo, una descarga, ¿no? Entonces parece que a Techito, el contexto es eso, parece que al alcalde Bruce no se le ocurrió mejor idea que decir a uno de sus asesores de confianza, a ver, vamos probando esta arma contigo.
1: Va, hasta ahí válido, ya ahí.
0: Y no solamente fue una conversación, sino que lo llevaron a la práctica, y lo peor es que lo grabaron y lo subieron. La pregunta es, ¿quién sube estos videos, no? ¿Quién sube estos videos? Porque lo que se nota es que desde un escritorio, alguien está grabando, Techito apunta a su asesor y en efecto la descarga.
1: Sí, claro,
0: la descarga
1: porque, claro, lo que se ve en las imágenes no es nada del otro jueves, es algo que están probando, riéndose. El tema es, ¿para qué lo grabas y para qué lo subes sin el conocimiento de los participantes?
0: ¿Y quién lo sube en realidad?
1: Ese tipo que está expulsado de la municipalidad hoy, ¿no?
0: Me imagino, ¿no? Pero está
1: mal. Es como que acá en la pausa comercial nosotros nos hagamos una broma y no sé, tú o yo filmas y lo subes a redes. O sea, no hay nada de malo en el video, eso es jocosidad pura, ¿no? Pero algo tan interno, algo del seno, no tiene por qué ser público.
0: No, el detalle es que estás utilizando, pues, a ver, vamos a probar este contigo. Probablemente en plan de joda, pues, ¿no?
1: Todo es joda, y obvio es joda. Momento. Que lo tiene todo el mundo en la chamba, ¿no? Claro.
0: El detalle es subirlo.
1: Claro, el detalle es para qué lo filmas y lo filmas que ni se tiene que subirlo.
0: Muy bien, vamos con más llamadas. Adelante, por favor. Buen día. Hola.
2: Aló, buenos días.
1: Buen día,
0: señor. Lo escuchamos.
2: Sí, buenos días. Quiero recordar a este medio a Quique Gil, a acá la banda. Está comprometido con nosotros. No venía a liberar, a imponer autoridad, pues necesita autoridad en el dicho, ¿no? Liberar esta área, la manzana K, aquí en Ciudad Chapín, donde se ha implementado momentáneamente un mercado en 2020, pero que ahora lo quieren convertir en viviendas, lo cual no es posible, por cuanto es un área de uso municipal y le corresponde a la alcalde, ha hecho la entrega de las notificaciones, ¿no? ¿Y qué espera, pues, que ir a imponer en autoridad, don Quique Gil? Estamos esperando eso. Lo otro, estamos esperando que la directora de esta institución es 360, que nosotros ya tenemos albergado en un espacito ahí, y ojo, no queremos que salgan de ahí, no queremos. Solo queremos que se libere nuestra bolsa deportiva, porque si no, de lo contrario, ya nos estamos armando con toda la población, vamos a hacer un desalojo total de esa área. No queremos llegar a ello, ya le hemos hablado a él, le hemos dicho a él que imponga su autoridad sobre el tema, y al mismo director de la UGEL, el señor Markovich Alay Ríos Chumbe, que no nos quiere atender, que toda la vez que hemos ido con la comitiva se hace loco, que nos manda con una arquitecta que no tiene nada de mando ahí, ¿no? Que liberen esa losa deportiva es de la Universidad Satélite, conquistado con la lucha de todos los vecinos ahí. Entonces le pedimos al alcalde que imponga autoridad, amigos, porque él se ha comprometido. Si bien es cierto, no ha firmado un acta, pero creemos en la palabra, ¿no? Creemos en la palabra de un alcalde. No creemos en eso. ¿Por qué? Porque es nuestra autoridad, independientemente de las diferencias que tengamos con él. Él tiene que imponer su autoridad, liberar toda esa área y construir la otra losa que no se ha prometido también. Entonces, como no se ha sentado en un acta, don Javier, don Lucho, aquí hay una situación de no hemos confiado y confiamos en su palabra. Entonces, don Quique Gilbert, pon orden en la banda de Chilcayo, que tus fiscalizadores vengan a notificar a toda esa gente que no abre sus cunetas aquí en el sector Ventanilla, en la parte del ingreso a Ventanilla, a la parte de Giro Marona, que va por el sector de Alto Choclino. Señor, que pongan autoridad y que sancionen a estas constructoras que ponen este material ahí en la calle y lo dejan intransitable. Muchas gracias.
1: Gracias por habernos llamado. Sí, aquí es lo que es cierto también, ¿no? Sea cual sea el nombre, si tú das tu palabra, si yo tengo un acuerdo contigo,
0: hay que cumplirlo.
1: Hay que cumplirlo.
0: Hay que cumplirlo, así es. Vamos con otra comunicación.
1: Más aún, esos que no están firmados en papel. ¿Eh?
0: Mm, que eso te van a pasar la factura.
1: Que luego te van a pasar la factura.
0: Buen día.
1: Hola.
0: Vamos con la otra línea, señor Dávila. Inmediatamente. Buen día.
3: Buen día, jovencitos.
1: Muchachito del ayer, ¿cómo está usted?
3: Aquí preocupadísimo.
1: ¿Por qué está usted preocupadísimo si la vida es bonita?
3: Sí, sí, eso sí. Si no se me encima, todito los días se llama a la emisora tropical, sobre todo a Tribuna Libre, que hay fuga de agua, que hay un desagüe por ahí que está vertiendo su agua, tocando. Que hay esto, que el otro. Bendita sea de autoridades, hermano. ¿Hasta cuándo, carajo, van a trabajar? Ese es uno. En el mapa hay cantidad de arraganos. De que ellos van a ver ese desagüe, esa fuga por ahí, van a ir seis cojones. Uno no va a trabajar. Cinco van a pagar el cadete, va a estar mirando el celular, otro va a estar cuidando el motocar. ¿A qué van tantas personas? ¿Para qué? ¿Por qué? Esta gente no se sabe si son figuretes y les manda el jefe a vagar. Si no sería tropical, si no serían las emisoras, vamos generalizando, porque tropical no se escucha. ¿Qué hiciera esta gente? No tiene gente que sale a buscar, a mirar, engañando aunque sea que está buscando una fuga, está buscando algo. Y otra cosa, el de mapa. Se van a hacer ese trabajito, van a dejar las piedras arrumadas por ahí. Y ya no se va a poder transitar libremente. ¿Cuándo van a botar esa tierra, ese, lo que dejan ahí? Eso pasa un tiempo. Pero a ver alguien, un vecino que deje ahí una tierrita, ya está en fiscalización. Entre MAPA y la municipalidad se dan la mano, estos tiros de arraganes, hermano. ¿Hasta cuándo? ¿Hasta cuándo, hermano? Gracias.
1: Bien, gracias por habernos llamado. 9:18 minutos de la presente mañana. ¿Otro oyente más? ¿Señor Ávila?
0: No hay, bueno, ¿no? Vamos con, por acá nos están alcanzando y esto lo vamos a comentar. Ah, va a haber dos actividades muy interesantes, muy importantes, al cual ustedes están invitados. A partir de mañana, 22 hasta el 24 de mayo, va a haber la primera expoferia Parque Nacional Cordillera Azul, ¿no? ¿Qué es lo que va a suceder aquí? Te invitamos a celebrar la biodiversidad que nos une. Va a haber stands informativos, arte y cultura, actividades educativas, música en vivo y mucho más. ¿Esto dónde se va a realizar? En la Plaza Mayor de la ciudad de Tarapoto, entre las 9 de la mañana hasta las 10 de la noche. Del día de mañana, a partir del día de mañana, hasta el día 24. Uh-huh. Esto por el 25 aniversario del Parque Nacional Cordillera Azul. Así que quedan invitados a la ¿dónde? Plaza Mayor de Tarapoto a partir de mañana. Y por otro lado, también va a haber otra actividad que tiene que ver con la presentación de libros. Una invitación para reflexionar sobre el futuro de la Amazonía. ¿Quiénes van a estar presentando estos libros o de quiénes o a quiénes pertenece? Fundamento doctrinal para la acción política en la Amazonía peruana, David Landa, y El bosque de los ahorros vivos. Y esto se va a realizar en el auditorium de la Cámara de Comercio.
1: Está bonito ese auditorium, ¿ah? ¿Eh?
0: Sí.
1: La otra vez que entraba, lo han tuneado y está chuchumecón.
0: Y va a ser hoy, en unos minutos más, jueves 21 de mayo, a partir de las 9:30 de la mañana. La entrada es libre en la Cámara de Comercio, donde se va a hacer esta presentación de estos libros que se ha mencionado. Hoy a partir de las 9:30 de la mañana en la Cámara de Comercio, la entrada es completamente libre.
1: Acá don Eliborio López me escribe, me pone lo siguiente. ¿Tenemos oyente en espera? Vamos primero con el oyente, pues tranquilo. Todo tiene solución y no hagas caso a este que está al costado. Buen día.
0: Te para distrayendo.
1: Te para distrayendo.
0: Buen día, señor o señora.
1: ¿Aló?
0: Está al fondo, señor Dávila.
1: Dice que eres salador. ¿Hola?
4: Sí, buenos días.
1: Buen día, señor, bienvenido.
4: ¿Qué tal? Les habla desde Morales, amigo.
1: Sí, lo escuchamos, caballero, adelante, por favor.
4: Mire, quiero hacer un pequeño comentario. Mira, que ahorita ya nuestras autoridades ya están olvidando de arreglar las calles, ¿no? Es que a la vez casi ya está terminando sus mandatos, porque pues, mayormente ya están renunciando otros para que puedan y a otros para que quieran ser candidato o ya pueden ser candidato, ¿no? Por eso ahorita nuestras autoridades están olvidando los sirones de arreglar las calles, digo. Las calles son pésimas en Morales. Girón Los Andes, por fin, es Girón Los Andes y ha sido años con
1: sí, proyectos. Pero ya lo están chambeando felizmente, nunca es tarde.
4: Sí, pero de todas maneras han pasado muchas autoridades, le han tratado de malgastar el dinero, lo que estaba ya como para ese proyecto. ¿No? Esos Girón son recontra pésimos. Yo por mí, la semana me fui por Girón, Circunvalación, Cumbasa. Esa calle también, años ya tiene, no la arreglas ahora.
1: Bien.
4: Muchos Girones tenemos que no están arreglados.
1: Muy bien, señor. Gracias por darnos llamado. A Relación de Morales, don Eliborio López escribe y nos pone lo siguiente. La Municipalidad de Morales, a petición de la población y pro Morales, estamos logrando que se haga un trabajo de acondicionamiento del tiempo de los semáforos del Lobo del Soldado. Agradeceré si pueden enviar algún reportero para que puedan difundir esto, ya que la comunidad debe enterarse que va a haber el cambio en los tiempos y en la circulación de las vías. Qué bueno. Sí, porque los semáforos están perfectos, pero había que regular los tiempos. Eso era
0: un pedido desde hace ya buen tiempo, ¿no?
1: Sí, y
0: ahora que se está haciendo en buen óvalo.
1: Sí, yo en una oportunidad que estuve conversando con el profe, que me lo encontré, le dije, profe, ese óvalo, buenísimo los semáforos, pero hay que regular los tiempos. 9:22.
0: Buen día.
2: Buenos días.
1: ¿Cómo le va?
2: ¿Cómo está, señor Javier? Buenos días.
0: Buen día, señor, lo escuchamos. ¿Cómo le va? Quiero
2: saludarlo a usted, al señor Luis Tomori.
1: Buen día, señor.
2: Después de tiempos.
0: Sí, pues.
2: Lo que pasa es que siempre me dejan en espera y se olvida.
1: No, aquí no dejamos a nadie.
0: Acá no dejamos en espera a nadie. Lo que pasa es que las líneas están ocupadas siempre.
2: Ya estoy ya en la línea, pasan otros, después dice, los comerciales. Listo, me quedé. Bueno, mire, todos los días se para haciendo ferias en la plaza de armas. Hay un terreno, dice, como ya por la parte de la banda de Chicago ya no hay terreno del municipio adecuado como para un campo ferial, pero hay uno adecuado por la parte que va hacia Cacatacha, donde la señora cruda, porque está más blanca, que le falta una tostadita para que broncee, ya le está dando al Poder Judicial. ¿Con qué derecho, si necesitamos un terreno para tener un campo ferial, por qué ella quiere donar al Poder Judicial un terreno que se puede habilitar para este tipo de acciones y no estar usando la plaza? Nadie dice nada, no sé por qué hay tanto silencio, todo el mundo está callado, ya porque hace tiempo también al Poder Judicial le donaron un terreno cerca a la cárcel de Tarapoto, a un costado, creo. Tampoco nunca hicieron nada. ¿Y por qué no hacen eso? Porque ellos tienen su joyería, los presidentes alquilan unas casas por un monto y ellos les triplican el monto, porque como son presidentes de la región de entonces siempre coimean. Entonces no hay, ellos tienen plata para comprar un terreno si quiere comprar el Poder Judicial. Por lo tanto, este terreno no se debería donar a eso, se debería de una vez hacer un campo ferial y poder tener ya todo esto, porque no todos los días arman en la parte de arriba, en la parte de este lado, no he visto que hay un arma. Entonces ya pudiera haber un local donde puede haber eventos de importancia y quizás todo el tiempo puede haber eso.
1: Bien.
2: Ese es un comentario. Y el segundo, señor, es referente a la carretera de Chazuta. Mire, se esperó 6 meses para que hagan los supuestos 7 en ese entonces, 7 partes críticas.
5: pasado, 3 meses están trabajando y solo están en el platanal y un poquito más acá, algún derrumbe que hubo ya que generó el octavo y acaba de derrumbarse hace 2, 3 semanas, o sea, 3, 4 días atrás, el noveno problema. Y ahora tenemos, pasamos a las justas porque se ve, se sigue viniendo la tierra y no hacen nada. No ponen, ya deberían poner una motoniveladora, un volquete con material agregado ya en los de parte por de Puente Colombia, 500 metros, de pasando Chapaja, ya pudiendo ordenar, porque cada día está peor, cada día es pésimo. No podemos, ya, ya prácticamente malogramos nuestros amortiguadores, y la gente dice, ay, mucho golpea. Pero ¿qué podemos hacer si la carretera es más, más crítica?
0: O sea, en conclusión, si bien es cierto, han cumplido con que se trasladen las maquinarias y comiencen a darle mantenimiento a esa vía, pero no se está cumpliendo con lo que se había especificado, es decir, ir a las partes críticas para mejorar esta transitabilidad entre lo que es Chapaja, Chasuta y viceversa.
5: Claro, eso es lo, si todo el mundo escuchaba, era las partes críticas, uh-huh, que le van a hacer un estudio, y no estoy mintiendo. Pero eso deberían actuar en las partes críticas. Ya están ahí 3 meses en la parte del platanal, lo suben, le ponen enrocado, le sacan la roca, le vuelven a poner. No sé por qué, si así van a jugar. Pero ya deberían actuar con un equipo aparte, porque 2 millones lo puedes compartir en lo que quieras, y poner ahí, ponen a un amigo hoy día con una maquinaria y está limpiando las cunetas, 15 días. Ya no está esa maquinaria, desapareció, ahora entra otro grupo. Está limpiando lo otro grupo por el otro lado, entonces, pero las partes críticas es lo que se tiene que hacer.
0: Siguen lo mismo, ¿no? Siguen lo mismo.
5: Sigue un desastre,
0: Dios. Bien.
5: Muchas gracias.
0: Gracias a usted.
5: Muy buenos días.
1: De igual forma, por acá nos escriben, amigo lindo. Gracias. Por eso venimos, ¿no? De veras es cierto, hasta ahora no lo arreglan la fuga de agua que hay entre el jirón Cusco con el jirón Huallaga, en esa misma esquina, y luego por eso es que a veces no tenemos agua en la casa. Señor Guillén, vamos a reiterar, jirón Cusco con el jirón Huallaga hay fuga de agua.
0: Y también temprano daban cuenta de el jirón Jorge Chávez. Jirón Jorge Chávez, si nos ubicamos de este óvalo que está en la vía de evitamiento para subir por Jorge Chávez, más o menos 2 cuadras del jirón Jorge Chávez. Ahí hay un buzón malogrado, averiado, y que nos dice la persona que llamó, está desde el día lunes así, y obviamente que los está perjudicando.
1: Jim Salazar se comunica con nosotros desde la banda de Chilcayo. Adelante, Jim, ¿cómo estás? Buen día.
6: ¿Qué tal, Luchito? ¿Cómo está, Javier? Bueno, amigos de Radio Tropical y los amigos de la banda Chicago, ¿no? Bueno, para contestar a nuestro amigo Marco Morales sobre su intervención, ¿no? A veces hay que tener información de las fuentes principales, que es la municipalidad. Nosotros siempre le invitamos a los oyentes a acercarse al municipio. Hay áreas, hay gerencias que estaban con las puertas abiertas para poder brindar información concisa y precisa, ¿no? Entonces, en este momento yo coordinando aquí con una arquitecta que ve estos temas que son muy fundamentales en acciones que se van a desarrollar. Hay procesos, hay estándares y hay coordinaciones que se ha hecho ya. La municipalidad ha actuado conforme a ley. Y bueno, hay circunstancias donde que no se puede dar información.
1: A ver, Jim,
6: de cuándo se va a desarrollar, ¿no?
1: Uh-huh. A ver, Jim, tú sabes que igual, Jim, tú sabes muy bien qué preciado es el tiempo en la radio. Puntualmente, ¿en qué deseas contestarle al oyente que vemos un instante?
7: ¿Qué preciado es el tiempo en la
6: radio? Sí, bueno, te voy a, en este momento, estoy justamente acá con la profesional que vi este caso.
1: Por favor, ¿con quién el gusto?
6: Con la arquitecta, Cintia.
1: ¿Apellido?
8: Alarcón.
1: Señorita o señora Alarcón, un gusto escucharla. Adelante, por favor.
8: Muy buenos días.
1: Buen día.
8: Quisiera aclarar el tema referente al vecino, la preocupación que da en el tema de Satélica referente a una posesión, unos ocupantes informales. Informarles de manera muy concisa que el alcalde ha cumplido con su palabra, ha realizado todos los actuados legales. como comprenderán, no se puede dar más información por temas de estrategia legal, ni día, ni hora, qué es lo que ellos de repente quieren saber cuándo se va a realizar, pero quiero extender la información indicando.
1: Correcto.
8: A esto,
1: en pocas palabras,
8: que se va a realizar.
1: En pocas palabras, se está cumpliendo y se cumplió, pero no pregunten el cómo.
8: Exacto.
1: Por temas
8: que tenga toda
1: legales.
8: La tranquilidad, porque son temas legales y de estricta reserva.
1: Ok,
0: bien, bien. Por bien.
8: Esto es muy delicado.
1: Muy bien. Gracias. Gracias por la acotación. Bueno, que tenga buen día.
0: Es que la parte jurídica, o en la parte jurídica, pues sí tiene sus tiempos. Eso es el tema procesal. Claro, ¿no?
1: Y un buen mago nunca revela sus trucos.
0: Y que no es, pues, como, claro, como decir, bueno, hoy día decidimos esto y lo sacamos. Claro. Desde el momento que son posesionarios, ya adquieren derechos, ¿no?
1: Y, entonces. Y lógico.
0: Para que no suceda consecuencias y que esto pueda generar un alargamiento, un entorpecimiento, entonces probablemente es lo que están haciendo.
1: El mago nunca revela sus trucos. ¿O te han explicado alguna vez cómo sacan el conejito
0: claro,
1: del...?
0: No tanto así.
1: Me dejo entender, ¿no?
0: Claro, no tanto así.
1: Si estás en un proceso legal, no te voy a contar. Lógico.
0: Tiene ese procedimiento, ¿no?
1: Muy bien. Buen jueves para todas, para todos ustedes. Coman la mitad, duerman el doble, caminen el triple, sonrían el cuádruple. Y como siempre, salud y amor, porque la guita va y viene en la vida. ¡Chao!
7: 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Muchas gracias.

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Hola, ¿qué tal? ¿Cómo está? Buenos días, hola.

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Ay, se viene un eventazo tremendo, ¿eh? De mi sobrino Dito. Para este 25 de julio vamos a estar ahí en la animación. Claro, en el sorteo de dos motos, ¿eh? Claro, onda, una Way. Una XR 150. Una Way 110, hoy, claro. Ahí vamos a estar, ¿eh? Por si acá.

8, no se olvide. Este gran eventazo el 25 de julio puede llevarte esa moto. Ahí vamos a estar animando. Muchachos, vamos a tener premio, vamos a tener regalo, vamos a tener de todo. Claro, claro, claro. Oye, bien. Pues llevamos esa moto. Pues ese día se viste blanco para ti, chica, chica. Claro, definitivamente. Son las 10 de la mañana con 11 minutos en el Perú. Saludo para Sofía. Sofía Cárdenas, hoy es su cumpleaños, de la mujercita emprendedora, trabajadora. Todas las mujeres que me llaman me dicen que son emprendedoras, trabajadoras, y yo les creo, ¿eh? Yo las creo, pero así poderosamente, sin dudar. Claro, porque las mujeres cuando se proponen, hermano, bueno, ¿eh? Hacen, cumplen su palabra, su proyecto, sus planes diseñados, hasta no llegar a concluir, ellas no están tranquilas. Sí, qué bien. Felicitaciones para esas mujeres emprendedoras, para esas madres trabajadoras, caramba, que se levantan a tempranas horas de la mañana. Hoy día vi una mamita con su carretilla juntando las botellas en la calle y con dos niños. ¿Sí? Dos niños, había un mayor y un menor, obviamente. Bueno, quiero pensar que son sus hijos, ¿sí? Trabajando con sus hijos, pero sin zapatos, descalzos, ellos viendo, cómo generar los ingresos de esta manera, porque hay mucha gente que vive de esta manera. Obvio, el trabajo no es deshonroso, ya lo saben, es algo bonito, cualquier tipo de trabajo, no deshonra al hombre, no deshonra a la mujer en este caso. Ella dando el ejemplo de trabajo. Bueno, hijos, tenemos que generar el dinero. Y ahí estaban ellos, caminando por la calle, buscando, y de esta manera también ya llevándose, pues, algo que va a volver a servir, ¿no? O sea, son cosas reciclables. Y así es. No, tampoco no vaya a llevar basura, no es basura, pues. No es basura. Otro dice, oye, ¿cuánto es la basura? No es basura. Porque si fuera la basura ya no sirve, pues. La basura ya no sirve para nada, ni para reciclar, ni para nada, ¿no? Yo pienso de esa manera, que son cosas que sirven para generar su ingreso. Y tantas personas que hay, ¿no? Dan la web por mi casa, Francisco Pizarro, bajan y a mi moto lo ven ahí afuera, me dicen, Betito, me dicen, ¿el silbo de quién? De los músicos, ¿sí? Y dice, Betito, ya, pues, hay que hacer negocio. ¿Qué? Digo, mi casa no está en venta. No, ahí está. Me dice, apuntando con su lengua a la moto, a mi moto. Ya, pues, ¿cuánto me van a dar? 6 caramelos de menta, no de menta, sino de limón, me ofrece. A veces, y si son pollos, me dicen, 2 pollitos. No, ¿y qué pasa? Pues no se duermen así, ¿no? Ya, pero en son de joda también los muchachos, ya para que puedan distraer, para que puedan alegrar su día, ¿no? Y bien, saludos para ellos también. Saludos para ellos. Son las 10 con 14 a nivel nacional. A ver, ¿qué está acá, mi querido? ¡Mi querido! Oye, graben su voz, pues, WhatsApp. Graben su voz. ¿Ustedes quieren que yo nada más esté mandando saludos? ¡Graben su voz! ¿No pueden grabar? Ustedes a lo antiguo, no más. Si hay tecnología, por ese caso, para que ustedes mismos puedan mandar sus saludos a la persona que ustedes quieran. ¿Ya? Graben su voz. ¿Escucharon o no?

Bueno, qué lindo, qué sabroso es mandar el saludo respectivo a Marita. Marita Montalbán. Montalbán, así su apellido, por si acaso. Ah, es Ricardo Montaner, ¿no? Ricardo Montaner. Ah, no, los apellidos de Ricardo es Montaner. De ahí es Montalbán. Montenegro también. Claro, es Montenegro. Amigo, mis apellidos son medio eróticos, dice. Ándate. Marita, un beso tremendo. No, recontra chévere, mi chochero. Sí. Ella es la que vende comida ahí en el mercado, el huequito. Claro, en el tercer piso, donde el aire es fresco, puro. Come tu desayuno, tu almuerzo, pero rico, sabrosito, hasta que queda dormido. Ah, quiere dormir ahí, claro, pero el aire es rico. Marita, hoy está cumpliendo años. Hoy está botando la casa por la ventana. Felicitaciones para ti, mi querida. Mi querida. Anita Montalbán Gutiérrez es su apellido, su nombre completo. Montalbán Gutiérrez. Anita Montalbán Gutiérrez. Felicitaciones, besos tremendos de parte de la familia, de parte de la compañera de trabajo ahí en el mercado del huequito de Tarapoto. Uy, qué bien, donde se escucha bien la radio, donde se disfruta bien la radio. Claro, el programa sobre todo. Ahí están las canciones. Y ella me está reclamando, me está pidiendo, por motivo de su cumpleaños, tengo que hacerle su gustito, ¿no? Mínimo, pues, porque está cumpliendo sus años y está toda una reina para el programa. Claro, y tengo que hacerle su gustito. Claro, me está reclamando la canción de Calé. Esto que dice, dígame usted. ¿Dónde te ha metido, señorita? Así te lo ves. ¿Con quién ha venido? Ah, ¿con quién ha venido? Solito.

Anita, complacida, con todo el cariño, con todo el amor tremendo de parte del programa, de parte de la radio, porque es su radio favorita tropical contigo. En tu momento. Ay, ay, ay. Es el momento de suspirar con esta canción. Para eso, imaginariamente, la invitamos a esta reina, Laura Pausini.

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compa de siempre, nuestro amigo Henry. Paisano. Ahí está por las Europas, como de siempre, bueno, radicando ya más de 30 años. Más de 30 años el muchacho haciendo empresa, haciendo patria. Patria, sí, sí, sí. Ahí está su familia. Saludo para ellos. Saludo para él y para toda su familia, obviamente. En Santander, pues, hombre. Otro chistecito. Otra vez de mariconcito, me dice. A la tranquilo. Señor mariconcito, con respeto, ¿ah? Ya, por favor. Aprendan a respetar. Sí, sí, sí. Ahí vamos a revisar el archivo. Ya hay unos minutitos para contar un chistecito por ahí. Aunque no sea de mariconcito, pues. Ya, de señor mariconcito, con respeto y con cariño, por si acaso. Ya, ya puede ser otro, si lo encontramos, pues. Ya, claro, claro. 10 de la mañana con 47 minutitos, que tal recuerdas. Tal recuerdazo. Cindy Roper. Mira que solamente dice, las chicas solo quieren divertirse.

0: señor locutor. ¿Qué pedís canción?
1: ¿Cuál canción, señora?
0: Esa, esta canción, no sé. Ni quién canta, ni cómo se llama. Más o menos dice así. ¡Echa su huevo! ¡Echa su huevo!
1: ¡Ah, ya! ¿Será esta? Sí, no. ¿Se acuerda de esa o no? Ese, ¿ah? Esa publicidad que pegó a nivel interplanetario, hermano. La voz de mi tío Dander. No era de una mujer, sino de la voz de mi tío Dander. Y la voz de Javier Grande. Pues, sí, sí, sí. Sí, sí, sí, sí. Así es.
0: Sigue la mañana con 51. Gracias, chica, gracias. Espero que estén bien los supermercados, los mercados. Los centros comerciales, ¿cómo están? Oye, oye. Oye. ¿Están bien? ¿Todo bien?
1: Quiero pensar que estén así. Bien, bien, bien.
0: Ítalo Córdoba está manejando su carrito.
1: Si quiera eso, pues, manda eso, pues, todo. Gracias, Ítalo.

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Y hay un poquito de volumen para el auricular. Ahí nomás. Porque también estamos medio fallando los tímpanos, ¿eh? Y en mercado no hay tímpanos, ¿eh? Y dice, bueno, la ciencia como va avanzando, ya van creando también los órganos, ¿no? Órganos, sí. Ya se han creado hígados, está también ya por crearse un corazón, o sea, prácticamente electrónico, que va a hacer toda la función de un músculo cardíaco, ¿no? O sea, el músculo que tienes, carne, ya va a reemplazar este órgano, y así sucesivamente irán renovando ya los órganos, ¿no? Alguien dirá, oye, ya de mí no sirve este órgano. ¿Cuál órgano? ¿No? Su órgano reproductor también. Sí, claro. Ya pronto estaremos dando esas noticias importantes, caramba, en el mundo. Y cuánto quisiéramos que en el Perú se haga eso, ¿no? Claro, me gustaría que en tu patria, caramba, hay buenos talentos, hay buenos profesionales, investigadores de esta situación, ¿sí? Para poder reemplazar los órganos, ¿no? Especialmente eso, ya no sabremos, yo no sabré decirte de qué material podrían hacer este órgano reproductor, pero de que se va a dar, se va a dar, porque no todo lo que se piensa, todo lo que uno imagina ya está hecho. Es una realidad. A ver, digan que no. Cuando veían algo, por ejemplo, el control remoto, ¿no? Que cuando ha visto que un aparato a otro aparato lo enciende, lo apaga, pero no hay cable alguno, ¿no? Inalámbrico. Los micrófonos, ¿no? Ahora se canta un karaoke, se habla, se anima, no sé. Hay un micrófono, hay un aparato, pero ya no tiene cable, ¿no? Bueno, eso es de tiempo, o sea, pero ¿cómo, pues? Para que se den cuenta de que todo en este plano funciona a base de energía. Y nosotros también somos energía andante, ¿no? Energía pura. Todo funciona en base a energía. Y todo lo que se mueve en el universo funciona a base de energía. Así es simple. 11 de la mañana con 21.

0: Esto.
1: Este es mi tío Dahmer, cuando vino una vez acá a la radio, le puso en la boca de su saxofón, le puso una manzana, oye. Malo este mi tío, ¿eh? ¿Y qué pasó con el saxofón? Se atoró, pues. Así sonó más o menos.

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Bueno, pero que me pedían algunas secretarias hacer los aeróbicos en oficina. Presentamos la canción de Fame. Un recuerdito, obviamente. Es un buenazo que nunca pasará de moda, ¿no? Especialmente para... Bueno, en la oficina, en la cocina, en la ducha, de repente como bañar, como darse un vistazo, estar bailando, ¿no? Con esta canción tan linda, tan buena, oiga, en la parte final, en la última media hora del programa. Son las 11 de la mañana con 37 minutos. 11 con 37. Julio está en su taller de carpintería. Julio López, ¿no? Julio López. Esto en el 10 de agosto. 10 de agosto. Que ya se convierte también como un distrito de, ¿no?, la metrópoli. Como la banda de Chilcayo, Morales. Se está pulando, pero full, full. Ahora me dice este Betito, lo único que nuestras calles están abandonadas. Nuestras calles parecen circuitos de competencia, me dice Julio. Ojalá que ya la próxima autoridad nos visite, pues, no solamente en campaña, ¿no?, que nos visite cuando se tiene que solucionar los problemas, en este caso las calles, la basura, ni siquiera la basura, sino la basura, ¿Ah? Ya pues, ahí Julio, un abrazo tremendo, gracias por escucharme. 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Saludos gratos para ellos, espéranos los muchachos que vayan para que sean ayudantes de los vidrieros, ¿ah? 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Gracias, tía Lenita. Torraje a ella, como siempre, escuchando la radio. Ahí las chicas en la tienda principal también, un saludazo grande. Claro, claro, tiene que ser así. La decoración perfecta del programa de todos los días, ¿sabes? Y no solamente de este programa, sino de toda la programación de la radio. Claro, claro. Saludos gratos. Ahí 11 de la mañana con 39. Y nos están escuchando también allá en el consultorio médico del doctor Zafra, por si acaso, ¿eh? Ahí están ellos, las chicas, los chicos, especialmente en el Girón Libertad 330, el centro médico Pablo Esteban, ¿no? Ahí están, centro médico, sí, el doctor Zafra, en el Girón Libertad 330. Ahí está la sintonía. Bueno, cualquier cosa también, dolores de rodillas, de qué más, los codos, articulaciones, toda esta situación que aqueja, y no solamente los mayores de edad, dando que, oye, está viejo, cuando dice, oh, mi rodilla, uy, mis hombros, mi cadera, nada, señor, esta enfermedad, no mira edad, o sea, ni condición social, ¿no? El color de piel, no, hasta los niños sufren reumatismo, hermano. Doctor les puede dar una mejor luz para que tengan una mejor calidad de vida, obviamente. Saludos, gracias al doctor Zafra y a las chicas que nos escuchan todos los días, caramba. ¡Qué bien! ¡Buena! Son las 11 de la mañana con 40 minutos en el Perú. Casi en la parte final, señoras y señores. En escenario, la banda nacional. ¡Hormiga Ron! Sí, Hormiga. Hormiga Ron, ¿no? En mi casa ya nadie me quiere. 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

programa ya. A tomar 12 pastillas diarias. 11, ¿no? Bueno, en la parte final, para cerrar con broche de oro, y ni siquiera oro, sino oro, saludamos a nuestro amigo, Gil Arévalo, que el día de hoy está de cumpleaños.

0: una gran voz, una gran reliquia, hermano, si se quiere llamar de esta manera, reliquia musical de oro. El día de hoy está de onomástico, carambas. Felicidades infinitas, bendiciones y muchos años más de vida con toda la salud para nuestro amigo Gil Arévalo, que el día de hoy está de cumpleaños. Qué buena, qué buena. Felicidades, muchas felicidades para él. Y ahí, vamos a terminar el programa, sí, el día de hoy, porque ya estamos en la parte final, ¿no? Ya estamos en la parte final y vamos a cerrar el programa el día de hoy con una canción de él, ¿no? Canta él, la canción original del maestro Joselín, pero en la voz de Gil Arévalo también, caramba, es algo especial, ¿no? Y esta se llama En Otras Partes del Camino. Con esta canción ya llegamos a la parte final del programa. Saludando también a la gente de Bazar Lamas, caramba. Nos dicen que está en liquidación total por motivo de remodelación. Aprovechen, vayan, compren, compren, compren. Prácticamente regalado.
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1: Son las 12 de la mañana. 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

0: Señoras y señores, ¿cómo están? Muy buenas tardes y bienvenidos una vez más a una emisión y edición de Actualidades del Mediodía. Como siempre, es un honor y un placer poder ingresar a cada uno de sus hogares, centros laborales y o negocios para llevarle lo mejor en información. Un gusto y un placer poder estar con todos y cada uno de ustedes. Como siempre, me acompaña el señor Roger Rodríguez en la conducción. Señor Rodríguez, ¿cómo está? Muy buenas tardes, bienvenido.
1: Buenas tardes, Alonso. Buenas tardes a cada uno de nuestros oyentes aquí en Actualidades del Mediodía. Hoy jueves 21 de mayo del 2026, con toda la información que tenemos que compartir, Alonso.
0: Así es, mucho que compartir con todos y cada uno de ustedes en un casi, bueno, entre el inicio a lo que va a ser el cierre de mes, bastante peculiar y particular, porque hay una especie de silencio, ¿no?, por todas las cosas que pasan, y creo particularmente que, bueno, que fluya, ¿no? Es más o menos la forma en la cual de repente hay que ir orientando las cosas, Roger. No sé qué opinarás tú, porque mientras el mundo se cae, o el Perú se cae, o San Martín se cae, nosotros como ciudadanos hacemos lo imposible para que nuestro mundo, nuestro núcleo familiar, amical, no se derrumbe, ¿no? Y eso es digno, me imagino, no sé, de repente alguno o alguna de ustedes esté emocionalmente decaído, se siente triste, la cosa no va bien, pero como dicen por ahí, ¿no?, hay que sacar fuerza de donde no se tiene. Y hay que trabajar no solamente la salud física, Roger, sino la salud mental, que es también importante. Porque a veces la frustración, la tristeza, la melancolía, hace que nuestras defensas bajen, ¿no? Hacen que de repente nos sintamos bajoneados, tristes, desganados, deprimidos. La cosa ya va escalando a algo serio, ¿no? Entonces, sé que el contexto de repente no es el más bienaventurado para alguno de ustedes que nos está escuchando, pero sé que también dentro de cada uno de nosotros, los sanmartinenses, los tarapotinos, los peruanos, hay una sonrisa que le ponemos al mal tiempo una muy buena cara, y eso es importante, ¿no, señor Rodríguez?
1: Así es, efectivamente. Siendo las 12:09, vamos rápidamente con nuestros titulares.
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0: Titulares hoy en Actualidades del Mediodía, jueves 21 de mayo del 2026, año de la esperanza y el fortalecimiento de la democracia. Representantes del Ministerio de Transportes y Comunicaciones, con apoyo de la Policía de la Unidad de Servicios Especiales UCE, ejecutaron esta mañana una orden de desalojo y de cerraje de viviendas cuyas familias no cumplieron con abandonar sus viviendas.
1: Como se recuerda, el MTC inició un proceso de expropiación de los predios de la zona en el marco de la ampliación del aeropuerto de Tarapoto.
0: La provincia de Tocache se convierte en la primera provincia exportadora de la región, logrando exportar en 2025 un total de 236 millones de dólares, seguidos de la provincia del Dorado, que logró exportar montos por cerca de los 204 millones de dólares.
1: El economista e investigador Denis Pereira Díaz dio a conocer que los productos que se han exportado en la provincia de Tocache son aceite de palma, aceite de palmites y también cacao, mientras que el Dorado exportó café y cacao.
0: Directora Regional de Salud ocupa temporalmente el cargo de directora de la OGEF Bajo Mayo ante la renuncia del obstetra Cristian Celis.
1: El obstetra Cristian Celis Torres respondió por los motivos que generó su renuncia al cargo de director de la OGEF Bajo Mayo. Dijo que lo hizo por motivos personales y familiares.
0: Rechazó enfáticamente denuncias en el sentido de que se habría aprovechado del cargo para realizar el mantenimiento de un vehículo personal en un taller que brinda el servicio a las unidades de la OGEF Bajo Mayo.
1: La Autoridad Regional Ambiental inició un proceso administrativo sancionador contra el titular del predio donde se pretende ejecutar el proyecto Mirador del Amor en la ruta previa a Cordillera Escalera.
0: Más titulares, alumnos, padres de familia y el director de la institución educativa José María Arguedas de Cacatachi exigen celeridad en expediente técnico para el mejoramiento de la institución educativa.
1: Titulares en el plano nacional, el jefe interino de la OMPE confirmó que el consorcio AFE ganó la licitación para el traslado del material electoral en la segunda vuelta. Fernando Pacha señaló que el proceso se encuentra en etapa de entrega de documentación y que, a más tardar mañana, se espera firmar el acuerdo con la compañía.
0: Podemos Perú anuncia la disolución de su bancada en el Congreso y entra en reestructuración total en el partido. El Comité Ejecutivo Nacional confirmó que se llevará a cabo la elección de un nuevo secretario general nacional. 12 del mediodía con 12 minutos, titulares de la presente jornada informativa de hoy, que vamos a estar compartiendo con todos y cada uno de ustedes. Bien, se ha hablado de desalojos en la parte baja de Tarapoto, que tiene que ver con inmediaciones del aeropuerto. Ponchamos la siguiente imagen, por favor, señor Royal Dávila, en las multiplataformas de Radio Tropical, porque ayer en la Municipalidad Provincial de San Martín, en la misma, se han apersonado miembros del Ministerio de Transportes y Comunicaciones a hacer coordinaciones previas, ¿no? Y todo esto en marco justamente de lo que se pretende hacer, ¿no? Que es la ampliación. Ampliación, la cual comprende todo este mapa pintado de azul, señor Rodríguez, que va a ser pues la ampliación de un aeropuerto que va a tener, en teoría, reitero, en teoría, el carácter de internacional como se ha anunciado hace poco, ¿no? Entonces, este mapita que está en azul es lo que comprendería ya una extensión total. Si se da cuenta, y le metemos zoom, por favor, ahí vemos la actual pista de aterrizaje, está también, ¿no?, el resto de infraestructura, pero esta infraestructura se ampliaría, obviamente, ¿no? Incluso se habla acá, si le metemos el zoom correspondiente, de cerca de dos vías proyectadas, ¿no? Centrémonos un poco en la izquierda, justamente ahí. Ahí hay una vía proyectada que sería una vía más amplia, o sea, con esta ampliación que va a haber y estos recortes por acá y por allá, va a tener que suceder eso. Lo mismo pasa en la mano derecha, ¿no? ¿En cuánto tiempo se realizará eso? Esto todavía está en veremos, ¿no? Por lo pronto se han hecho los anuncios, pero como diría por ahí mi abuelita, hasta que yo no vea una máquina, no solamente haciendo, sino terminando de poner el último metro cúbico de concreto o el último gramo de asfalto, no les creo.
1: Y si ponemos un poco más el gráfico en la parte de ahí donde está, donde dice parque
0: infantil, y hacemos infantil, subimos un no, poquito, Roger, por favor, a parque infantil.
1: Eso se eliminaría, ¿no?
0: O sea, bueno, se pone como denominación, ahí hay uno, ¿no? Uh-huh. ¿Cómo irá cambiando o evolucionando la avenida en donde se trota a estas alturas? Pues eso está en veremos todavía, ¿no? Hay que recordar también que tenemos cerca al aeropuerto una planta de Petroperú que a la larga va a tener que salir de ahí también.
1: Uh-huh. Sí, efectivamente.
0: Una planta de recepción de combustible, ¿no? De venta de combustible.
1: Y por acá pues hay una gran lotización también, ¿no? O sea, cerca ya del 10 de agosto, que también es una de las cosas que se tienen que tomar en cuenta, y las vías proyectadas. A lo mejor por ahí se va a considerar en realidad una mejor vía para la entrada y salida del aeropuerto, ¿no? Esperemos que sea así. Esto es parte de la proyección de el Ministerio de Transporte y Comunicaciones, ¿no? Después de dar este anuncio importante a nivel nacional.
0: Que todos lo aplaudimos, todos lo celebramos, todos decimos yeah, ¿no? Pero ese yeah tiene que pasar a ser una realidad, ¿no? Pasar a ser palpable, pasar a que tenga desarrollo. Reitero y hablo por muchos amigos, gracias señor Dávila, que utilizan el aeropuerto Guillermo del Castillo Paredes, que incluso Roger, que viaja creo más que yo, que muchas veces le toca lluvia, ¿no?
1: Sí.
0: ¿Y tiene que qué tiene que hacer usted? Tiene que agarrar su cartoncito y a veces ni eso, ¿ah? ¿Eh? Creo que les dan una estera, algo así, ¿no? Tienen que ir caminando,
1: corriendo
0: hasta el avión. Uh-huh. Imagínate si eso pasa con una persona que puede caminar como usted. Imagínate con una persona en silla de ruedas.
1: Sí.
0: Terrible. Mucho. Entonces, el tema de las mangas, el tema de las mangas, ¿no? Que es el mismo problema que tiene el Jorge Chávez todavía, a pesar de ser nuevecito. No han terminado de tener los nuevos brazos, las mangas. Lo mismo pasa allá en el aeropuerto de Tarapoto. Y es inconcebible que ese aeropuerto, uno, tenga que estar mojándose para llegar a su avión. Es más, debería haber un descuento por mojada, creo yo. Es que no es dable, por Roger. Carísimo un pasaje de avión. ¿Cuánto? Ida y vuelta, si encuentras con oferta, $150. Eso al tipo de cambio, usted que busca cada rato, ¿cuánto es más o menos?
1: Sus 400.
0: 400, por ahí. Entonces ya pues, ¿no? Merecemos una infraestructura medianamente decente. Y si se habla de ampliación, esta ampliación tiene que venir con esa mejora.
1: Pero recuerda tú que cuando cambia de categoría y se termina un aeropuerto mucho más grande, también se incrementa un poco el TUA. Entonces, Ahí también es que no es que va a costar menos,
0: Ahora,
1: no,
0: si cuesta
1: va a
0: más
1: costar
0: y no hay
1: más.
0: más servicio, pues terrible, ¿no? En Lima por lo menos te llevan de un punto a otro en el Jorge Chávez en un bus.
1: Recordemos que la administración de los aeropuertos está concesionada por ADP.
0: Aeropuertos del Perú, ¿no? En zonas como en el sur lo administra otra concesionaria, ¿no? Corpac tiene que ver con ingreso, salida y todo eso, que estaría también de Corpac, que estaría de las luces de balizaje, el sistema satelital, que duro ya se para pidiendo, y evitar estar diciendo en todos los noticieros, tal avión de Sky no puede aterrizar por esto, tal avión de LATAM no puede aterrizar por el avión de Star Perú, por esto no puede despegar. No, entonces ya pues, ¿no? Yo sé que a todos nos emociona el anuncio, pero tiene que ser trasladado a una realidad tangible para todos y cada uno de nosotros. El progreso tiene que venir con avances y cambios significativos, no solamente con cosas que visualmente se puedan ver, sino también con el servicio que se supone que tendría que ser de calidad. Ojo con eso.
1: Así es, efectivamente. Es por ello que hay que tomar la consideración y también no vaya a ser que por ahí algunos candidatos sea el caballito de batalla para estas
0: Como
1: elecciones.
0: siempre.
1: No, esperemos. Porque en realidad este es un proyecto que dependerá mucho del gobierno nacional, dependerá mucho del Ministerio de Transporte y Comunicaciones. Dicho sea de paso, también tenemos información y la vamos a compartir más adelante del puente Tarata. Alonso lo mencionó ayer. Y creo que estaban escuchando bastante bien la radio y dicen, pero caramba, no hemos hecho nada. ¿Cómo va el proyecto del puente Tarata? Tenemos información de eso, se la vamos a compartir más
0: Ya
1: adelante.
0: vamos a cruzar ahí, ¿ah? ¿Eh? Ya estamos por cruzar ya.
1: Ya pasó el
0: Ya pasó.
1: 50%.
0: Y el otro, también. Está germinando su ciudadanía del puente y la carretera South del puente, ¿no? El puente más importante aún. Hola. Puentecito, está creciendo. Está inicial, señor. Está inicial, está dando sus primeros pasos. Oye, qué ricos ingenieros, o sea, que elaboran esos expedientes técnicos, ¿no? Por eso, amigos de los colegios profesionales, yo soy venenoso refiriéndome al tema de las colegiaturas. Porque al parecer lo que importa es pagar mensualmente o anualmente la colegiatura en lugar de sancionar, certificar, observar, monitorear, evaluar a los profesionales. Y va para todos los colegios, ¿eh? Señor Rodríguez.
1: Así es, tal cual, tal cual. Pero bueno, en fin, habremos una nota de prensa sobre el tema del puente de Sauce. Yo creo que sí,
0: ¿Sí?
1: en algún momento.
0: Ojalá. De los dos lados tan mudos. En fin, 12 al mediodía con 19 minutos. Vámonos nosotros a una breve pausa y regresamos con el desarrollo de más información aquí en la primera, en la mejor, en la única, en la decana, en Tropical.
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13: A esta hora de la tarde, 12 con 24 minutos, nos vamos a exteriores con Guido Cinti. Guido, ¿cómo está usted? Muy buenas tardes, bienvenido.
14: ¿Qué tal, Alonso? ¿Cómo estás? Muy buenas tardes a los oyentes de Actualidades del Mediodía de Radio Tropical. Y esta mañana se realizó la calibración del semáforo ubicado en el óvalo del Soldado, esto en la jurisdicción del distrito de Morales, tras los constantes reclamos además de los vecinos y conductores que pasaban por esta zona, esto por la congestión vehicular que se registraba, ya que anteriormente el sistema permanecía hasta en 80 segundos por cada lado, generando así largas filas de vehículos, y con esta nueva modificación el semáforo pues funcionará de manera simultánea para el tramo norte y para las unidades que lleguen desde el puente Cumbasa con salida del distrito. Asimismo, se ha exhortado a los conductores a respetar las señales de tránsito y evitar desvíos indebidos por un grifo cercano, y así también pues agilizar de cierta manera la circulación y reducir el congestionamiento vehicular. Vamos a escuchar las declaraciones de también parte de la organización de algunos vecinos, precisamente Pro Morales, y también el área de tránsito de la municipalidad de la comuna en mención. Escuchemos a continuación.
15: De sur a norte, antes habían dos tiempos, ¿no es cierto? 70-70 para los dos lados, norte y sur, ¿no? Ahora ya va a ser 30 y 30, o sea, van a ser 60 segundos para ambos. O sea, va a ser simultánea la circulación hacia la ciudad y desde la ciudad hacia el norte. Ya no van a ser 140 minutos de espera. ¿Ya?
16: Segundos.
15: 140 segundos. Sino van a ser 30, 35 segundos ¿no? Para ambos lados, ¿no? O sea, para el Oasis y para San Antonio de Cumbasa, 20 y 15 son 35 segundos. Y eso es lo que va a tener que esperar ambos lados de la carretera, tanto el puente como la carretera. Entonces, termina los 35 segundos y comienza a circular nuevamente como antes, como siempre se hacía antes, en la carretera y el puente, y simultáneamente. Esa es la diferencia.
8: Como ustedes pueden presenciar, que se ha cambiado el sentido de la circulación, es decir, simultáneamente, como lo han explicado los honorables integrantes de Promorales, va a venir de norte y la que sale del distrito al mismo tiempo, ¿no? Esto que queremos hacerlo más fluido, más dinámico, la circulación de los vehículos, pero un llamado también, como lo dice el profesor Eliborio, hay muchos estudiantes universitarios y personas que no hacen uso de las vías públicas correctamente, ingresan por el espacio del grifo y salen por acá, por la rotonda del óvalo. Entonces, como decía el ingeniero Gastón, bueno, ya el que quiere tener problemas o el que quiere hacerse, bueno, de una papeleta por parte de los policías de tránsito, ya es su problema, ¿no? Tenemos la vía principal y es por ahí donde tiene que usted circular o conducir su vehículo.
16: Bueno, nosotros somos integrantes de Promorales, que siempre apoyamos para que las autoridades cumplan con sus funciones. Y reiteradas veces hemos estado acudiendo al municipio a pedido de toda la comunidad del problema con los semáforos del óvalo del soldado. El tiempo no estaba bien calibrado, hemos hecho coordinaciones y el área de tránsito ya hizo la recomendación fundamental, ya ha venido el técnico y estamos haciendo propiamente, gracias a la voluntad del alcalde que siempre también nos escucha, ya se está reordenando el tiempo.
15: Las correcciones del caso.
16: Sobre todo no se han hecho las correcciones porque antes había que esperar más de 70 segundos en cada lado, ahora se ha hecho simultáneo. 30 segundos para el norte y 30 segundos los que vienen del puente. Y para los que vienen de la zona de Oasis, se les está dando 20 minutos. 20 segundos y los que vienen de San Antonio, 15 segundos. De tal manera que ahora va a haber mayor fluidez, ¿no? Acá estamos con el técnico Caleb, encargado de tránsito, que justamente está apoyando en esta noble tarea para que toda la ciudadanía ya no tenga este problema, pero sí recomendamos que al haber ahora simultáneamente la circulación de norte y la que viene del puente de Cumbasa, va a ser simultánea. Hay que tener cuidado en los vehículos para respetar el orden conforme está previsto en el semáforo.
17: Bien, han sido las declaraciones pues de los integrantes de Promorales y también parte del área de tránsito de la comuna distrital, dando cuenta sobre la calibración del semáforo que se ha realizado en esta zona del óvalo del soldado, y es que anteriormente se registraba congestionamiento vehicular, ya que el sistema permanecía hasta en 80 segundos por cada lado. Lo que va a ocurrir ahora, Roger, Alonso, amables oyentes, es que desde el tramo norte, es decir, los vehículos, las unidades móviles mayores o menores que transiten desde Cacatachi hacia Morales, van a poder avanzar al mismo tiempo también los vehículos que salen del distrito por el puente Cumbasa con destino hacia Cacatachi lo van a poder hacer de manera simultánea, y de esta manera se busca pues reducir el tiempo. Ahora hemos podido corroborar, por ejemplo, que ya el tiempo en rojo para cualquiera de los lados no supera ni siquiera los 45 segundos, ya que anteriormente se podía observar hasta 80 segundos, y vamos a ver cómo funciona pues este sistema ya recientemente calibrado. Lo que se han pedido las autoridades es que se pueda respetar las normas de tránsito. Este es el llamado para los conductores. Importante información, Roger, Alonso, que tenemos que compartir a esta hora de la tarde para los oyentes de Actualidades del Mediodía.
13: Muchas gracias por la información, Guido, hasta que al fin, ¿no? Hasta que al fin, una tortura era. Y sí debería haber más puntos de acceso a la carretera de San Antonio. porque ahí también hay cuello de botella, sobre todo en fines de semana, y ya se viene San Juan, señor Rodríguez, ¿ah? Eso va a ser más achoradazo, los juegos del hambre va a ser, siempre es un pandemonio, y ahora que Morales ha cerrado varias calles porque están en mantenimiento, en tratamientos, peor va a ser, así que tomen las precauciones del caso. O váyase un día antes a San Antonio y Compas, ¿no? Prácticamente eso. Bien, 12 del mediodía con 31 minutos. Los trabajadores afiliados al Sindicato de Trabajadores Administrativos y Asistenciales de Salud San Martín, SITASA, se dirige a la opinión pública en general y al gobernador regional de San Martín, Walter Grundel Jiménez, para manifestar lo siguiente. A la fecha, la Oficina de Gestión de Servicios de Salud Bajo Mayo, Unidad Ejecutora 400, se encuentra sin director titular, dado a que la dirección de esta unidad ejecutora implica una gran responsabilidad. Solicitamos que se designe de forma inmediata al director titular. Este funcionario designado debe contar con las facultades correspondientes al perfil del puesto, demostrar una posición de liderazgo indiscutible y cumplir con altos estándares de ética, transparencia y competencia profesional. Solo así se podrá garantizar la confianza y el respeto, tanto de los trabajadores del sector como de la población a la que servimos. Nuestra postura es clara y firme. Ninguna persona que haya formado parte de las gestiones anteriores debe ser designada en este cargo. Los trabajadores vamos a mantener atentos y vigilantes ante cualquier decisión sobre esta designación. Solo con luchas se arrancan los derechos. Directiva del SITASA. 12 del mediodía con 33 minutos, señor Rodríguez.
18: Muy bien, siendo las 12 con 33 minutos de la tarde y ya estamos en enlace telefónico aquí en Actualidades del Mediodía con el expresidente de la Junta de Usuarios del Bajo Mayo. Estamos hablando del ingeniero Fernando Rengifo García aquí en Actualidades del Mediodía. Ingeniero Fernando, muy buenas tardes, le estamos escuchando.
19: Buenas tardes, amigos de Radio Tropical, ¿no? Un saludo fraterno a todos los productores de la provincia, la región y el país, ¿no?
18: Muy bien, justamente hace un par de días nada más hemos estado con esta información importantísima en el sector arrocero, ¿no? Que tiene que ver con un paro a nivel nacional. Usted es ex presidente de la Junta de Usuario, conoce usted la realidad que tiene este sector, pero en la ciudad de Tarapoto, ¿van a acatar el paro?
19: Mira, el paro está programado, ¿no?, para el 25 de mayo del 2026, ¿no?, a las 00 horas. Pero acá en el Bajo Mayo no tenemos ninguna articulación respecto a este paro, no tenemos dirigentes, parece que los dirigentes, ¿no?, están confabulados, ¿no?, con la corrupción, están confabulados, ¿no?, con el latrocinio que viene ocurriendo en el Perú, ¿no?, y más contado con la anarquía, ¿no?, que vive el país, tanto a nivel del Ejecutivo y a nivel del Congreso. Este paro ya ha sido programado ya con 15 días de anticipación. Se han tenido reuniones, ¿no?, tanto en la costa y también en algunas regiones, ¿no?, que suman casi 12 regiones, que van a captar el paro, ¿no?, a nivel nacional. Estas 12 regiones son arroceras, ¿no?, que involucran, ¿no?, tanto a la costa y a la selva, ¿no? Tenemos, en el caso de la costa, tenemos pues a Amazonas, ¿no?, tenemos a San Martín, tenemos a Ucayali, a Pucallpa y a Ibagua, ¿no? Entonces, esto ya está programado para el 25 de mayo. En la región San Martín hay cuatro valles, el Valle del Alto Mayo, el Valle del Bajo Mayo, el Valle del Guayaga Central y del Alto Guayaga. En lo que respecta al Guayaga Central, ya ellos han tenido reuniones, así como en el Alto Mayo, se desplegarán al paro el 25 de mayo. Pero aquí en el Bajo Mayo nosotros no tenemos dirigentes que asumen esta responsabilidad, no sé qué estarán haciendo estos señores, ¿no? Pero considero, ¿no?, que tenemos que apoyar esta medida de fuerza porque el gobierno y el Ejecutivo y el Congreso no están interviniendo en el sector agrario con la búsqueda y la alternativa de solución frente a la caída del precio del arroz. Tiene que haber, ¿no?, un trabajo, ¿no?, eminentemente técnico que pare pues esta situación de la caída del precio del arroz, porque sabemos muy bien, por ejemplo, aquí en el Bajo Mayo, el volumen de arroz casca y el volumen de arroz pilado, ¿no?, que hace 10 años atrás, el mercado era Yurimaguas y Loreto. Ahora es distorsionante el mercado porque Loreto y Yurimaguas también producen arroz. En los últimos 5 años, la región Loreto, especialmente lo que corresponde, ¿no?, a Yurimaguas, el Valle del Chanuce, se han incrementado cerca de 3.000 hectáreas de arroz, ¿no?, y van por las 4.000. Entonces, ya Loreto produce su propio arroz, ¿no?, de calidad, por supuesto, ¿no?, y el mercado, ¿no?, del Bajo Mayo, pues, es discutible, ¿no? Igual ocurre, ¿no?, con la producción, ¿no?, del Guayana Central. Entonces, tenemos una distorsión del mercado en cuanto a la oferta y la demanda de este cereal, ¿no?, que es un insumo básico, ¿no?, para la alimentación de todas las familias del país y a nivel mundial, ¿no? Es el producto bandera, ¿no?, en la bolsa familiar, ¿no?
18: Usted conoce la realidad porque queda bastante claro de que ha tenido bastantes conversaciones a nivel nacional y justamente aquí también con algunos congresistas. Pero, ¿qué se sabe sobre el arroz extranjero, el asiático, el uruguayo, que está en el mercado?
19: Mira, eso también es discutible, ¿no? Porque los reportes que tenemos, ¿no?, por ejemplo, en el año 2017, 2018, la importación ha superado las 400.000 toneladas. Pero en esos tiempos, el incremento, ¿no?, del área arrocera en el país no es como actualmente está, ¿no? Uh-huh. Actualmente, en el año, vamos a hablar del año 2024, el 2025, la importación de arroz no ha superado el promedio de las 140.000 toneladas, pero sin embargo tenemos excedentes de arroz ya porque se ha incrementado la frontera agrícola, por eso le estoy diciendo, el mercado, ¿no?, del Bajo Mayo, la producción de arroz tanto en cáscara y pilado era para la región Loreto, especialmente Yurimaguas, ¿no? Uh-huh. Pero sin embargo actualmente ha cambiado, ¿no?, ese panorama. Loreto también ha incrementado su área de arroz, ¿no?, así como ha incrementado el área arrocera en la región Ucayali, ¿no? Muchos de acá han ido vendiendo sus tierras, ¿no?, buen precio, ¿no?, para urbanizaciones, lotizaciones, ¿no?, 1.000.000 por hectárea, y se han ido, pues, a Pucallpa a comprarse 300, 400 hectáreas, y todos le han instalado arroz, ¿no? Entonces,
18: a diferencia de San Martín,
19: se incrementó incertidumbre en cuanto al precio, ¿no?
18: A diferencia de San Martín, ¿se incrementó la producción o bajó la producción?
19: Acá en el Bajo Mayo, o sea, ha decrecido el área arrocera, ¿no? Uh-huh. Pero sin embargo, en otras regiones sí ha aumentado. Por ejemplo, la región Loreto, como les digo, especialmente Yurimagua, el Valle Sanusi, ¿no?, el Pongo de Cainarachi, ¿no?, hasta Barranquita, ¿no?, hasta cerca, ¿no?, han incrementado el área arrocera. Entonces, la incertidumbre está entre la oferta y la demanda. Entonces, donde tiene que intervenir el Estado, ¿no?, ya hace mucho tiempo y no está interviniendo. Tenemos a una autoridad local de agua, de escritorio, ¿no? Estos sinvergüenzas que ganan su sueldo por 7.000, 8.000 soles deberían de retirarse, ¿no?, de la administración pública porque tanto daño le han hecho, ¿no?, al sector, ¿no? Pero sin embargo están ahí como parásitos, ¿no? Ahí están, ¿no?, los impresentables, ¿no?, de la autoridad local de agua y de la AAA, ¿no?
18: Y bueno, la verdad que quieras o no, al parecer los dirigentes, el silencio a veces trata de hacer mucho ruido ante las decisiones que pueden tener ante el gobierno nacional. Tenemos 4 congresistas, al señor Espíritu, a la señora Trigoso, a la señora Paredes y tenemos también al señor Alegría. De todos estos 4 congresistas,
19: pues, ninguno de estos 4 congresistas, perdón, ninguno de estos 4 uh-huh. están vinculados, pues, al sector. Y todo lo que pueden hablar, todo lo que pueden distorsionar y todo lo que pueden...
18: ¿Han conversado con el sector arrocero? ¿Han conversado con el sector?
19: Todo el mundo ha conversado, ¿no?, pero no tiene la idea clara para la alternativa y la solución frente a la problemática de la caída del precio del arroz.
18: O sea...
19: Pero no... yo sí la tengo, ¿no?
18: ¿Y cuál es?
19: Simplemente que hay que hacerlo... una zonificación del área arrocera en el país, ¿no? Hace 20 años atrás ya se decía, ¿no?, de que la costa debería de encargarse de los productos de exportación, ¿no? Y la selva, por la disponibilidad hídrica que tiene que ser el sector arrocero que da seguridad alimentaria al país, pero ninguno de estos está, ¿no?, en la mesa de trabajo tanto del Ejecutivo y del Congreso a través de un dispositivo legal, ¿no? Es más, las juntas de usuarios que venden el agua, ¿no?, del 100% hay una informalidad en el uso de agua de riego, ¿no? Cualquier hijo del vecino agarra una quebrada y lo mete arroz, ¿no? Uh-huh. Agarra un río, ¿no?, lo represa y le mete arroz, ¿no? Y no pagan absolutamente nada de lo que es el plan de cultivo, de la retribución económica, y se genera el desorden en el uso del agua de riego, en el mal uso de la disponibilidad hídrica en la región, ¿no? Uh-huh.
18: Ahora, pero una solución.
19: Cosa que no ha encarado el Ministerio de Agricultura a través de la Autoridad Nacional del Lago, que es solamente de pantalla, ¿no?, a nivel nacional, ¿no?
18: Sí, ahora, una solución a corto y largo plazo sobre esta problemática que puede tomar en cuenta el gobierno nacional o el gobierno regional.
19: Mira, mientras yo tengo 6 hectáreas de cultivo de arroz, y mientras una empresa que tiene 1,000 hectáreas de arroz en el Huallaga Central, ¿quién está en desventaja? En desventaja está, ¿no?, el pequeño productor, el mediano productor, pero el grande no. ¿Por qué? Porque el grande te va a comprar fertilizantes en volumen. Uh-huh. Mientras que la urea le cuesta, ¿no?, al productor pequeño y mediano, ¿no?, 150 soles de la bolsa, y cuando compra en volumen, ¿no?, de 2-3 toneladas, ¿no?, le sale a 140. La empresa grande no te compra en volumen de 1,000 toneladas, ¿no? 1,000 toneladas, uh-huh, y le sale pues un fertilizante pues a 120 soles, ¿no? A 120 soles. Entonces, los costos de producción están en desventaja para el pequeño productor y mediano, ¿no? Entonces, el Estado tiene que intervenir ahí. ¿Cómo tiene que intervenir? Regulando las siembras y las cosechas, ¿no? De tal forma que se reduzca la oferta frente a la demanda, ¿no? ¿Me entiende?
18: Uh-huh. Ahora, en el caso del gobierno regional de San Martín, ¿han tenido alguna reunión?
19: No, el gobierno regional de San Martín hace 20 años nunca le ha interesado el sector, ¿no? Por ello usted va a ver, ¿no?, de que no tiene ningún dispositivo regional en el tema arrocero. ¿Usted ha visto algún dispositivo que diga, no, sabes qué, señor, aquí está el dispositivo que contiene, ¿no?, todo arroz que sale, ¿no?, de la región, tiene que ir con su plan de cultivo y riego? ¿Qué implica el plan de cultivo y riego? Implica, ¿no?, zonificar el estado de siembra y zonificar el estado de cosecha. ¿Me entiendes? Uh-huh. No hay. ¿Por qué? Porque tenemos, pues, consejeros que no están a la altura del sector agrario, ¿no?
18: Muy bien, mi estimado Fernando Rengifo, por estar aquí. Algunas últimas acotaciones para toda la audiencia de Radio Tropical y sobre todo también para lo acaba de mencionar, consejeros, congresistas, gobierno nacional, gobierno regional. Lo estamos escuchando.
19: A mí me parece, ¿no?, que el paro agrario del sector arrocero y de las otras líneas de producción, del cual tiene el apoyo, ¿no?, por parte de la Federación Agraria de Selva Maestra y por parte también de la Confederación Nacional Agraria, del cual soy dirigente, ¿no? Entonces, hay que apoyar el paro. Yo hago un llamado, ¿no?, a los dirigentes del Bajo Mano para que asuman su responsabilidad. Ya la región costa ha dicho, ¿no?, que va a paralizar, ¿no?, el 25. Y también aquí en San Martín, el Guayana Central, también va a liderar la huelga agraria arrocera aquí en San Martín conjuntamente con el Alto Mayo, ¿no? Se plegará pues el Alto Guayaga, ¿no?, y sucesivamente. Yo sensibilizo, ¿no?, a estos dirigentes que te están durmiendo. No sé dónde están los dirigentes del Bajo Mayo, ¿no? No hay liderazgo, no hay empoderamiento con la problemática del sector, ¿no? Parece que para ellos todo está bien, ¿no? Parece que a los dirigentes del Bajo Mayo, ya, lindan no con la corrupción, con que ocurre, con la anarquía que ocurre en el gobierno nacional y el Congreso, ¿no?
18: Así es. Muchísimas gracias, más bien, por estar aquí en Actualidades del Mediodía, y vamos a estar atentos a lo que pueda pasar en este sector. Muchas gracias.
19: Buenas tardes, amigo Tropical.
18: Muy bien, fue justamente el expresidente de la Junta de Usuarios del Bajo Mayo, el ingeniero Fernando Rengifo García, con fuertes palabras con el sector y dirigentes que al parecer pues no la tienen bastante clara, Alonso.
13: Me está quemando ese tema. La esposa e hijos y demás familiares del quien en vida fue Alfonso Saavedra Paredes invitan a los familiares y amistades a la misa de honra que por el eterno descanso de su alma se oficiará en la iglesia matriz de nuestra ciudad de Tarapoto este sábado 23 a las 7 de la noche, al recordar una semana de su sensible fallecimiento. Señor Alfonso Saavedra Paredes, él fue una excelente persona que dejó huellas de amor, humildad y bondad en cada corazón que tuvo la dicha de conocerlo. Agradecemos sus oraciones y la compañía en este momento de fe y eterno recuerdo. Señor Alfonso Saavedra Paredes, descanse en la paz del Señor. 12:47. 12:47, nos vamos a esta hora de la tarde a exteriores con Brandy Torres, con mucha más información. Brandy, ¿cómo está usted? Muy buenas tardes y bienvenido.
20: ¿Cómo está el señor Aguilar? Muy buenas tardes a los siguientes actualidades del mediodía de Radio Tropical. Para darles a conocer, esta mañana la Fiscalía de Prevención del Delito, en coordinación con el personal del Servicio Nacional de Sanidad Agraria, SENASA, efectivos de la Policía Nacional del Perú a través de la Divincri Tarapoto, el área de fiscalización y serenazgo de la Municipalidad Provincial de San Martín, ejecutaron pues un operativo inopinado en centros frigoríficos donde se almacenan y comercializan pues productos cárnicos como porcino y vacuno, ubicado en el mercado número 3 de la ciudad de Tarapoto. Esto con la finalidad de verificar que los centros antes mencionados cumplan con las disposiciones sanitarias y correspondientes. Como parte de esta medida que se ejecutó esta mañana, las autoridades determinaron pues decomisar más de 150 cerdos por carecer de sellos sanitarios, así como también pues la clausura de ambos locales, ¿no? Como las cámaras frigoríficas por incumplir en algunas actos, más que todo de sanitarios que no vienen cumpliendo, y es por ello que las autoridades pues determinaron esta decisión. Para mayor información sobre ese operativo inopinado que se ejecutó en el barrio Huayco de Tarapoto, escuchemos a continuación al fiscal que lideró ese operativo, el doctor Walter Roldán Ríos Pinche.
21: Sí, bueno, en atención a la información relevante proporcionada por el SENASA San Martín, con sede acá en Tarapoto, se ha visto por conveniente efectuar acciones estratégicas para evitar la comisión de delitos contra la salud pública, así como también delitos tributarios en la modalidad pues de comercio clandestino en establecimientos dedicados a la actividad comercial de cámaras frigoríficas, donde se almacenan gran cantidad de productos cárnicos, ya sea de porcino, vacuno o vino. En esa medida es que se ha convocado esta acción operativa con participación de funcionarios del SENASA, efectivos policiales de la Divincri y Tarapoto, así como también del área de fiscalización de la Municipalidad Provincial de San Martín. Hemos ingresado 12 establecimientos acá en el barrio, en el sector del mercado número 3 de acá en el barrio Huayco. Lamentablemente las dos cámaras inspeccionadas, ninguna de estas cuentan con autorización sanitaria del SENASA. Los productos no tienen una adecuada trazabilidad, es decir, no cuentan con la documentación que acredita o que acredite que efectivamente pues el producto cárnico provenga de un camal o un matadero autorizado. Muchos de esos no cuentan con los sellos ni con la documentación. En ese marco es, según la opinión técnica elaborada por los médicos veterinarios del SENASA, es de que estos productos no podrían ser aptos para el consumo humano. En ese sentido, administrativamente, la Municipalidad Provincial de San Martín, a través del área de fiscalización, ha instaurado ya el procedimiento administrativo sancionador, que implica precisamente decomiso de los productos y la cláusula del establecimiento.
0: ¿Cuántos cerdos son aproximadamente? Estaríamos hablando de...
21: Bueno, entre los dos locales es un aproximado más o menos de 150, ¿no? Entre las distintas características que presentan las carnes, ¿no? Entonces, este operativo tiene un propósito efectivo de evitar, pues, de que la población consuma alimentos que no sean aptos al consumo humano, ¿no? Entonces, desde acá hago un llamado a los que comercializan productos cárnicos, ¿no? Que si van a introducir su producto de este tipo de cámaras frigoríficas, lo hagan, pues, previamente a través de un matadero o un camal que efectivamente, pues, esté acreditado, ¿no? Esté autorizado por el SENASA, porque ello implica de que estos camales no pasan por una rigurosidad de inocuidad alimentaria, ¿no? De inocuidad en lo que respecta, pues, a las medidas sanitarias, ¿no? Y de esta manera no poner en riesgo la salud de la población.
0: ¿Qué te pelea los administradores, propietarios de los frigoríficos?
21: Bueno, ellos, lejos de alegar o justificarse, aceptan su responsabilidad, ¿no? Y bueno, de igual forma, la Fiscalía de Prevención del Delito está haciendo efectivas las exhortaciones correspondientes para que se sometan a las sanciones administrativas, tramiten en el más breve tiempo las autorizaciones sanitarias que exige el SENASA, ¿no? Y de esta manera, pues, eviten continuar infringiendo la norma administrativa que, consecuentemente, podría acarrear, pues, responsabilidad penal, ¿no? En futuros operativos vamos a ejecutar ya con más rigurosidad y definitivamente vamos a poder de repente identificar hechos que ya podrían tener consecuencias penales, ¿no?
0: ¿Qué piensa que daría a aquellas personas que se dedican a este rubro?
21: Bueno, como les repito, que sean más cuidadosos, ¿no? Se trata de salvaguardar la salud pública y como producto final muchos terminan consumiendo de repente productos que de dudosa procedencia.
20: Bien, señor Aguilar, y el decomiso de estos cerdos, ¿no? Que, bueno, han sido decomisados, valga la redundancia, por parte de las autoridades como el SENASA, la Fiscalía de Prevención del Delito, ¿no? Así como también el área de fiscalización de la comuna Tarapotina, ha generado, pues, una serie de opiniones entre los comerciantes ubicados por esta zona. Los mismos trataron, pues, de evitar esta intervención, pero ya la disposición había sido ya, de alguna u otra manera, pactada, ¿no? Y bueno, finalmente, pues, las autoridades, ¿no?, recomendaron, pues, a los comerciantes del rubro cárnico abastecerse específicamente de camales autorizados, ¿no?, los cuales, pues, cumplan estrictos controles de inocuidad alimentaria, ¿no?, a fin de evitar, pues, que riesgos para la población que consume este tipo de productos y que llegan, pues, a los diferentes centros de abastos de la ciudad de Tarapoto, ¿no? Este tipo de operativos va a continuar, indicamos, ¿no?, en el transcurso de los días. Las autoridades van a seguir visitando los diferentes lugares donde existan, pues, ¿no?, cámaras frigoríficas para verificar e inspeccionar específicamente que cumplan, pues, los requisitos correspondientes. Bien, señor Aguilar, esa es la información que tenemos que compartir a esta hora de la tarde para los siguientes actualidades del mediodía de Radio Tropical.
13: Muchas gracias, Brandy, por la información. Y se llevan a los chanchitos. Ya, los chanchos, ¿a dónde? Quizás sí están de color rojo. Pobre chancho. No le compren a Roddy, por favor, cuidado. 12:54, bromita. 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Clínica Oftalmológica de la Selva, la clínica que ve por tus ojos. 12:55, tenemos llamada, señor Dávila. No, después entonces, en todo caso, podemos entrar. Sí, tenemos la llamada telefónica. No, muy buenas tardes, bienvenido, bienvenido.
1: Señor, quiero avanzar, quiero colaborar con sobre la venta del cerdo.
13: A ver, lo escuchamos.
1: Mira,
2: los días sábados y domingos, los domingos, ahí en la esquina de Abancay, con así cantidad de vendedores de cerdos, como si sería una feria, ¿ya? Sin carne sanitaria.
13: Sábados y domingos.
2: El domingo es más que todo,
13: okay.
2: En la mañana. Entonces, ¿qué pasa? Esos señores deben tener carne sanitario, deben tener el mandil.
13: Todo en regla. Botas, guantes.
2: Guantes, todo eso deben tener. Uh-huh. Y ahora también, ¿qué sucede? Sucede también. Sucede también acá en la avenida que en la avenida Bantituyo. Bantituyo, cuarta cuadra, ya, y con la avenida Cáceres. Ahí también hay vendedores ambulantes que vienen clandestinamente a la vez. No hay carne sanitario, así como estoy diciendo ahorita. Uh-huh. Eso debe verse en alta con fiscalización de higiene, medio ambiente. Y el Ministerio de Alimentación, sí. El Ministerio de Salud por carne sanitaria. Senasa, certificado médico, certificado sanitario del cerdo. ¿Por qué le voy a decir esto? Hay que evitar que se propague la triquina, la rabia porcina y el cólera porcino. Todas las cositas debe ver urgentemente el Ministerio de Salud con Senasa, mi estimado doctor. Por eso, en bien de la salud del consumidor, inclusive de él mismo, ¿no? Y tener un toda la documentación en orden, bien elegante, bien vestido. No dicen nada, lo matan cero que estaba dentro del mercado. Antes piteaban ellos cuando vendían los ambulantes carne de cerdo en las tirones.
13: En todo caso, lo que yo le entiendo es que se ha propalado, se ha hecho mucho más grande la venta informal de cerdo, no solamente en la vía pública,

0: debe tener su documentación
1: en regla,
0: de acuerdo a la ley, ¿no? Los municipales, ¿no? Uh-huh. Antes había inspector de higiene, mi estimado, inspector de mercados, cuando existían los famosos concejales. Uh-huh. Cuando se pasó a esa nueva ley de regidores, se eliminó eso y les pasaron todo a fiscalización de higiene del medio ambiente, a la gerencia. Pero no se les ve por lo que actúan. Deben actuar, deben colaborar, deben hacer un monitoreo, ¿no? Deben hacer un monitoreo a todos los mercados privados también, municipales también, ¿no? Y así sucesivamente. Correcto. Para resguardar con salud la higiene del medio del consumidor.
1: Al final, el que se ve perjudicado somos nosotros, los que claro, compramos la carne.
0: Claro, pues. De repente el extorsión tiene rabia, cólera.
1: Sí, puede ser.
0: De repente es una pequeña triquina que tiene en la piel acá, y ese es para fritura. Uh-huh. Y tiene bastante triginosis, ¿no? Hay que mandarla a Creso. Solamente ahí te sirve el cuero y la cabeza y las patas. Así se examinaba, mi estimado señor.
1: Correcto. A usted, claro. Muchas gracias. Gracias por su participación y comunicación y por sumarse a poder querer que todo sea más formal, ¿no? Y no informal. La verdad es que debería ya existir un control mucho más fuerte y duro, ¿no? Se suele hacer mucho con el pescado, se suele hacer casi siempre, pero no mucho con la carne de cerdo, ¿no? Saludamos esta iniciativa, pero habría que ser más fuertes y enfáticos en buscar mejorar estos sistemas. Bien, 1:00 p.m. en punto. Vámonos nosotros a una breve pausa y regresamos con el desarrollo y más información aquí en la primera, la mejor, en la única, en la Decana, en Tropical.
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6: A 1:05 p.m, nos vamos con el desarrollo de más información. Esta vez nos vamos hacia Tocache, en donde la Policía Nacional del Perú ha logrado destruir un laboratorio clandestino. Esto en Tocache, al sur de nuestra región. La Policía Nacional del Perú ejecutó un operativo antidrogas en el sector Guacamayo, en el distrito de Pólvora, en Tocache, al sur de la región San Martín, donde se logró ubicar y destruir un laboratorio rústico clandestino utilizado para la elaboración de pasta básica de cocaína. Si uno creía que esto ya no sucedía en San Martín, sigue sucediendo y con más constancia de lo que uno cree. Durante esta intervención, los agentes hallaron 384 kilos de insumos químicos fiscalizados y 3 toneladas de hoja de coca en el proceso de maceración, que es lo que ustedes pueden observar ahí, ¿no? Que es parte de, digamos, estos procesos que existen para al final sacar el producto que se suele llevar a otros puntos, no solamente del Perú, sino también de Latinoamérica y el mundo. Resultados de este operativo, tenemos más imágenes ahí, un laboratorio clandestino destruido, 384 kilos de insumos químicos incautados y 3.000 kilogramos de hoja de coca decomisada. Según la policía, la intervención generó una afectación económica de más de 20.000 soles al tráfico ilícito de drogas. Un presupuesto mínimo teniendo en comparación el resultado final que viene después, ¿no? Que suele ser más caro, el producto final que todos sabemos cuál es. El operativo forma parte de las acciones contempladas entre el Plan Nacional de Seguridad Ciudadana y la lucha contra la criminalidad 2026-2028. De esta manera se ha realizado la destrucción justamente de esta poza de maceración, que suelen ubicarse en zonas recónditas de la Amazonía peruana y en donde se la suele también incinerar, rociándoles gasolina y prendiéndole fuego para que sea destruida y posteriormente iniciar otras investigaciones para ubicar a las personas que vienen haciendo este trabajo en este lugar. Sucede en Tocache y en zonas más inhóspitas como el Bajo Guayaga, pero como dicen por ahí, bien adentro, al fondo, ¿no? Por eso que no hay tantas noticias del Bajo Guayaga en el tema de drogas. Y como lo decía también un conocido congresista, que no es de mi devoción, el señor Montoya, pero tiene mucha razón cuando dice que No se puede tumbar avionetas en vuelo o no se puede bombardear tan fácilmente una ubicación porque existen tratados internacionales que respetar. Y eso viene sucediendo hace mucho, muchísimo tiempo, Roger.
7: Así es, efectivamente. Bueno, siendo la 1:08 de la tarde y bueno, vamos a ir con más información. Hace un par de días también hemos compartido sobre la evaluación de comprensión lectora.
6: Terribles resultados.
7: No, terribles resultados. Y hoy día hemos visitado, hemos tocado la puerta a la biblioteca municipal, ¿no? Para conocer cómo va, hay afluencia, no hay afluencia, cómo están los convenios con los colegios, cómo están los colegios con instituciones tanto públicas como privadas. Y pues creo que fue bastante satisfactorio para conocer que hay actividades programadas en diferentes lugares. Uno de ellos va a ser la Plaza Mayor de Tarapoto, ¿no? Y hay que tener el hábito de lectura desde casa. Yo creo que Alonso ayer lo estábamos comentando hace un par de días y me decía lo correcto, no hay hábito de lectura ni en casa, ni de discutir qué se leyó, qué se sabe, si han comprado el periódico, porque también hay una baja tremenda con el tema de la lectura de periódico. Entonces, es una problemática existente.
6: Ni se lee en redes, solamente se ve Reels. Antes se leía.
7: Es correcto, ¿no? Así que, bueno, vamos. Hay que tomar en cuenta ello. Vamos a ir con la nota respectiva desde la Biblioteca Municipal de la Ciudad de Tarapoto.
8: Sí, como les comento que se ha tenido esta estadística que nos encontramos en el penúltimo lugar de comprensión lectora en nuestra población estudiantil, y lógicamente es algo para nuestras autoridades, en realidad autoridades educativas, tanto municipalidades y regionales, preocupante esta situación, ¿no? Y por lo tanto, nosotros como gobierno local, ya lo venimos trabajando este tema. Ya sabemos que estamos en los últimos lugares en comprensión lectora y hemos articulado actividades con la Universidad César Vallejo, con la Escuela Superior Pedagógico, para poder llegar a los distritos, caseríos, la zona periferia, buscando estrategias de cómo poder llegar a esta población estudiantil, ¿no? O a la misma población en general. Nosotros como gobierno local, como biblioteca municipal, llegamos con nuestras bibliotecas itinerantes.
9: Muy bien. Y coméntanos un poco acerca también de cuáles son las medidas que está tomando en la biblioteca municipal y gobierno local para articular con diferentes instituciones. Si hablamos de este año, ¿cuántas instituciones han visitado la biblioteca municipal? Un aproximado.
8: Bueno, para el año, durante el presente año, se han acercado el Instituto Superior Pedagógico, la Universidad César Vallejo, para articular actividades que conllevan a que se levante el tema de comprensión lectora.
9: Ahora, instituciones educativas como tales, ¿no?
8: Instituciones educativas, estamos en un proyecto de conociendo mi biblioteca. ¿Cuál es la finalidad? De que las instituciones educativas en su plan curricular se incluye el tema de comprensión lectora, y lo que lo hacen en sus instituciones educativas, asistan a la biblioteca y pues es un lugar muy propicio, que las horas pedagógicas son 45 minutos, lo desarrollen acá. Y ese tema se ha socializado, se ha con el pedagógico para que las alumnas que ya están egresando, pueden acompañar a las profesoras acá y articular todos para que a ese público de jóvenes, de estudiantes, se les da una facilidad para que mediante las mediadores de lectura puedan sumarse a este tema de la comprensión
9: Ahora,
8: lectora.
9: teniendo en cuenta justamente la afluencia de personas que vienen a hablar, ¿de cuánto un aproximado estamos hablando?
8: Bueno, en ese tema sí estamos bajos. Estamos entre mensual, entramos entre 120 a 150 usuarios.
9: Para venir a la biblioteca, ¿tiene algún costo?
8: No tiene ningún costo. Es libre, es gratis.
9: ¿Tiene algún requisito?
8: Solo que el usuario tiene que presentar su copia del DNI o el DNI para que haga uso de la bibliografía que tenemos aquí en la biblioteca, y el personal que trabaja acá lo facilita y bueno, y haga uso de los temas.
9: ¿Con cuántos libros cuenta la biblioteca un aproximado?
8: Bueno, ahorita contamos aproximadamente con 5.000 libros, ¿sí?
9: Se sigue incrementando e ingresando más libros a la biblioteca.
8: Se sigue ingresando más libros con este tema que tenemos convenios con la Biblioteca Nacional y con el Ministerio de Cultura, que
9: Ahora,
8: sigue, sí.
9: tenemos un mural de diferentes autores. ¿Cuántos autores tiene la región de San Martín aproximado? Que justamente sus libros los pueden encontrar también acá.
8: Lógicamente, tenemos ahorita como son colectivos de escritores, asociaciones de escritores, que tenemos cerca de 8 a 10 asociaciones de escritores, que son colectivos que agrupan a estos escritores, mediante las cuales ellos, en su producción literaria que ahorita ellos están realizando, ya no tienen la necesidad de ellos hacer el depósito legal de sus libros en la Biblioteca Nacional. Nosotros somos, como Biblioteca Municipal, somos una sede de la Biblioteca Nacional, donde recibimos esos libros.
9: Y lo envían directamente.
8: Lo tenemos acá por cierto tiempo, y cuando ya está lleno, cuando ya está lleno los libros, lo enviamos a la Biblioteca Nacional. Pero previamente tenemos que registrar en un software que ya estamos capacitados para que esos libros estén considerados que ya están ingresados.
9: Muy bien. La invitación a todo el público y sobre todo de que la biblioteca municipal está abierta a poder recibir gran cantidad de usuarios.
8: Bueno, se invita a la población en general y más que todo a la población estudiantil para que asista a la Biblioteca Nacional. Los horarios que tenemos aquí en la biblioteca son de 8 a 3:30 de la tarde, de lunes a viernes, y los servicios que prestamos en la biblioteca son lectura en sala, préstamos de libros a domicilio, la sala infantil donde los niños, papitos, pueden venir con sus niños, tenemos libros infantiles, tenemos nuestro personal que está atendiendo en la sala infantil, también tenemos nuestros módulos de computación con internet. Y lógicamente se le puede atender con la biblioteca virtual que nosotros tenemos los códigos respectivos, ¿no?
7: Muy bien. Información importantísima desde la biblioteca
10: Hay que bajar, ¿eh?
7: municipal,
10: Hay que bajar a la
7: ¿no?
10: biblioteca municipal para conocer un poco de la historia de Tarapoto también. Bien, 1 de la tarde con 19 minutos. Vámonos a exteriores a esta hora de la tarde con nuestro compañero de labores, Guido Cinti, con más información. Guido, ¿cómo está usted? Muy buenas tardes, bienvenido.
11: ¿Qué tal, Alonso? ¿Cómo están, Roger? Muy buenas tardes a los oyentes y actividades del mediodía de Radio Tropical y los alumnos, padres de familia y el director de la institución educativa José María Arguedas de Cacatachi participaron en una reunión con representantes del área de infraestructura de la gerencia territorial bajo Mayo. En esta reunión pues exigieron mayor celeridad en la elaboración del expediente técnico para el mejoramiento del plantel. El presidente pues de la Asociación de Padres de Familia de esta institución educativa, Marino Heredia, ha informado que aún debe subsanarse algunas observaciones para concretar el expediente técnico valorizado entre 400.000 a 500.000 soles. Es por ello que se está pues realizando todas estas gestiones correspondientes, ya que la comunidad educativa busca acelerar el proceso debido a las deficiencias, ¿no?, que tienen en cuanto a las condiciones en las que estudian los alumnos, quienes soportan altas temperaturas y filtraciones de lluvia en ambientes reducidos. Vamos a escuchar las declaraciones de Marino Heredia, quien es presidente de la FAFA y también una estudiante de este colegio, a continuación.
12: Bueno, el día de hoy hemos llegado hasta el área de infraestructura de la gerencia territorial de Bajo Mayo, el gobierno regional de San Martín, con la única finalidad de coordinar acciones para la celeridad de la elaboración del estudio técnico definitivo para el mejoramiento de una infraestructura educativa de la institución educativa Jornada Escolar Completa José María Arguedas del distrito de Cacatachi.
13: ¿Qué es lo que les dicen acá?
12: Bueno, en primer lugar, el gobierno regional el año 2025 ha concluido con la elaboración de la ficha técnica. El proyecto ya tiene un código único de inversiones, ¿no?, que ya ha habido más o menos un presupuesto ahí de 15 millones de soles, pero la ficha técnica es uno. Lo que se viene de aquí es la elaboración del expediente técnico definitivo que tiene que hacer el gobierno regional de San Martín, porque es la entidad ejecutora que está impulsando este proyecto. Entonces, el expediente técnico, eso es lo que nosotros ya estamos solicitando al gobierno regional, asignación presupuestal. Hoy hemos coordinado con el ingeniero Gunter, responsable de infraestructura del gobierno regional acá en la gerencia territorial Bajo Mayo, y nos indica que el costo de este expediente oscila entre los 400.000 soles a 500.000 soles. Entonces, estamos trabajando ya la parte del levantamiento de algunas observaciones, por ejemplo, cómo es el saneamiento físico legal, para que a través del área correspondiente de acá, de esta gerencia, se solicite el presupuesto al gobierno regional en el mes de agosto para impulsar este expediente.
13: ¿Significa que va a ser un proyecto de gran envergadura?
12: Bueno, lo que estamos viendo es que es un proyecto integral. Hay que entender que el colegio es jornada escolar completa. Son más de 500 alumnos que estudian en sus aulas y tenemos que trabajar para que sea un proyecto integral, equipado, como debe ser.
13: Porque acá entonces podría superar los 40 millones.
12: Creo que sí, este proyecto, si vamos a tener una inversión en el expediente técnico aproximadamente a 500.000 soles, o sea, para mí ya me da las luces que el proyecto podría costar un poco más de 35 o 40 millones de soles.
13: Porque las aulas son muchos años de antigüedad.
12: Bueno, las aulas, y lo explicó la profesora Denise Vargas, quien también ha sido exalumna, quien nos ha acompañado el día de hoy a esta mesa técnica de trabajo con el gobierno regional, que las aulas en aquel entonces lo han hecho los padres de familia, a través de la PAFA, de una manera consecutiva, un año un aula, otro año otra aula, pues es una cuestión empírica, ¿no?, que en el momento no te da las garantías del caso para la continuidad de las labores pedagógicas, porque es un peligro latente en este momento la infraestructura del colegio José María Arguedas.
13: ¿Cuál es el siguiente paso ahora?
12: El siguiente paso es que nosotros con el director del colegio que estamos acá, con los muchachos que conforman el consejo estudiantil que están acá, vamos a reunirnos con el director de la UGEL San Martín, para que a través del área respectiva de la UGEL San Martín, de una vez se levante el tema del saneamiento físico legal, para que quede todo expedito para el inicio ya de la elaboración del expediente técnico. Nosotros queremos que este año 2026 el expediente quede con calidad técnica para la búsqueda del financiamiento, ya sea el gobierno regional, que para mí es el mejor camino del gobierno regional, y bueno, la segunda instancia es el Programa Nacional de Infraestructura Educativa del Ministerio de Educación, el conocido PRONIET.
14: Necesitamos que el gobierno conozca de lo que está viviendo nuestra situación, de lo que estamos pasando y de lo que estamos careciendo en sí, lo que les hace falta a los estudiantes, ¿no? Mostrar el lado malo también de lo que nos está faltando en la institución, de lo que falta implementar, de las cosas que están haciendo que la institución poco a poco se deteriore. y que están poniendo en peligro a los estudiantes, ¿no? Con eso.
15: Entonces, sueñan con una infraestructura moderna.
14: Claro, soñamos con una institución ya implementada, con talleres bien puestos, organizados, que tengan una implementación adecuada, ¿no?
16: Por lo pronto, ¿qué problemas tienen? ¿Mucho calor? Tal vez quizás cuando llueve tiene algún...
14: Claro, problema. Tenemos el tema del calor, es insoportable. También las lluvias, nos inundamos un poco los de quinto de secundaria, también los de tercero B, que son también un salón muy afectado por el tema de lluvias, y los demás salones por el tema de calor, ¿no?
17: Bien, han sido las declaraciones del presidente de APAFA y también un estudiante dando cuenta sobre la reunión que han tenido con los representantes del área de infraestructura de la Gerencia Territorial Bajo Mayo, donde exigen mayor celeridad con la elaboración del expediente técnico. Y es que la comunidad educativa busca acelerar precisamente este proceso debido a las deficientes condiciones en las que los alumnos estudian, tienen que soportar altas temperaturas y filtraciones de lluvia en ambientes reducidos. Importante información, Roger Alonso, que tenemos que compartir a esta hora de la tarde para los oyentes de Actualidades del Mediodía.
7: Perfecto, muchas gracias por toda la información, mi estimado Guido Cinti, aquí en Actualidades del Mediodía. Siendo la 1:24, se encuentra ya en nuestros estudios el licenciado Ricardo La Negra y justamente coordinador de la Oficina de Seguimiento del Graduado y Empleabilidad de la UCB Tarapoto, porque vamos a hablar de un tema muy importante y es el seguimiento del graduado y la empleabilidad de la misma, ¿no? Conectando así a los estudiantes y a los egresados con nuevas oportunidades laborales. Licenciado Ricardo, muy buenas tardes, bienvenido aquí a Actualidades del Mediodía.
18: Roger, ¿qué tal? Buenas tardes, gracias por la invitación. Y sí, como lo comentas, es un tema importante y crucial dentro de la UCB Tarapoto, ¿no? El tema del seguimiento al graduado y la conexión con la empleabilidad, ¿no?
7: Ahora, ¿qué quiere decir esto? ¿Que va a ser rápido la incursión al trabajo, ¿no? Y esto, me imagino, también es un seguimiento de todas maneras.
18: Claro, claro que sí. Te comento, nuestra función principal, nosotros somos, en este caso, el puente, ¿no? Entre la academia y el sector empresarial, ¿no? El mercado laboral. Nosotros, nuestra visión es la vinculación activa, ¿no? De nuestros estudiantes y egresados, en este caso con el sector empresarial, tanto regional como nacional, ¿no? Y para ello, nosotros no... aumentamos la probabilidad de la inserción laboral y la reinserción laboral también, ¿no? De nuestros estudiantes egresados. En este caso, con todo el bloque de herramientas que nosotros tenemos, ¿no? Con llámese con charlas y que ya te voy contando más adelante.
7: Uh-huh. Ahora, también hay que tener en cuenta, ¿no? ¿Por qué es importante que los estudiantes egresados se mantengan vinculados con la oficina de seguimiento de graduado y empleabilidad?
18: Claro, es muy importante para los estudiantes porque esto les abre un abanico de oportunidades. Nosotros somos la conexión, entonces fomentamos actividades de networking, ¿no? Donde ellos pueden ampliar su red de contactos. Ahora, con los estudiantes, básico para empezar con la elaboración del CV de alto impacto, y ahora que estamos en una era ya digital, ¿no? Los capacitamos con estos temas, ¿no? Puntualmente para libre de las ATS, ¿no? Que son el tema del seguimiento de candidato y que ya los CVs actualmente no están llegando todos a los reclutadores, ¿no? Llegan precisamente los que ellos están poniendo en el perfil. Entonces, y para los egresados que no, simplemente no termina esto en las aulas, el acompañamiento que nosotros hacemos es después y les damos ofertas laborales exclusivas a través de la bolsa de trabajo y generamos ciertas actividades que esto los conectan con el sector empresarial.
7: Ahora, y bueno, yo sé que también una vez que terminan la universidad, en muchas ocasiones lo vemos en instituciones privadas, ¿no? Pero exactamente, ¿qué servicios y oportunidades brinda esta oficina para fortalecer la empleabilidad del estudiante graduado? Teniendo en cuenta, pues, que o las facilidades que pueda tener tanto en el sector privado o público, ¿no? Siempre en el público te piden un poco de experiencia.
18: Claro.
7: Y esto era parte de un tema de discusión anteriormente. Pero, ¿cuáles son los servicios y oportunidades que brinda directamente la UCB?
18: Claro. Como digo, nosotros principalmente enfocamos en el fortalecimiento de su perfil profesional, ¿no? Okay. Y tenemos para ellos que tenemos la elaboración de los talleres personalizados de CV de alto impacto, como te comentaba hace un momento, libre de las ATS, ¿no? Para que ellos puedan poner las cosas puntuales que cada oferta laboral necesita, ¿no? También los preparamos con tips claves de las entrevistas de trabajo. Muchos estudiantes llegan un poco temerosos, pero nosotros estamos ahí para hacer el acompañamiento. Las estrategias de empleabilidad en la era digital también, los temas también del manejo de las redes sociales, en este caso la red social profesional que es LinkedIn, ¿no? Uh-huh. Enseñamos qué información poner, qué información no poner. Y para los egresados, pues las ofertas laborales exclusivas para ellos dentro de nuestra plataforma Trilce y las actividades de networking, ¿no? También que tenemos, que conectamos con ellos con el sector empresarial. Y comentarte que ahí nosotros tenemos vinculación con más de 3.000 empresas a nivel nacional, que esto nos favorece a nosotros como UCB para poder conectarlos a ellos, ¿no?
7: Ahora, hay un seguimiento, contribuyen todo ello, tanto a los egresados como las mejoras de calidad académica y formación profesional, ¿no? Yo creo que cualquier estudiante, yo también fui en un momento estudiante, y que bueno, siempre nos poníamos a pensar, pero vamos a tener chamba, vamos a tener trabajo. ¿Importa la carrera?
18: Claro, mira, primero desde el inicio, ¿no? En cuanto al perfil del ingresante, tenemos que poder definir qué vamos a hacer en esa carrera, ¿no? Entonces, definimos el perfil del egresante, evaluamos, y con los egresados lo que nosotros hacemos es que ellos, es una vinculación, en este caso, que nosotros, a ellos nos retroalimentan con la información que nos dan, los retos que están asumiendo en el mercado laboral y cómo se están desempeñando, ¿no? Esa información para nosotros es muy valiosa, muy crucial cuando hacemos el seguimiento, en este caso al egresado, y nosotros esa información la trasladamos a quién, a la parte académica, y esta parte, con esto que hacemos, se mejora la malla curricular. Entonces esto garantiza que nuestros estudiantes están verdaderamente enfocados en lo que el mercado laboral necesita, y nuestros egresados son parte crucial para esta información.
7: Perfecto. Finalmente, ¿qué le daría a todos los estudiantes y egresados que puedan aprovechar las herramientas que tiene la UCB y justamente esta oficina de seguimiento de graduado y empleabilidad?
18: Que nosotros somos sus acompañamientos siempre desde estudiantes y como egresados, que nosotros somos su mejor aliado para que se puedan vincular con el sector empresarial, y que si tienen alguna duda, estamos nosotros para poder hacer talleres, estos talleres personalizados, y con los egresados que sigan participando en las actividades de encuentro de egresados, también que tenemos la premiación al egresado exitoso anualmente, ¿no? Y esas actividades también que fomentamos de networking empresarial, donde ellos mismos se van a poder conectar y van a poder saber las necesidades del mercado y van a poder calzar ahí.
7: Muy bien, bueno, bastante claro la explicación aquí en Actualidades del Mediodía, así que muchísimas gracias, licenciado, por estar aquí, y de igual manera vamos a estar a la expectativa de cualquier otra información desde la UCB de Tarapoto.
18: Muchas gracias.
7: Siendo la 1:31, vamos a ir a un breve corte comercial y regresamos con mucha más información aquí en la primera, en la única, en la decana, en Radio Tropical. Contigo en todo momento.
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1: Bienvenidos a la edición para la región de San Martín de hoy, jueves 21 de mayo. Saludos con todos, amigos de San Martín. Iniciamos con información del Cenami. Debido al ingreso del segundo friaje del año, se prevé el incremento de la velocidad del viento de moderada a fuerte intensidad en la selva. En San Martín, el aviso comprende las provincias de Moyobamba, Bela Vista, El Dorado, Huallaga, La Maz, Mariscal Cáceres, Picota, Rioja, San Martín y Tocache. Para este jueves, se estiman vientos con velocidades superiores a 40 km por hora en la selva norte. La central informativa de Hombro a Hombro recomienda asegurar objetos livianos y mantenerse atentos a los cambios del tiempo. Según Ambián, en el aeropuerto de Juanjuy se registró una humedad promedio de 87,85%, con visibilidad entre 4 y 10 kilómetros. En Rioja, la humedad fue de 80,61%, con visibilidad de 10 kilómetros. Y en Tarapoto, la humedad alcanzó 85,49%, con visibilidad entre 2 y 10 kilómetros. En general, las condiciones fueron variables, con reducción de visibilidad en Juanjuy y Tarapoto. Por su parte, el Ministerio de Transportes y Comunicaciones reportó dos carreteras con tránsito restringido en San Martín, a causa de fenómenos naturales como lluvias, huecos y deslizamientos. Desde este espacio informativo, recomendamos conducir con precaución y verificar el estado de las rutas antes de viajar finalmente. En Moyobamba, capital regional de San Martín, se espera una temperatura máxima de 30 grados y una mínima de 19 grados. Por la mañana, se presentará cielo con nubes dispersas, variando a cielo nublado durante el día con lluvia. Antes de despedirnos, compartimos el consejo del día. Verifica que las rutas de evacuación y zonas seguras sean accesibles para personas con movilidad reducida. Elimina barreras, incorpora señalización adecuada y garantiza apoyos durante una evacuación. La prevención también significa incluir a todos.
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1: En Tropical, la 1:38.
2: 1:38, vámonos a exteriores con Brandy Torres. Brandy, ¿cómo está usted? Muy buenas tardes, bienvenido.
3: Muchas gracias, señora Aguilar. Muy buenas tardes nuevamente a los oyentes de Actualidades del Mediodía de Radio Tropical. Para darles a conocer, esta mañana trabajadores asistenciales del Hospital de Tarapoto protestaron pues exigiendo que el Congreso de la República debata hoy el proyecto de ley que plantea las mejores condiciones laborales y remuneraciones, ¿no? Según los trabajadores de salud que vienen siendo pues postergados desde hace varios años ese proyecto de ley, el debate del proyecto de ley, y bueno, esperan que el Congreso de la República pueda de una vez por todas no priorizar pues este proyecto, ¿no?, en la sesión del día, ¿no? Nosotros conversamos esta mañana con la secretaria general de los técnicos asistenciales de la base del Hospital de Tarapoto, la doctora Consuelo Molocho Montenegro, quien nos dio información respecto de esta protesta que realizaron pues en los exteriores del Hospital 22 de Tarapoto. Escuchemos.
4: Estamos protestando para que se debata nuestro proyecto de ley hoy 21 de mayo en el Congreso Nacional. Estamos pidiendo que nuestra ley sea escuchada y debatida hoy a nuestro favor, a favor de nosotros, para que nos puedan dar el trato y el salario justo para todos nosotros, que hace años venimos exigiendo y pidiendo, ¿no? Pero la justicia del Congreso, esperemos que dé a nuestro favor hoy día y el fallo sea positivo. Estamos en todas las bases, ya sea en la costa, en la sierra y en la selva, como dice la arenga, ¿no? Estamos en los diferentes lugares, estamos en La Banda, estamos también en Morales. Somos un sindicato que se da a nivel nacional. Una lucha justa y necesaria para todo el personal asistencial titulado en el Perú.
5: ¿Por qué crees que no se ha debatido, pues, o aprobado específicamente esta ley? ¿Por qué? ¿Cuál es el motivo de respeto?
4: A lo que se supone es que los congresistas están al parecer poniendo prioridad a otros proyectos ley. Nuestro proyecto ley lo están poniendo por otro lado, motivos tendrán, ¿no? Esperemos que hoy sea hoy el día que decidan ellos, ¿no? Porque en común acuerdo tienen que hacer el debate de todo esto, este proyecto ley que está bien sustentado, ¿no? Es un proyecto ley que está bien trabajado, bien estructurado. No es un proyecto ley improvisado, ¿no? Está bien sustentado y esperemos que sí sea hoy el debate.
5: ¿El salario que ustedes tienen percibido en la actualidad?
4: Bueno, nuestros salarios depende de la condición laboral que estemos. Bien sea los CAS y los nombrados. Si nosotros los nombrados podemos percibir un poquito más, es por el tema de que ganamos guardias, ¿no? Los que hacemos guardias. Pero un mínimo pues es de 2.500, hablando de montos, ¿no? Pero no es un monto para todos, es diferente.
5: Con esta ley lo que se quiere es aumentar,
4: ¿no? Aumentar y poner uniformizar, ¿no? Hacer las leyes, los montos que sea para todos por igual. Acá buscamos la igualdad de todos los técnicos asistenciales, no solamente los que están del sindicato, ¿no? Nos gustaría que todos los técnicos se agrupen y estemos juntos, unidos todos, y poder cuando ya logremos esta ley, tener todos este beneficio, que es para todos, como dice. Luchamos unos pocos, pero es para todos. Claro, nosotros como personal asistencial, el técnico profesional, nosotros somos la base, ¿no? El personal que ha estado en tiempo de pandemia, adelante. Hemos sido la línea donde nosotros hemos puesto todo nuestro esfuerzo y muchos técnicos han dado su vida. Nosotros como técnicos teníamos que estar al frente, pase lo que pase, nos enfermemos o no, y no solamente en pandemia, ¿no? En cualquier otra enfermedad o epidemia que nos venga, nosotros los técnicos asistenciales somos los que estamos en primera línea.
5: ¿Qué es lo que esperan entonces de este debate que se va a desarrollar esta mañana, dentro de las próximas horas en el Congreso de la República? Que se apruebe de una vez, por favor.
4: Que se apruebe de una vez y que, bueno, ¿no? Ahí en el texto sustitutorio, en el proyecto ley, está detallado todo, ¿no? Los cinco niveles que queremos, también el 55% de guardias, que los demás profesionales también lo están logrando, que por cierto a nosotros solo nos dan un porcentaje mínimo, ¿no? Es la lucha, es justa para todos.
5: Que no va a completarse ningún tipo de ese debate, ustedes van a continuar en la lucha hasta conseguir eso.
4: Claro, nosotros vamos a seguir, no cambiemos de congreso, ¿no? Nosotros vamos a seguir aquí hasta lograrlo, ¿no? Bueno, la lucha continúa, ¿no? Si no somos de repente nosotros en algún momento los que vienen posteriormente, pero tenemos la fe de que hoy se debata y se apruebe el proyecto de ley.
6: Señor Ángel, usted también apoyando a esa medida de lucha, bueno, esperando que el Congreso de la República pueda debatir esta ley 2533-3.
7: Buenos días, soy el sector de economía de nuestro sindicato de técnicos asistenciales del Hospital 22 Tarapoto. Hoy día tenemos esta protesta nacional pacífica a nivel nacional, regional y en nuestras bases, esperando que hoy día el Congreso debate nuestro proyecto de ley, que es la 11.345, y un texto sustitutorio, la 9.25, que es la 2025, la 2026. El texto sustitutorio engloba a ocho proyectos de ley, lo que van a aprobar es el texto sustitutorio. Y jueves tras jueves, los textos asistenciales están también frente al Congreso exigiendo que se apruebe nuestra ley. Por eso que desde aquí le pedimos al señor Rospigliosi que priorice y de que una vez que entre al debate de nuestro proyecto ley.
5: De no conseguir ello, ¿ustedes van a insistir a eso?
7: No, la ley se debate y se apruebe en el pleno del Congreso, solamente nos quedan dos jueves para que puedan aprobar ese proyecto ley. De no aprobar, pues ya, porque después ya viene ya las elecciones, los congresistas ya trabajan ya para ellos, ya no van a debatir ningún proyecto. Por eso que nuestra insistencia es que se debate estos dos últimos plenarios que le queda al Congreso de la República.
5: ¿Podría decir que podría quedar fuera ese proyecto?
7: De no aprobarse, nuevamente se tendría que trabajar, pero ya con el otro, con el nuevo Congreso ya, y con la segunda Cámara de que los senadores.
5: Eso tomaría tiempo, ¿no?
7: Claro, esta aprobada ley, pues no es de corto tiempo, es de años. Recordemos que nosotros tenemos una ley, la 28561, que es la ley del técnico asistencial. Técnico asistencial es lo que engloba a todos los egresados de institutos superiores tecnológicos en la carrera de salud. Para lograr esta ley, la 28561, se tuvo que luchar durante 5 años. La lucha empezó el año 2000 y se aprobó recién en el 2005, un 23 de junio de 2005.
5: Ahora lo que se espera entonces, que se debate de una vez por todas este jueves, en las próximas horas, señora.
7: Claro, el Congreso empieza a pleno del Congreso, empieza la sesión a las 9 y a las 11 de la noche, y en algunos casos se prolonga hasta las 2 de la mañana. Durante todos esos tiempos, nuestros agremiados están en el frente del Congreso sin dar marcha atrás.
5: Ahora, ¿ustedes por cuántas horas van a permanecer acá?
7: Nosotros vamos a estar hasta las 9 a 10 nomás, porque es un plantón pacífico, es de horas.
3: Bien, señor Aguilar, de esta manera entonces, los trabajadores asistenciales de la base del Hospital de Tarapoto protestaron pues esta mañana en los exteriores del nosocomio tarapotino, exigiendo pues al Congreso de la República debata hoy el proyecto de ley que plantea las mejores condiciones laborales y remuneraciones, ¿no? Bueno, ellos van a estar al tanto, ¿no? Al culminar pues esta sesión que se tiene programado en el Congreso de la República, dependiendo de ello, van a continuar pues, ¿no? Con el trabajo que vienen realizando, pero no sin antes indicaron pues, si no se logra aprobar este proyecto de ley, van a seguir insistiendo con la finalidad de cumplir o que se haga, ¿no? Efectivo pues este proyecto que va a beneficiar pues a más de 10.000 enfermeros a nivel del país que vienen esperando pues esta afirmativo por parte del Congreso de la República. Bien, señor Aguilar, esta es la información que tenemos que compartir a esta hora de la tarde para los siguientes de actualidad desde el mediodía de Radio Tropical.
2: Muchas gracias por la información, Brandy, a esta hora de la tarde. 1:47 PM, tenemos una llamada telefónica. Hola, muy buenas tardes, bienvenida o bienvenido.
8: Buenas tardes, señor Alonso.
2: ¿Cómo está? ¿Qué tal? Lo escuchamos.
8: Muy amable, muy amable. Habla Harry Bosombino. Gracias. Acabo de... Estaba almorzando con mi hermano y un grupo de amigos. Y tú sabes ver los noticieros que lo ponen ahí de alcance nacional. Uh-huh. Y acaba de suceder algo que se preveía, señor Aguilar, señor Alonso. Desde salió el señor Gustavo Guerra García, miembro del grupo de Economic Plan de Gobierno de Justo Perú, del señor Roberto Sánchez, a decir una cosa que iba a suceder a la larga, que van a respetar la autonomía del Banco Central de Reserva y van a ratificar a Julio Velarde. Esta noticia alegra, pero ellos sabían que ese era su Waterloo. ¿Por qué? Porque la gente no quiere que se cambien las líneas matrices de la política económica. El Banco Central de Reserva, si está funcionando así, pues de acuerdo a la Constitución, es lo que da estabilidad al país. Y ellos se dan cuenta que electoralmente no le ha rendido las vacunas, decir que vamos a votar a patadas a Julio Velarde, que vamos a agarrar las reglas internacionales para programas sociales. Eso no funciona. Eso ya sucedió en Argentina, sucedió en Bolivia. Mira cómo están ahorita, por tocar los ahorros. Porque ese dinero, las reservas internacionales, son los ahorros internos de la población para cualquier emergencia que hay. No es para repartir programas sociales que se regala dinero. Y de aquí a poco también vamos a escuchar en el debate que va a haber, dos o tres debates, que también va a decir que no va a haber cambio de constitución, porque no les está dando resultado esta vez. Ya se está viendo las encuestas que hay rechazo a cambio de constitución, cambio de líneas de las matrices económicas y tocar la línea política y el acuerdo, como está llamando Julio Velarde, el Banco Central de Reserva. Me alegra eso, ¿eh? Me alegra como peruano, porque ellos también son peruanos, que rectifiquen a buena hora, que lo que están diciendo son cosas que incoherentes, que ya no funcionan en ninguna parte del mundo. Muchas gracias, señor Alonso. Muchas gracias, señor Roya.
2: Muchas gracias por su participación. Y hablando de política, en el plano nacional se ha disuelto la bancada de Podemos Perú. Uh-huh. No, ya no hay. No hay, no existe. ¿Qué quiere decir esto? Que, bueno, quedan como independientes, ¿no? Sorprendentemente. Guido Bellido, quien en algún momento estuvo en Perú Libre y terminó en esta bancada, ya no tiene bancada ahora. Ha confirmado la disolución y María del Carmen Alba ha señalado, por ejemplo, que esto se veía venir. Escuchemos qué es lo que dijeron.
9: Sabemos muy bien que es para reestructurar su partido y eso está bien, ¿no?
10: ¿Cómo quedan ustedes o cómo queda la bancada ahora que ya no va a existir?
9: Nosotros abandonados. No, pues, nosotros como congresistas igual, no hay problema. No, pues, ya pasó. Ya pasó el proceso de inscripción.
10: ¿El trabajo de la bancada está anunciada disolución?
9: No, la bancada se disuelve y nosotros quedamos como independientes todos. Gracias.
11: ¿Van a acatar entonces? ¿Van a acatar la decisión?
9: No, nosotros somos respetuosos de la decisión de la bancada. Nadie se va a trincherar acá. Bueno, eso es aparte, pero tienen todo el mundo el derecho de participar, ¿no?
10: Mantener el grupo de la bancada
9: no creo, cada quien tiene su decisión, no desconozco.
10: ¿Qué medidas ha tomado a raíz de la denuncia contra Francis Paredes?
9: Desconozco.
12: Entonces, ¿está anunciando usted su renuncia de la bancada ya que se ha disuelto?
9: Bueno, en el transcurso del día se va a tomar decisiones y probablemente más adelante presentemos la carta que corresponde.
12: ¿O sea, va a renunciar?
9: No, porque la bancada ya está disuelta, claro.
13: Podemos... ha recogido a todos los que votaron de todas las bancadas. Ahí hay perro, pericote y gato. O sea, ahí no hay gente de Podemos de toda la vida, que se hayan puesto la camiseta. Todos los que votaron y que se quedaron de parias fueron allá porque querían tener una bancada la más grande para tener comisiones y, en fin, todo lo que comprende una bancada grande, ¿no? Entonces ya está terminando... Ya no sé por qué se están disolviendo, porque la verdad ya está terminando y parece que ya no quieren trabajar, porque si tú te disuelves, todos son parias, es complicado presentar proyectos de ley, es complicado aprobarlos, no tienen portavoz, no tienen nada. Lo único que demuestra es que ya no quieren trabajar, están de salida, se quieren ir de viaje, o ya no vienen, porque muchos de ellos no vienen al Congreso hace mucho tiempo.
12: Es lo mismo que pasó con Acción Popular.
13: No, no tiene nada que ver. Son dos situaciones totalmente distintas, ¿no? En Acción Popular, yo salí de la bancada y me siguieron siete, porque estábamos en desacuerdo con el portavoz que habían nombrado, ¿no? Que sentíamos que no nos representaba y que estaba muy cuestionado. De hecho,
12: pero el partido le pidió a la bancada también.
13: No. Ese ex correligionario está en Podemos porque fue recibido por esa bancada parlamentaria.
2: ¿Qué pasó, no? ¿Qué fue? ¿Con Podemos? Bueno, ahora ya no pueden. Va a entrar en reestructuración. ¿Cambiará también de nombre este partido político? ¿Participará en las elecciones regionales municipales, señor Rodríguez? ¿Lo hará o no lo hará? Esa es una duda, digamos, que aún queda un tanto en el aire, ¿no? Para ver si al final termina esto ocurriendo, sucediendo, aconteciendo, pero deja pues al aire esta duda. Y bueno, fue un fracaso. Así como fue un fracaso para APP, para PP Podemos Perú también ha sido un fracaso este último proceso electoral, que bueno, como dirían los jóvenes ahora, F, ¿no? Ya fue, no, 6-7, como dicen por ahí. ¿Sabe qué es 6-7? ¿Sabe o no sabe? No sabe, yo tampoco. Vamos con el desarrollo de más información en el plano electoral. La OMPE ha confirmado que el consorcio AFE ganó la licitación para el traslado del material electoral, atención con esto, para la segunda vuelta. Ojo con esto, no menos importante. El jefe interino de la Oficina Nacional de Procesos Electorales de la OMPE, Bernardo Pachas, ha confirmado que el consorcio AFE será el encargado de trasladar el material electoral de la segunda vuelta presidencial que se va a realizar este 7 de junio. AFE ha sido el postor ganador. Estamos en etapa de entrega de documentación. Como usted sabe, el acto de entrega es la buena prueba, es una cosa, pero luego el proveedor es otra, ¿no? La buena pro en este caso. El postor tiene que cumplir con los documentos que exige y solicita la ley. El funcionario señaló que se espera a más tardar mañana firmar el acuerdo con la compañía. Justo Carvajal, gerente general del consorcio AFE, en diálogo con diversos medios, confirmó que hace unos días cuentan con una experiencia logística, pues participaron en algún momento en logísticas de elecciones de los años 2016 y 2021. El consorcio AFE, conformado por tres empresas, también participó en el proceso de licitación de la primera vuelta, en el que se terminó contratando a Gálaga SAC. Por otro lado, ante el pedido de Fuerza Popular, el titular de OMPE precisó que los personeros se reunirán hoy a las 3 de la tarde para evaluar, entre otras cosas, que los personeros en las mesas de votación del próximo 7 de junio puedan realizar grabación de conteo de votos. Cabe precisar que esta reunión también estará presente con los representantes del partido Juntos por el Perú en marco de esta segunda vuelta electoral que se va a desarrollar el próximo 7 de junio, es decir, en aproximadamente casi 2 semanas y un cachito más, señor Rodríguez, porque el tiempo pasa volando, el tiempo no se detiene. Y vamos a estar nuevamente en las urnas. Hasta el señor Rodríguez Dávila se emociona porque va a asistir a votar nuevamente. No lo veo con la misma emoción, señor Rodríguez. ¿Qué pasará? ¿Qué sucederá en las elecciones? Pues veremos, ¿no?
14: A trabajar nomás. Súper temprano con chompa.
2: ¿Dónde votaba usted? ¿Dónde votaba?
14: En el Jara, ahora ya no voy a votar ahí. Me dijeron ayer que...
2: No le dijeron, escuchó entrar y tropical usted.
14: Bueno, escuché, pero también me lo dijo acá, la misma encargada de...
2: ¿A dónde se va ahora, señor?
14: Me toca San Martín, Colegio San Martín.
2: Colegio San Martín, ahí en parte de Val. Se va al gym, pues, después, ¿qué le parece?
14: Ahí nomás.
2: ¿Sí? Bien, así están las cosas en el plano electoral.
14: 1:57, vamos con nuestros titulares.
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2: Titulares actualizados del jueves 21 de mayo del año 2026, año de la esperanza y el fortalecimiento de la democracia. Policía Nacional del Perú asestó duro golpe al narcotráfico en San Martín, logrando la destrucción de un laboratorio destinado a la elaboración de pasta básica de cocaína, ubicado en el sector Huacamayo, en el distrito de Pólvora, al sur de la región San Martín, en Tocache.
15: Como resultado de la intervención, se logró la destrucción de un laboratorio rústico activo, 384 kilogramos de insumos químicos fiscalizados y 3.000 kilogramos de hoja de coca en proceso de maceración.
2: Fernando Regifo García, ex dirigente agrario arrocero del Bajo Mayo, se pronunció sobre el próximo paro de productores arroceros de San Martín que se desarrollará a partir del lunes 25 de mayo, indicando que el Bajo Mayo, en este lugar, en este sector, no se ha socializado el tema.
15: Rengifo García criticó a los actuales dirigentes agrarios. No tenemos dirigente, al parecer están confabulados con la corrupción y la anarquía, pero a pesar de ello tenemos que apoyar, indicó.
2: En Tarapoto, Fiscalía de Prevención del Delito, SENASA y Policía Nacional y Serenajo de la Municipalidad logró en un operativo inopinado la incautación de 150 cerdos por carecer de sellos sanitarios.

0: al tránsito vehicular en esa zona.
1: Trabajadores técnicos asistenciales del sector salud del Hospital Minsa de Tarapoto protestaron esta mañana pidiendo que el Congreso debata el proyecto de ley 11345 que busca establecer una nueva estructura de niveles y mejoras laborales para los técnicos asistenciales de salud.
0: La provincia de Tocache se convirtió en la primera provincia exportadora de la región, logrando exportar productos por un total de 236 millones de dólares, seguido por la provincia de El Dorado con un monto cercano a los 204 millones de dólares. 1:59 PM, llegamos a la parte final del programa del día de hoy. Quédese en sintonía porque ¿quién viene, señor Rodríguez?
1: Ahorita nada más, Carlos Alberto Junior, la reunión, uh-huh. Y mañana, desde muy temprano.
0: El vendedor de roquetes número uno, y Ñutitos también.
1: Claro que sí.
0: Ya se jubiló de la chamba de vendedor de cerdos, ya no puede. Ya le ha ido mal.
1: Roquete, madrugador.
0: Rosquetes Dávila.
1: Rosquete, okay, madrugador. Okay,
0: está bien, Gallito, está bien.
1: Muy bien.
0: Está bien, Gallito, muy bien, me parece muy bien.
1: Quédense muy buenas tardes.
0: Tropical. Chau.
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8: Seguro que conoces a más de uno. Soy Michael Poon y aquí te cuento quiénes iniciaron su historia un día como hoy. 21 de mayo. John Dalton, músico.

el compositor, cantante y músico de múltiples instrumentos, nacido en Bélgica, Gotti. Mike Barson, tecladista de Madness. Leo Sayer, compositor y cantante inglés. Bill Champlin, guitarra y teclados de Chicago. Milton Valentine, guitarrista de Animals. Ronald Ailey, miembro del grupo The Ailey Brothers. El rapero The Notorious B.I.G. A los 24 años, fue asesinado en una feroz balacera que aún sigue sin resolverse. Su ex esposa, Faith Evans, y Puff Daddy hicieron una canción en su memoria, I'll Be Missing You, tema que entró directamente al puesto número 1 de las 100 calientes y estuvo por 11 semanas en el primer lugar del Billboard. Stan Lynch, baterista de Tom Petty and the Heartbreakers. Tim Lever, tecladista de Dead or Alive. Un día como hoy, 21 de mayo del 81, después de 10 días de haber fallecido en Miami, se realizó el funeral de Bob Marley. Fue sepultado en su tierra natal, Jamaica. La causa de su muerte fue por una lesión que se hizo en el pie jugando fútbol. La herida se volvió cancerígena y se expandió por otras partes del cuerpo. Bob Marley tenía 36 años. Un día como hoy en el 2010, el cantante de U2, Bono, sufrió una lesión en la espalda y fue operado de emergencia en Alemania. 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Ya regresamos con más noticias musicales que tuvieron lugar un día como hoy.

2:41, a partir de estos instantes se activa. Se activa la energía, se activa la motivación positiva. 28 grados la temperatura, con una sensación térmica de 30 grados. ¿Qué tal? Buenas tardes, soy Carlos Alberto Junior, encargado de

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14: Aria Vega, Ryan Castle, la costañita, premio ni a la boca, chimbazo, chévere.

0: Chévere, chévere. Ponte chévere. Recuerda que mañana a 4 de la tarde estamos presentando nuestra top 10 de la semana.
1: ¿Chévere o no está chévere?
0: Aria Vega, Ray Castro, chévere. Y es chévere que estés en la sintonía, que estés en la preferencia de Tropical. Porque lo pasamos chévere. Yeah.

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0: con el Casa 2 semanas. ¡Claro! Digamos así, 2 semanas de estar con nosotros en la programación y también integrando nuestra top 10 de la semana. Esta canción que promete muchísimo ubicarse mañana entre...
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3 de la tarde, 47 minutos, 3 de la tarde, 47 en Tropical. Tania Mili, nuestra colaboradora de siempre, la que siempre está con el ánimo elevado, con esa voz característica que muchos admiran, muchos seguidores, en particular hombres, ¿eh? Prefieren escucharle a Tania Mili y no a mí, dice. Tania Mili, muy buenas tardes, bienvenida a la reunión de hoy.

0: Hola, Tania Emily, muy buenas tardes.
1: Hola, Carlos Alberto Jr. Muy buenas tardes para ti también. Estoy lista para cualquier noticia o comentario que quieras desarrollar. ¿En qué tema nos enfocamos hoy?
0: Bueno, de tu parte quiero las principales noticias del momento, lo que son tendencias tanto a nivel mundial como a nivel de Perú, de hoy 21 de mayo del 2026. Adelante, te escucho.
1: Muy buenas tardes. A nivel mundial, la Corte Internacional de Justicia de la ONU emitió una opinión consultiva histórica sobre el derecho a la huelga. En Europa, se anunció que la conferencia Reuters Next Europe se extiende a Londres el 16 de junio. En Perú, un sismo de magnitud 5.8 sacudió Ica, dejando 27 heridos, mientras que una encuesta muestra que Keiko Fujimori lidera con 39% frente a Roberto Sánchez con 35% de cara a la segunda vuelta.
0: Bueno, seguimos en el Perú, mi querida Tania Emily. Quiero que me detalles esta información. Te hago una antesala respecto de quién es tendencia. Todos estos días, particularmente los dos candidatos, están hablando de Julio Velarde, que no va a seguir con él. Ya habló también uno de los representantes de uno de los partidos que también está disputándose en esta segunda vuelta. Bueno, lo cierto que Julio Velarde ya en principio también dijo que él estaría solo hasta octubre de este año dirigiendo como presidente del directorio del Banco Central de Reserva. Él inició este mandato el año 2006, pero finalmente lo que dijo ya hace meses, dijo que él ya finaliza en octubre de este año su participación como presidente del directorio del Banco Central de Reserva. Pero se dice que uno de los representantes de uno de los partidos que está disputando esta segunda vuelta, se trata de Pedro Franque, que dijo estar a favor de la continuidad de Velarde en el BCR. ¿Y qué es lo que dijo? Yo sí te pediría la ratificación de Velarde. Detállame este titular. Pedro Franque a favor de continuidad de Velarde en el BCR.
1: Claro, aquí va el detalle. Pedro Franque, representante del partido que disputa la segunda vuelta, expresó su respaldo a la continuidad de Julio Velarde en la presidencia del Banco Central de Reserva. Franque señaló que la estabilidad macroeconómica del país depende de la experiencia de Velarde y pidió formalmente que se ratifique su nombramiento hasta octubre, cuando culmine su mandato. Esto se suma a las tensiones en la campaña, ya que otros candidatos y sectores buscan cambios en el BCR, mientras que la continuidad de Velarde sigue siendo un tema clave.
0: Muy bien, por el momento paremos ahí con la información de Emily. En cualquier momento retorno contigo para detallar más noticias que son de importancia.

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4 de la tarde con 11 minutos, 4 con 11 minutos. Ahí está la versión cumbia de lo mejor de Gilda. ¡Buena! ¿Qué pasa, Moluco?

4 de la tarde con 19, 4 de la tarde con 19 en Tropical, la radio de primer lugar. Antes de la información, vamos a saludar a toda la gente linda que nos acompaña siempre. Gracias por esa sintonía, gente. De una u otra forma, aquella gente, aquel oyente que está en su casita, que está en su oficina, que está en su taller, que está en su automóvil, en su motocar, con la gente del campo también. Gracias, gracias, gracias por estar en preferencia de la radio más importante como es Radio Tropical. Gracias de sobremanera a cada uno de ustedes. Quiero información deportiva, mi querida Tania Mili. Lo que pasó con Cristiano Ronaldo, se emocionó demasiado que le sacaron brillantez en sus ojos y un par de lágrimas tras salir campeón con su equipo, esto en el campeonato de Arabia Saudita. Cuéntame el detalle de lo que sucedió con Cristiano Ronaldo.

0: Ronaldo se emocionó hasta las lágrimas tras ganar su primer título de liga en Arabia Saudita. En la jornada final de la Saudi Pro League, su equipo Al Nassr venció 4-1 al Damak FC y Ronaldo anotó 2 goles, sumando 28 tantos en la temporada. A sus 41 años, su emoción reflejó la importancia de este logro personal en su carrera.
1: Y su participación también en el Mundial va a ser importante, va a ser tan importante, y también creo que va a ser su último Mundial de Cristiano.
0: Exactamente, Carlos. Muchos analistas señalan que este podría ser su último Mundial en 2026. Ronaldo ha mencionado que quiere llegar a tope físicamente y después de esta victoria en Arabia, su motivación está por las nubes. Así que el mundo entero estará pendiente de su participación en esa cita mundialista.
1: Bueno, hablando del Mundial, Tante Mille, quiero que me detalles algo, alguna información del momento sobre el Mundial que ya está cerca, que se inicia el 11 de junio precisamente. Quiero que me detalles algo de alguna noticia de importancia sobre el Mundial México, Canadá y Estados Unidos.

0: Mundial 2026 en México, Canadá y Estados Unidos genera debate. Amnesty International advierte riesgos de derechos humanos, incluyendo deportaciones masivas en Estados Unidos y medidas militares en México. Además, la FIFA anunció que el torneo se iniciará con 3 ceremonias de apertura, una en cada país, y se incluyen cambios como la regla de tarjeta roja por cubrirse la boca al hablar. En cuanto a la logística, Canadá invertirá más de 1.000 millones de dólares canadienses, esperando un impacto económico de más de 2.000 millones.
1: Noticia tan importante que hemos compartido con cada uno de los oyentes. Gracias, Tana Mil. En cualquier momento te reitero la invitación para continuar con más información.

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Tropical contigo en todo momento. 4:32 minutos, ingresamos a los últimos 30 y este es el bloque esperado por aquella gente que gusta de canciones que de conocer algo, alguna canción que hace tiempo no escucha, otra gente nunca lo ha escuchado. Entonces iniciamos con este clásico.

0: 4:41, estamos presentando canciones que hace tiempo no escuchas. Shaggy. Tania Mili, escúchame, ¿eh? Shaggy lanzó un exitazo en 1994, Tiempo en Verano. Y esta canción que acaba de sonar, Ángel, fue lanzada el año 2001. Háblame algo de la historia del cantante Shaggy.
1: Por supuesto. Shaggy, cuyo nombre real es Orville Richard Burrell, nació en Jamaica en 1968. Se hizo famoso a nivel mundial a mediados de los 90, con éxitos como Bombastic y, por supuesto, Angel, que lanzó en 2001. Su estilo mezcla reggae, dancehall y pop, y ha sido un ícono del reggae moderno, manteniéndose vigente con giras y nuevos lanzamientos hasta hoy.
0: Perfecto. Ahora quiero, antes de lanzar esta siguiente canción, quiero que me detalles algo de Sheryl Crow.
1: Claro. Sheryl Crow es una cantautora estadounidense, nacida en 1962. Saltó a la fama a principios de los 90 con su álbum debut homónimo, que incluía el éxito All I Wanna Do. Desde entonces ha ganado múltiples premios Grammy, es conocida por su versatilidad entre rock, pop y country, y sigue siendo una voz icónica en la música actual.
0: Háblame de esa canción de Ian Macker.
1: Por supuesto. If It Makes You Happy es uno de los grandes éxitos de Sheryl Crow. Fue lanzada en 1996 como parte de su álbum Sheryl Crow. La canción destaca por su energía rock y la poderosa voz de Sheryl, convirtiéndose en un himno de los 90 y ganando gran popularidad en todo el mundo.
0: Exactamente, ahora sí lo lanzamos para disfrutar lo que dejó Sheryl Crow.

0: 4 de la tarde, 50 minutos, 4:50 minutos. Es la hora en Tropical. Lo estamos pasando súper. ¿Sí o no? ¿No o sí? O loco, ¿cómo lo estás pasando? ¿Chévere?
1: ¡Ajá!
2: ¡Buena!
0: ¿Qué le va a decir eso, Moluco?
1: ¡Ajá!
0: Me tienes harto con eso. Muy bien, Tate Mili, quiero que me detalles esta información para los seguidores de este gran cantante conocido como Ed Sheeran, que estará en la capital de la República, en Lima, en un concierto impresionante. Cuéntame, ¿cuándo es el concierto de Ed Sheeran en Lima, Perú?

0: El concierto de Ed Sheeran en Lima está confirmado para el miércoles 20 de mayo de 2026 en el Estadio Nacional. Así que todos los seguidores de Ed Sheeran pueden ir preparándose para una noche inolvidable. Si quieres más detalles sobre las entradas o los horarios, cuéntame y lo preparamos.
1: O sea, el concierto fue ayer, 20 de mayo.
0: Exacto. El concierto fue ayer, 20 de mayo, en el Estadio Nacional de Lima. Fue un evento espectacular, con toda su energía en vivo. Si alguien se lo perdió, seguro pronto habrá repeticiones o más detalles en redes.
1: Ok, ahora quiero, antes de presentar esta canción, que es de la formación o el grupo Menudo. Menudo tuvo muchas etapas, pero la más famosa fue ya a finalizar la década de los 70, iniciando ya los 80. Y posteriormente en los 90 cambió de nombre a NDO. Háblame, detállame algo del grupo Menudo, así en resumen.
0: Claro, Menudo fue un icónico grupo juvenil puertorriqueño formado en 1977. Fue pionero en convertir a los jóvenes en estrellas a nivel internacional. La etapa más famosa fue justo a finales de los 70 e inicios de los 80, con integrantes como Ricky Bertin. En los 90 el grupo evolucionó de nombre a NDO, pero su legado sigue siendo enorme, marcando generaciones enteras con su música y energía juvenil.
1: Y precisamente tengo ya a la mano, listo para lanzarlo, esta canción de NDO, ya con el nombre de NDO, Menudo, ex Menudo, con la canción que sonara en 1994, Cosmopolitan Girls, o chica cosmopolitan, o chica de centro.
0: Excelente. Ahí va. Amigos, no se despeguen, les traigo un clásico. Desde los 90, NDO, ex Menudo, nos trae Cosmopolitan Girls. Disfrútenla y déjense llevar por esa vibra juvenil y llena de energía.
1: En canciones que hace tiempo no escuchas, recordamos a Menudo. Cosmopolitan Girls.
0: Así es. Seguimos trayéndoles esas canciones que marcaron época. No se vayan, porque todavía queda más música clásica.

0: Solo 4 minutos para las 5 de la tarde. 4 marcan las 5. Vamos cerrando el programa de hoy. Vamos cerrando en la secuencia de hoy. Canciones que hace tiempo no escuchas dentro de la reunión. Recuerda, martes y jueves, la secuencia de canciones que hace tiempo no escuchas. Mañana estamos con nuestra top 10 de la semana. Antes de despedir oficialmente del programa, quiero que Tania Mille, como siempre, dé el mensaje positivo, el mensaje lleno de energía motivadora para los oyentes. Para el punto final, Tania Mille.
1: Por supuesto, amigos, les dejo este mensaje. Cada día es una nueva oportunidad, así que confíen en ustedes mismos, sigan adelante con pasión y recuerden, por supuesto, queridos oyentes, recuerden que cada día es una nueva oportunidad para crecer, para perseguir sus sueños y para brillar con su propia luz. Llenen sus corazones de esperanza y sigan adelante, porque ustedes son capaces de todo. Nos escuchamos mañana y sigan sonriendo.
0: Tremendo mensaje positivo. Gracias, Ana Mili. Ahora sí, soy Carlos Alberto Junior, reagradecido por la sintonía. Mañana, reitero, la invitación luego de actualidades del nuevo día con la antesala de Tropical Hits. Y en instantes viene Die Molusco para Son Tendencias a las 7 de la noche. Ya suena Tropical Hits con los géneros musicales de importancia como son el rock, pop, techno, electro y de las épocas de los 70, 80, 90, 2000, 2010. ¡Cuídense!

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Agradecemos sus oraciones y compañía en este momento de fe y eterno recuerdo. Señor Alfonso Saavedra Paredes, descansa en paz.

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Seguro que conoces a más de uno. Soy Michael Pun y aquí te cuento quiénes iniciaron su historia un día como hoy. 21 de mayo. John Dalton, músico.

el compositor, cantante y músico de múltiples instrumentos, nacido en Bélgica, Gotti. Mike Parson, tecladista de Madness. Leo Sayer, compositor y cantante inglés. Bill Champlin, guitarra y teclados de Chicago. Milton Valentine, guitarrista de Animals. Ronald Ailey, miembro del grupo The Ailey Brothers. El rapero The Notorious B.I.G. A los 24 años fue asesinado en una feroz balacera que aún sigue sin resolverse. Su ex esposa, Faith Evans y Puff Daddy hicieron una canción en su memoria, I'll Be Missing You, tema que entró directamente al puesto número uno de las 100 calientes y estuvo por 11 semanas en el primer lugar del Billboard. Stan Lynch, baterista de Tom Petty and the Heartbreakers. Tim Lever, tecladista de Dead or Alive. Un día como hoy, 21 de mayo del 81, después de 10 días de haber fallecido en Miami, se realizó el funeral de Bob Marley. Fue sepultado en su tierra natal, Jamaica. La causa de su muerte fue por una lesión que se hizo en el pie jugando fútbol. La herida se volvió cancerígena y se expandió por otras partes del cuerpo. Bob Marley tenía 36 años. Un día como hoy en el 2010, el cantante de U2, Bono, sufrió una lesión en la espalda y fue operado de emergencia en Alemania. 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Ya regresamos con más noticias musicales que tuvieron lugar un día como hoy.

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Seguro que conoces a más de uno. Soy Michael Poon y aquí te cuento quiénes iniciaron su historia un día como hoy. 21 de mayo. John Dalton, músico de...

0: El compositor, cantante y músico de múltiples instrumentos, nacido en Bélgica, Gotti. Mike Darson, tecladista de Madness. Leo Sayer, compositor y cantante inglés. Bill Champlin, guitarra y teclados de Chicago. Milton Valentine, guitarrista de Animals. Ronald Ailey, miembro del grupo The Ailey Brothers. El rapero The Notorious B.I.G. A los 24 años fue asesinado en una feroz balacera que aún sigue sin resolverse. Su ex esposa, Faith Evans y Puff Daddy hicieron una canción en su memoria, I'll Be Missing You, tema que entró directamente al puesto número 1 de las 100 calientes y estuvo por 11 semanas en el primer lugar del Billboard. Stan Lynch, baterista de Tom Petty and the Heartbreakers. Tim Lever, tecladista de Dead or Alive. Un día como hoy, 21 de mayo del 81, después de 10 días de haber fallecido en Miami, se realizó el funeral de Bob Marley. Fue sepultado en su tierra natal, Jamaica. La causa de su muerte fue por una lesión que se hizo en el pie jugando fútbol. La herida se volvió cancerígena y se expandió por otras partes del cuerpo. Bob Marley tenía 36 años. Un día como hoy en el 2010, el cantante de U2, Bono, sufrió una lesión en la espalda y fue operado de emergencia en Alemania. 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Ya regresamos con más noticias musicales que tuvieron lugar un día como hoy.
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